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3: Rosco estaba de regreso en el campamento del profesor Mendoza. Después de dejar abandonada a la joven Mariela en el Valle de las Serpientes, custodiada por el misterioso brujo Tunich, había viajado a bordo de la avioneta hasta el campamento donde tan ansiosamente lo esperaba el capitán Scott. Su regreso, llevando el equipo de buceo, significaba el inicio de las incursiones submarinas en el lago San Lorenzo para rescatar los tesoros de Yiku Hall, antigua ciudad maya sumergida en las profundidades del lago. Rosco informaba al capitán de su encuentro con Calimán y de cómo se había deshecho de él, dejándolo abandonado con el pequeño Solín en medio de la selva lacandona. La sola noticia de que alguien investigaba el paradero del profesor Mendoza encendía de ira al capitán. Sus ojillos verdosos como de víbora se clavaban en el rostro de Rosco.
6: Debiste matar a ese hombre, a Calimán, junto con el muchacho.
7: No es tan fácil atacar a ese hombre. Tiene una fuerza increíble y es astuto. Se dice que tiene poderes sobrenaturales y hay que andarse con mucho cuidado con él.
6: Mayor razón para que hubieras acabado con él.
7: No hay necesidad, capitán, se lo aseguro. La selva se encargará de ellos. Nadie puede escapar con vida de esas zonas plagadas de fieras y peligros. Sin alimentos, sin armas, sin conocer los caminos, su muerte está asegurada. Puedo jurar que a estas horas sus cadáveres son banquete de los opilotes.
6: Sí, puede que tengas razón. Ningún ser humano puede salir con vida de estas selvas. Así que ese hombre llamado Calimán investigaba el paradero del profesor Mendoza. Me intriga el pensar cómo se enteraron de eso.
7: ¿Ese alguien es una mujer?
6: ¿Qué dices? ¿Una mujer?
7: Sí, capitán, una mujer, la misma que acompañaba a Calimán. Una mujer que tenía gran interés en encontrar al profesor Mendoza.
6: Ay, ¿quién es? Habla.
7: La señorita Mariela Mendoza, la hija del profesor.
6: ¿Qué?
7: Sí, la muchacha sospechaba que su padre estaba vivo. No la convenció mucho la carta que le enviamos notificándole la muerte del profesor. Por lo que me enteré, fue ella quien animó a Calimán de que vinieran a estas tierras en busca del profesor. Cuando los encontré en Tuxtla, buscaban ansiosamente algún medio de transporte que los llevara a Bonampak. Y tarde o temprano lo hubieran conseguido. Fue por eso que me ofrecí a llevarlos, pero nunca se imaginaron que era una trampa. Sus investigaciones terminaron cuando los dejé abandonados en la selva.
6: Entonces, esa mujer, la hija del profesor, ¿también la dejaste abandonada en la selva? ¡Responde! ¿Dónde está la muchacha?
7: La señorita Mariela está aquí.
6: ¿Pero la has traído? ¿La has dejado con vida?
7: No tuve valor para dejarla condenada a una muerte segura y la traje conmigo.
3: El rostro del capitán se encendió de ira. Tomó bruscamente de las ropas a Rosco y...
6: ¡Idiota! ¡Mil veces idiota! ¿Cómo te has atrevido a traer a esa mujer? ¿No te das cuenta que el profesor puede descubrirlo todo?
7: No lo hará, créame.
6: ¿Pero dónde está? ¿Acaso oculta en la avioneta?
7: No, capitán. Está en un lugar seguro, donde nadie la puede encontrar y de donde no puede escapar.
6: Dime, ¿dónde?
7: La dejé cerca de Bonampak, al cuidado de un maldito brujo que no la dejará escapar jamás. Será su más celoso guardián. La dejé en el Valle de las Serpientes.
6: ¿En el Valle de las Serpientes? Ahí está.
7: Sí, y usted conoce ese lugar. Un verdadero infierno. Un pedazo de desierto en medio de la selva, donde solo habitan las víboras y el brujo maldito.
6: Fue una imprudencia dejarla con vida, Roscoe. Aunque sé que del Valle de las Serpientes nadie puede escapar. Resulta peligroso el que esa mujer esté viva, ¿entiendes?
7: No, creí que nos podría ayudar en nuestros planes.
6: ¿Ayudar? ¿Y cómo?
7: Bueno, digamos que el profesor Mendoza se decide a oponerse a nuestros planes, que trate de impedir que nos apoderemos de los tesoros de Jikku Hall, que decida poner alertas a los lacandones para impedir el saqueo. Es entonces cuando la señorita Mariela nos puede servir de mucho. Llegado el caso, podemos decirle al profesor que tenemos prisionera a su hija y que si no acepta colaborar con nosotros, mataremos a la muchacha.
6: Sí, es probable.
7: Teniendo la prisionera, contamos con otra arma para tener dominado al profesor. ¿No le parece, capitán?
6: Sí, claro, bien pensado. Bajo la amenaza de matar a su hija, el profesor tendrá que obedecer en todo.
7: Eso.
6: ¿Sabes una cosa, Roscoe? Tú no eres tan idiota como
7: capitán.
6: Yo creía. Has hecho algo magnífico. ¡Magnífico, hombre!
7: Ya sabía yo que usted iba a sentirse contento.
6: Pero oye, ¿no hay peligro de que la muchacha escape?
7: No, capitán, ya lo creo que no. Es vigilada día y noche por el brujo Tunish. Tiene órdenes de no dejarla escapar. Además, aunque lo intentara, no iría muy lejos en ese páramo donde las víboras acechan.
6: ¡Claro! Tienes razón. No hay por qué preocuparse. Kaliman y el muchacho que lo acompaña ahora están muertos en medio de la selva. Y nadie más está enterado de nuestros planes.
7: Y esa muchacha no significa ya ningún peligro. No hay por qué preocuparse de la señorita Mariela.
5: ¡Roscoe! ¿Por qué menciona el nombre de mi hija? ¿Qué sabe usted de ella? ¿Qué es lo que traman?

0: el profesor Mendoza permanecía a la entrada de la rústica choza, confundido entre las sombras de la noche. Había escuchado las últimas palabras de Rosco y el solo escuchar el nombre de su amada hija Mariela lo encendía de ansiedad.
1: Respondan, ¿qué sucede con mi hija? ¿Por qué la mencionan ahora? ¿Qué es lo que traman?
2: Quiet, profesor, cálmese. Le aseguro
1: Déjese de evasivas, capitán. Exijo que me digan el motivo por el que han mencionado a mi hija Mariela. ¿Qué saben ustedes de ella, eh? Rosco, tú debes traer alguna noticia concerniente a ella.
3: Profesor,
1: Ahora recuerdo que cuando te comunicaste por radio mencionaste que traías una noticia sorprendente. Es algo relacionado con Mariela, ¿verdad?
3: No sé nada. Y déjeme en paz.
1: ¡No, Yarrosco! ¡No escapes de mi mirada! Muchas burlas y engaños he soportado de ustedes. He tenido prudencia y humildad, pero óyelo bien. Te arrancaré la verdad, así tenga que recurrir a la violencia.
3: ¿Usted me amenaza? ¿Un pobre viejo?
1: Sí, un pobre viejo que por tener noticias de su hijo es capaz de luchar.
3: ¡Muchacho, amigo!
1: ¡Habla! ¡Habla de una vez! ¿Qué sabes tú de mi hija? ¿Qué noticias has traído y quieren ocultarme?
3: ¡Déjeme! Le advierto que no me gusta que me pongan la mano encima.
1: ¡Responde! ¡Responde o soy capaz de...
3: ¡Déjeme, viejo imbécil! Le advertí que no me pusiera las manos encima. Ahora ya recibió su merecido.
1: No me has vencido, Rosco. No. El solo pensar en mi hija reanima mis fuerzas para obligarte a...
2: Ah, cálmese, profesor, cálmese.
1: ¡Déjeme! ¡Déjeme que necesito saber qué es lo que ha sucedido con mi hija!
2: Espere, le digo. Controle sus nervios y no quiere que Rosco vuelva a golpearlo. Me extraña que usted, un hombre controlado y pacífico, quiere ahora recurrir a la violencia que tanto repudia.
1: Pero no lo comprende, capitán. Necesito saber qué ha sucedido con mi hija. ¿Por qué hablaban ustedes de ella? No lo comprendo.
2: Oh, está bien. Si usted lo quiere saber, sea, o le diremos la verdad. Le diremos lo que ha sucedido con su hija.
1: Hable. Cuéntemelo todo.
3: Capitán, ¿no se atreverá usted a...?
2: Oh, es necesario, Rosco. Si nuestro amigo, el profesor, insiste en conocer la verdad, se la diremos. Y... Escuche bien, profesor. Su hija Mariela ha muerto.
1: ¿Qué? ¿Muerta? No. No, ustedes tratan de engañarme. Mi hija Mariela muerta. No, no, es una broma, ¿verdad? Una broma de mal gusto que...
2: Es la verdad, su hija está muerta. Rosco recibió esta noticia ahora que estuvo en Tuxtla. ¿No es verdad, Rosco?
3: Sí, sí, profesor. La señorita Mariela ha muerto.
1: ¡Mentira! ¡Eso es una infame mentira! ¡Yo...!
2: La verdad, profesor. Rosco recibió una carta en Tuxtla. Una carta dirigida a usted, en la que se le notificaba la muerte de la señorita Mariela.
1: ¿Y dónde está esa carta? ¿Dónde está esa prueba?
3: Es que yo la destruí. No quería que usted se enterara de esa triste noticia. Bueno, la destruí, sí. Eso hice.
1: Pero, ¿cómo sé que no me engañan?
2: ¿Con qué objeto lo engañaríamos, profesor? Solo tratamos de evitarle ese dolor. Pensábamos guardar el secreto, pero usted insistió en conocer la verdad. Ahora ya lo sabe. Su hija Mariela ha muerto.
1: Mi hija. Mi pobre hija. Mariela muerta. No, no, Dios mío. ¿Por qué me la quitas? ¿Por qué me robas lo único que tenía en la vida? ¿Por qué?

0: El anciano científico permanecía quieto, derrumbado sobre la hamaca. En su rostro bordado de arrugas, las lágrimas se habían secado y permanecía inmóvil, como aplastado por la infausta noticia. El capitán Scott y Roscoe sonreían mustios al darse cuenta que su infame mentira lograba convencer al profesor.
1: Muerta. Mi pobre hija muerta. Y yo soy el único culpable.
2: Vanos, profesor.
1: Yo soy el único culpable. Yo que la abandoné hace tantos años sin importarme su suerte. Guiado por el afán de venir a estas tierras en busca de una ciudad perdida, me olvidé de mi hija. Y ahora está muerta. Solo Dios sabe lo que padeció durante mi ausencia. Solo Dios sabe si en su agonía invocó mi nombre, pidió mi presencia y yo aquí, en esta selva, perdido, olvidándome de todo. Dios mío, Dios mío. La muerte de Mariela pesará sobre mi conciencia. No tuve siquiera el consuelo de mirarla otra vez. Y a partir de ahora, solo los remordimientos me acompañarán.
2: Espero que esta triste noticia no cambie sus planes, profesor.
1: ¿Mis planes?
2: Sí. Digamos que usted tuviera la absurda idea de querer regresar a la civilización, de abandonarlo todo.
1: Tal vez sería lo indicado. Regresar a la capital para...
2: ¿Para qué? Nada puede usted remediar ya. Su hija, según se enteró Roscoe, murió hace varios meses. Y nada ganaría usted con ir a llorar a su tumba. Recuerde que ella deseaba que usted continuaría en la expedición y en su memoria debe usted proseguir en los trabajos.
1: Sí, sí. Mariela siempre me animó. Recuerdo que cuando nos despedimos ella dijo: buena suerte, papá. Que al fin alcances tu anhelo de encontrar esa ciudad maya. Te acompaño en espíritu y todo saldrá bien. Pobrecita. Nunca pensó en ella misma. Nunca me reprochó el abandonarla a su suerte. Solo quería verme feliz. Y ahora está muerta.
2: Nosotros debemos proseguir en la exploración, profesor.
1: ¿Proseguir en la exploración? ¿Proseguir en esto que según sus planes se convertirá en un vergonzoso saqueo? Porque usted, al igual que Roscoe, lo único que quieren es apoderarse de los tesoros de Jeku Hall. Creo que debería abandonarlo todo.
2: Vamos, profesor, no exagere. Un hombre de ciencia como usted no se arredra ante nada, por encima de sus sentimientos y el dolor de haber perdido a su hija. Tiene usted que continuar sus investigaciones. No retrocederá ahora que ya tenemos un buen equipo de buceo para explorar las ruinas sumergidas, ¿verdad?
1: Y facilitarle a ustedes el robo.
2: Recuerde que hicimos un pacto. Quédese usted con la gloria de ser el descubridor de las ruinas de Jeku Hall y déjenos a nosotros los tesoros. Ese fue el pacto.
1: No. Eso fue lo que usted propuso, pero que yo nunca he aceptado.
2: Lo tendrá que aceptar, no le quede otro camino. Claro que usted podría abandonarlo todo, salir de este lugar con los lacandones y dejarnos con un palmo de narices. Pero, la conozco, profesor. Usted sabe que si desistiera de todo, yo ordenaría que por la fuerza los lacandones nos ayudaron a sacar los tesoros de Jeku Hall. Habría muchas muertes inútiles entre sus amigos los lacandones.
1: Con esa amenaza me tiene usted en sus manos, ¿verdad?
2: Así es. Además, ¿para qué abandonarlo todo? Usted, en el fondo, es orgulloso como todos los grandes descubridores y no se animaría a regresar para confesar su rotundo fracaso. Decir a todos que después de 6 años de estudios, exploraciones y 1000 trabajos, usted regresaba sin haber descubierto la ciudad perdida. Eso se convertiría en un fracaso y todo habría sido inútil hasta la muerte de su hija. Usted no quiere eso, ¿verdad?
1: No lo sé. No lo sé.
2: Ánimo, profesor. Sobrepóngase a la muerte de su hija y continuemos en nuestro trabajo. Piense que la gloria le espera cuando regrese usted a la civilización y diga al mundo entero: yo soy el descubridor de Eagle Hall. Yo logré lo que ningún otro ha soñado siquiera: encontrar la ciudad perdida de los mayas, la esplendorosa Eagle Hall. Después de eso, lo único que le queda en la vida: la gloria de sus descubrimientos, profesor.
1: Tal vez, sí, tal vez. En realidad ya no me importa nada después de haber perdido a mi hija. Ya no me importa nada.
0: El anciano científico abandonó la choza lentamente. El capitán y Rosco lo vieron perderse entre las sombras de la noche.
3: Capitán, creo que ha hecho mal en decirle eso. Ahora es capaz de abandonarlo todo.
2: No te creas, Rosco. Conozco ese tipo de hombres. Viven para la ciencia. Lo sacrifican todo en aras de la ciencia. Fue un golpe mortal en pensar que su hija ha muerto, pero se reanimará al pensar que estamos listos para explorar el fondo del lago. Él, como científico, no puede rechazar la idea de explorar las ruinas de Eagle Hall.
3: Pero creo que al decirle que su hija está muerta, sus planes se vienen abajo.
2: Algo teníamos que decirle que justificara que escuchó que mencionábamos a su hija.
3: Pero ahora él la cree muerta y ya no podemos usar a la muchacha como arma contra él.
2: Oh, ¿por qué? Llegado el caso, si se empeña en estorbar nuestros planes y poner alertas a los Lacandones, entonces le diremos la verdad. Le diremos que tenemos a su hija prisionera y que la mataremos si no accede a ayudarnos. Yo nunca cometo errores, Rascu. Nunca. Ahora escucha bien. Mañana iniciaremos las exploraciones submarinas. Pero antes tenemos que estar prevenidos por si el profesor nos traiciona. Escucha, escucha bien, Rascu. Estos son mis planes. Mañana, precisamente ahora...

0: Amanecía. Los primeros rayos del sol teñían de rojo la exuberante selva lacandona. En el campamento todos aún descansaban, pero el profesor Mendoza había logrado llegar hasta el sitio donde los lacandones acampaban, sigilosamente arrastrándose entre la maleza para no ser descubierto por los hombres del capitán Scott. Lograba llegar hasta el jefe lacandón, Chan Mako.
1: ¡Chan Mako! ¡Chan Mako!
2: Vas, caballito, Hotzul.
1: Chan Mako, necesito hablar contigo. Es urgente que sepas algo.
2: Habla, no, Hotzul. ¿Qué temor te hace hablar así?
1: Escucha, amigo Chan Mako. Yo te he engañado.
2: ¿Eh? ¿Qué dices? ¿Tú engañar a Chan Mako? Nojotzul es amigo de Chan Mako. Amigos no mienten ni engañan.
1: Lo hice por la amenaza que pende sobre todos nosotros. Escucha. El capitán Scott planea robar los tesoros de Jikku Hall.
2: ¿Robar tesoros de la ciudad, de mis muertos?
1: Sí, esos han sido sus planes desde el principio.
2: ¿Hablaste de que esta expedición era científica?
1: Lo es por mi parte, pero el capitán Scott planea robar los tesoros. Yo tuve que mentirte porque amenazó con matarte a ti y a todos los lacandones. ¿Comprendes? Y yo no quería que hubiera muertos inútiles. Escucha, han llegado los equipos para sumergirse en el lago y pronto empezará el saqueo. Tienes que evitarlo, Chan Mako. Da la voz de alarma entre tus hombres. Lanza el grito, guerrero. Toma el arco y la flecha, los machetes, todo lo que puedas, y ataca al traidor antes de que te ataquen.
3: Demasiado tarde, profesor. Tengo 50 hombres armados rodeando el campamento. Una orden mía y todos quedarán muertos. Nunca me equivoco. ¡Nunca!
0: ¿Vencerá la astucia del capitán? ¿Los lacandones permitirán el saqueo de su ciudad? ¿Y Calimán? ¿Dónde está? ¿Ha muerto acaso?
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0: Roscoe había regresado al campamento, llevándole al capitán Scott la noticia de que Calimán, un hombre misterioso y audaz, investigaba el paradero del profesor Mendoza. Le informaba cómo había logrado engañarlo y abandonarlo con el pequeño Solín en las selvas lacandonas, condenados a una muerte segura. También le informaba que tenía cautiva a la joven Mariela, hija del profesor Mendoza, en el tenebroso Valle de las Serpientes, bajo el cuidado de un brujo de la selva llamado Tunich. Fue entonces cuando el profesor Mendoza se presentaba de improviso, alcanzando a escuchar el nombre de su hija en labios de Roscoe, y lleno de ansiedad interrogaba sobre los acontecimientos. El capitán Scott lo engañaba una vez más, diciéndole que Mariela, su hija, había muerto meses atrás. El anciano científico lloraba la muerte de su hija, sin saber que en realidad la joven se hallaba cautiva y que pronto sería usada como arma en su contra. La noticia de que su hija estaba muerta derrumbaba moralmente al profesor Mendoza, para quien ya no tenía objeto continuar con sus investigaciones en la ciudad sumergida de Jiku Hall. Ese mismo amanecer lograba llegar hasta el campamento de los lacandones. Llevaba el propósito de confesar al jefe Chan Mako todos los planes de robo y saqueo que pensaba llevar a cabo el capitán Scott. Sudoroso y lleno de ansiedad, se acercó al altivo jefe lacandón.
1: ¡Chan Mako! Chan Mako, por fin te encuentro.
2: Vas, Kowalik, luego Chul.
1: Chan Mako, necesito hablar contigo. Es urgente que sepas algo.
2: Habla. Nohotzul, ¿qué es lo que llena de inquietud tu corazón?
1: Escucha, amigo. Yo te he traicionado.
2: ¿Qué dices? Tú, Nohotzul, engañar a Chan Mako. No. Tú, amigo de Chan Mako, amigos no engañan, no mienten.
1: Lo hice obligado por las circunstancias, por una amenaza que pendía sobre nuestras cabezas. Siempre tuviste razón al desconfiar del capitán Scott. Escucha, él piensa robar los tesoros de Jiku Hall.
2: ¿Robar tesoros de la ciudad de mis muertos?
1: Sí, esos han sido sus planes desde el principio. Muy tarde vine a darme cuenta que su afán de pertenecer a la expedición era solo por la codicia y ambición de riquezas.
2: Te pregunté, amigo Nohotzul, te pregunté sus planes. Dijiste que expedición era científica, que jamás robarían sagrados tesoros de mis antepasados.
1: Te mentí, Chan Mako. Te mentí porque el capitán me amenazó con matarte a ti y a todos los lacandones. Yo no quería que hubiera víctimas inocentes, que esta expedición se convierta en una guerra sin cuartel en la que tú y tus hombres llevarían la peor parte. Pero ahora me doy cuenta de que fue un error. Escucha. Roscoe, el capataz, el mayocol, como tú le dices, regresó con el equipo de buceo. Ahora mismo empezarán las exploraciones submarinas para sacar los tesoros. Y tienes que evitarlo, Chan Mako. Tienes que impedir el saqueo. Da la voz de alarma entre tus hombres. Haz sonar el caracol guerrero para que tus hombres vean en el capitán Scott y sus amigos al enemigo que hay que vencer.
2: Chan Mako y hermanos lucharán. Chan Mako ordenará que el caracol guerrero suene para invocar a mis hombres a la guerra.
1: Sí, toma el arco y la flecha. Ordena a tus hombres que empuñen los machetes y las lanzas y da la orden de atacar al traidor ahora mismo. Aún duermen y será fácil derrotarlos. Derrotarlos antes de que...
3: Demasiado tarde, profesor. Demasiado tarde da usted la voz de alerta.
1: Capitán Scott.
3: Tengo 50 hombres armados rodeando el campamento. Una orden mía y todos quedarán muertos. Yo nunca me equivoco. Nunca me equivoco ni me confío de nadie. Supuse que usted nos traicionaría, profesor, y ordené a Roscoe que armara a mi gente. Ya han estado vigilando desde antes del amanecer.
1: ¡Conoyo!
3: Miren alrededor y encontrarán que varios rifles les apuntan. Al menor movimiento daré la orden de fuego y no quedará un solo lacandón vivo.
0: Los ojos rasgados y negros del jefe Chan Mako recorrieron lentos la maleza. descubrían a varios hombres apuntando con sus rifles. Y entre los lacandones cundió una voz de alarma y sobresalto.
3: Así es que a más les vale obedecer.
2: Escucha, escucha tú, Maco Blanco traidor. Tus armas no me asustan. Tus palabras no hacen temblar mi corazón. Chan Maco y sus hermanos están acostumbrados a luchar contra el lobo traicionero y la víbora que ataca por la espalda. ¡Ordena a tus hombres que guarden rifles! ¡Ordena! Es mi última palabra antes de que suene el caracol de guerra en la selva y mis hermanos y yo empuñemos el arco y la flecha.
3: Ah, mis armas son más poderosas, Chan Maco. Antes de que uno de ustedes levanta el arco, recibirá un tiro en el pecho.
1: Es verdad, Chan Maco. No puedes luchar contra las armas de fuego. Sería una lucha desigual.
0: Pero las palabras llenas de ansiedad del profesor no lograban cambiar el gesto de decisión del altivo Chan Maco. En un momento su rostro cetrino se había transformado. Ya no era el pacífico soberano de la selva, amigo del hombre blanco. Por sus venas se encendía la sangre guerrera de sus antepasados mayas. Y lentamente empezó a levantar una mano, con el puño cerrado, para dar la orden de que el caracol que invocaba a la guerra se dejara escuchar en medio de la selva.
2: ¡Daré la orden de que suene el caracol de guerra!
3: ¡Hazlo! Y una lluvia de plomo caerá sobre ustedes.
0: Un altivo lacandón vigilaba en lo alto de una peña. Sostenía entre sus manos un enorme caracol ancestral. Solo esperaba la orden de su jefe, Chan Maco, para hacerlo sonar invocando a la guerra.

0: Los dos hombres estaban frente a frente. El traidor capitán, armado de un rifle automático, mirando burlón al altivo Chan Mako, que empuñaba su rudimentario arco, mientras que con la otra mano se disponía a dar la orden a un lacandón que permanecía en lo alto de una peña para que hiciera sonar el caracol de guerra.
1: ¡Quieto! ¡Quieto, Chan Mako! ¡No des la orden porque te arrepentirás!
2: Tus palabras no hacen temblar mi corazón. Sonará el caracol de guerra y tú y tus cómplices morirán.
0: Chan Mako, empuñando su mano derecha, dio la orden a lacandón que vigilaba desde lo alto de la peña. Y al instante, sonó el caracol guerrero, convirtiéndose su voz extraña y amenazadora. El capitán Scott, pálido por la furia, levantó el rifle y apuntando cuidadosamente hacia el vigía.
1: Te lo advertí. Ahora verás lo que haga con ese hombre.
0: El lacandón que hacía sonar el caracol guerrero se desplomó sin vida, rodando por la peña. Chan Mako, enfurecido, empuñó una flecha que acomodó en el arco y...
2: ¡Sangre! ¡Pide sangre!
1: ¡Quieto! ¡Quieto! O tú eres el siguiente, Chan Mako. Te tengo encañonado con el rifle y solo basta apretar el gatillo. ¡Quieto!
3: ¡No! ¡No, Chan Mako! ¡No provoques tu muerte! ¡El arma de fuego es más poderosa y rápida que tus flechas! ¡No hagas que este traidor te mate y dejes a tus hombres sin guía ni jefe!
0: Los demás lacandones se movieron inquietos. Cada uno empuñaba arcos y flechas, machetes y lanzas, dispuestos a pelear por la vida de Chan Mako. Pero el capitán advirtió...
1: ¡Di a tus hombres que suelten las armas! ¡Da la orden o una lluvia de plomo caerá sobre todos! Mis hombres apuntan con sus rifles y solo esperan mi orden para disparar.
3: ¡Obedece! ¡Obedece, Chan Mako! ¡No puedes hacer nada ahora! Espera una mejor ocasión. No siempre estarán vigilándonos. Espera el momento oportuno y entonces podrás atacar con toda tu furia y rencor.
2: Uno de mis hermanos ha muerto.
3: Y morirán todos si no accedes ahora. ¡Obedece, Chan Mako! ¡Y esperemos otra oportunidad!
0: Había rabia, dolor y rencor por la impotencia en el rostro cetrino de Chan Mako. Jamás había humillado la cabeza ante ningún hombre, por poderoso que fuera. Pero sabía que sus hombres morirían sin remedio y lentamente quitó la flecha de su arco.
4: Ah, me alegro que hayas comprendido tu derrota, Chan Mako. Ahora, di a tus hombres que suelten las armas, ¿eh?
2: ¡Suelten armas! ¡Suelten armas! ¡Pero guarden en su corazón el rencor! ¡El Mako Blanco traidor! ¡Y todos sus hombres son nuestros enemigos! ¡No lo olviden, hermanos! ¡Ahora, suelten armas!
0: Uno a uno los lacandones fueron obedeciendo la palabra de Chan Mako. Lanzaban con furia sus arcos y flechas. Y el capitán, sonriendo, triunfante, ordenaba a Roscoe.
1: Roscoe, recoge sus armas. Quémalas en la hoguera para quitarles la tentación a estos salvajes.
4: Y ahora, mi estimado profesor Mendoza, ¿quiere usted colaborar con nosotros en la exploración submarina? Le advierto que no necesitamos de usted. Nosotros podemos sacar todas las joyas, pero no quiero ser descortés con usted y privarlo de admirar las maravillas ruinas de Iku Hall.
5: ¿Qué se propone?
4: Invitarlo a las exploraciones submarinas. Usted arde en deseos de mirar de cerca esa esplendorosa ciudad maya sumergida en el lago, ¿no? Pues ahora mismo empezaremos. Claro que se niega y prefiere morir. Con gusto le pondré una bala en el pecho.
5: Esta vez usted gana, capitán.
4: ¿Esta vez? Y siempre, profesor. Roscoe, haz que todos estos hombres ayuden con el equipo de buceo. Uso el látigo para que te obedezcan.
0: Y Roscoe avanzó esgrimiendo el látigo hacia el grupo de lacandones que permanecían altivos y furiosos. Una y otra vez, el látigo de Roscoe se incrustó en las espaldas de los lacandones sin que ninguno de ellos lanzara un quejido. Al contrario, Cada golpe aumentaba su estoicismo. Chan Mako, con los puños apretados de rabia, impidió aquel tormento a sus hombres.
2: ¡Mayokol! ¡Mayokol! ¡No azotes a mis hermanos! ¡Que el látigo se usa solo con los animales! ¡Guarda tu látigo, que mis hermanos obedecerán!
4: ¡Has oído, Roscoe! Nuestros amigos locandones están dispuestos a ayudar. ¡Deja en paz el látigo! Pero, mi querido Roscoe, vigila bien. Y el menor intento de rebelión, usa el látigo. O si lo prefieres, las balas. A trabajar que los tesoros de Iku Hall esperen ser rescatados.

0: Mientras tanto, Calimán y el pequeño Solín continuaban su marcha a través de la selva, guiados por aquel nativo que creía que Calimán era un dios de la selva. Después de que el hombre increíble había realizado actos de ilusionismo e hipnotismo, al amanecer de aquel nuevo día estaban ya cerca de Bonampak. Avanzando por caminos solo conocidos por los lacandones, habían traspuesto la selva en día y medio, camino que para otros habría sido casi imposible, o al menos llevaba 6 días de fatigosa caminata. Conforme avanzaban penosamente entre la tupida maleza, sucedía un fenómeno extraño.
1: Espera, Solim. Espera.
2: ¿Qué sucede, Calimán?
1: Algo extraño. Los gritos de las aves selváticas y los chillidos incesantes de los monos araguates se han dejado de escuchar.
2: ¿Eh? Es cierto. Parece que de pronto la selva enmudece.
1: Es extraño, muy extraño. Las aves y fieras, por instinto, presienten el peligro y siempre huyen. ¿Acaso estamos entrando a una zona de peligro donde hasta las fieras escapan?
2: Calimán, entonces debemos detenernos.
1: No, Solim, no. Nuestro guía, el nativo, continúa la marcha y debemos seguirlo.
2: ¿Pero si nos lleva una trampa?
1: No, muchacho, no.

0: tierra se veía reseca, como si poco a poco fueran acercándose a un páramo. El viento silbaba lúgubre y por doquier se veían árboles secos, troncos carcomidos por el paso del tiempo, esqueletos de algunos animales que habían sido banquete de los buitres. Era como si se aproximaran a una tierra muerta.
1: Calimán, ¿eh? Tengo miedo. Este lugar no me gusta nada. ¿Te fijas? Ya no hay selva. Solo tierra reseca y árboles derrumbados y carcomidos.
2: Es cierto, Salim. El único vestigio de vida que se advierte en esta zona es el candente sol que cae sobre nuestras espaldas. Hemos dejado atrás la selva majestuosa y vamos hacia un páramo donde reina la desolación y la muerte.
1: Y un aire que ulula como si fuera un lamento humano.
2: Espera, nuestro guía se ha detenido. Vamos hacia él, Salim. Lo interrogaremos.
0: Calimán avanzó hasta donde el nativo se había detenido. Aquel hombre se mostraba temeroso. Sus ojos negros, como los de un ciervo asustado, contemplaban el anchuroso páramo que se abría al frente.
2: ¿Qué es lo que pasa? ¿Por qué te has detenido?
3: ¡Guakimi! ¡Guakimi!
2: ¿Tierra muerta? Oh, sí, estamos ante un páramo.
3: Solo ik. Solo kin.
1: ¿Qué dice?
2: Dice que solo viento, sol y viento.
3: No, vinincal. No vinincal.
2: ¿No caminar? ¿Por qué no caminar?
3: Kimi, kimi.
2: Muerte. ¿Pero por qué? ¿Por qué habla?
3: Este valle de serpientes. Valle de serpientes.
2: ¿Valle de serpientes?
3: Sí, sí, Maco Blanco. Valle de serpientes venenosas. Matar, matar. Kimi.
0: El nativo se mostraba temeroso. El pequeño Solín miraba impresionado hacia el anchuroso páramo de tierra reseca por el sol, donde no se advertía ni vegetación ni señal de vida alguna. De pronto, los ojos vivaces del muchacho descubrían algo que se movía sobre la tierra.
1: Calimán, ¿qué es eso que se mueve? Parece como si toda la tierra del páramo se moviera. Como si la tierra o hierbas resecas se movieran constantemente.
0: Los azules ojos de Calimán permanecían fijos, contemplando aquel extraño fenómeno. Aquel continuo moverse de algo sobre la tierra reseca y muerta.
1: ¿Qué es, Calimán?
2: Serpientes. Serpientes venenosas. Millares de serpientes que se arrastran de un lado a otro, entrelazándose furiosas, buscando alimento o víctimas donde clavar sus mortales colmillos.
0: Sí, muchacho.
2: Estamos ante el Valle de las Serpientes.

0: Calimán, el pequeño Solín y aquel nativo que le servía de guía estaban inmóviles, contemplando el tenebroso valle de las serpientes, donde millares de reptiles se arrastraban horrorosamente, formando nudos y azotándose unas a otras. Serpientes venenosas y hambrientas de clavar sus colmillos en cualquier víctima que se atreviera a cruzar por esos páramos.
1: Por lo que este nativo me ha dicho, el Valle de las Serpientes era un lugar preferido por los antiguos mayas para sacrificar a sus prisioneros de guerra. Dejaban abandonados a esos infelices en este páramo y muy pronto las serpientes se encargaban de darles una muerte espantosa.
2: Por nada del mundo me atrevería a cruzar este páramo, señor.
1: Sin embargo, Solim, este es el camino más corto para llegar a Bonampak.
2: ¿A Bonampak?
1: Sí, según ha dicho el nativo, cruzando este Valle de las Serpientes, llegaríamos muy pronto a Bonampak. Es una distancia aproximada de 3 kilómetros.
2: ¿3 kilómetros a través de un campo sembrado de millares de serpientes venenosas? Imposible, Calimán. Antes de que diéramos un paso, seríamos atacados mortalmente. ¿No hay otro camino para llegar a Bonampak?
1: Sí, lo hay, Solim. Pero nos llevaría 2 días más de camino, y el factor tiempo es muy importante. Si pensamos

0: que la vida de Mariela está en peligro.
1: Ah, más vale llegar 2 días tarde que sufrir una muerte espantosa en este valle, señor.
0: Cierto, Salim, cierto. Entonces pediremos a nuestro guía que nos lleve por otro camino. ¿Dónde está? ¿Dónde se ha ido?
1: Calimán.
0: Sí.
1: El nativo nos abandonó. Ha escapado.
0: Oh, sí, estaba demasiado temeroso para quedarse más tiempo. Solim, entonces solo nos queda un camino para llegar a Boranpak, cruzando este Valle de las Serpientes.
2: ¿Podrá Calimán cruzar el Valle de las Serpientes? ¿Qué ha sucedido con Mariela, cautiva del brujo de la selva? 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

0: Alimán y el pequeño Solín avanzaban a través de la selva guiados por aquel nativo que creía un dios de la selva, Sacalimán. Avanzando por caminos solo conocidos por los lacandones, trataban de llegar a Bonampak. Calimán suponía que hacia allá se había dirigido el traidor Rosco, llevándose cautiva a la joven Mariela. Y era posible también que en Bonampak encontraran el rastro que los llevara hasta la localización del profesor Mendoza. Después de una penosa marcha, Calimán, Solín y el nativo habían llegado a una extraña zona donde todo parecía muerto. Habían dejado atrás la exuberancia de las selvas y ahora se encontraban en un lugar desolado, de tierra reseca y muerta, sembrada de árboles carcomidos por el tiempo y esqueletos de animales. El único vestigio de vida que se podría encontrar era el intenso sol que caía a plomo y el viento que silbaba lúgubre. El nativo, temeroso, identificaba aquel lugar. Era el Valle de las Serpientes. El Valle de las Serpientes. Un misterioso lugar, preferido por los antiguos mayas, donde abandonaban a sus prisioneros de guerra para que sufrieran una muerte espantosa al ser atacados por millares de serpientes venenosas. Los azules ojos de Calimán miraban impresionados hacia el páramo. Se distinguían millares de serpientes que se movían incesantes por la tierra reseca. Entrelazaban sus cuerpos con furia formando nudos y se azotaban unas a otras. Era un espectáculo realmente impresionante ver millares de serpientes venenosas cubrir materialmente la tierra, abriendo furiosas las fauces en busca de alimento o de víctimas donde clavar sus mortales colmillos. Calimán permanecía quieto mientras el pequeño Solín miraba aterrado a aquel Valle de las Serpientes.
1: Por nada del mundo me atrevería a cruzar este valle.
2: Sin embargo, Solín, es el camino más corto para llegar a Bonampak.
1: ¿A Bonampak?
2: Sí, el nativo dice que cruzando este Valle de las Serpientes llegaremos muy pronto a Bonampak. Es una distancia aproximada de 3 kilómetros.
1: 3 kilómetros que sembrados de serpientes venenosas resulta imposible cruzar, Calimán. Antes de que diéramos un paso, seríamos atacados mortalmente.
2: Es cierto, Solín. Los reptiles están hambrientos.
1: ¿No hay otro camino hacia Bonampak, señor?
2: Sí, pero nos llevaría 2 días más de camino. Y el factor tiempo es muy importante si pensamos que la vida de Mariela está en peligro.
1: Pero, ¿no crees que es mejor llegar 2 días tarde que no llegar nunca?
2: Atinada apreciación, Solín. Es cierto. Pediremos a nuestro guía iniciar la marcha por otro camino.
0: Calimán buscó al nativo, pero muy pronto se dio cuenta de lo que había sucedido.
2: ¿Dónde está? ¿Dónde se ha ido?
1: Lo vi aquí hace un momento. Calimán, presiento que nos abandonó. Se ha escapado sin que nos diéramos cuenta.
2: Es verdad, sí. Estaba demasiado temeroso para quedarse aquí más tiempo. Por nada del mundo se atrevería a permanecer con nosotros un día más. Sus creencias le impiden siquiera acercarse a Bonampak, reino de los lacandones. Y su temor le impide cruzar el Valle de las Serpientes.
1: ¿Qué vamos a hacer, Calimán?
2: Solín, no conocemos el otro camino para llegar a Bonampak. Luego entonces debemos intentar lo imposible.
1: ¿Qué?
2: Cruzar el Valle de las Serpientes.
0: Los ojos del pequeño Solín se agrandaron aún más. Parecía que iban a salírsele de las órbitas. Y tartamudeando, apenas pudo decir:
1: ¿Cruzar el valle?
2: Comprendo tu sorpresa, Solín, pero no tenemos otro camino. Oh, echar marcha atrás es imposible porque no conocemos la selva. Ir hacia Bonampak por otro camino es inútil si quiere intentarlo sin la ayuda de nuestro guía fugitivo. Y no podemos resignarnos a pasar el resto de nuestras vidas aquí. Así que no tenemos más que un camino, cruzar el valle.
1: Pero, Calimán...
2: Oh, serenidad. Serenidad y paciencia, Solín. Mucha paciencia. Hagamos mientras tanto un recuento de lo que tenemos.
0: Calimán avanzó a donde estaban tiradas las provisiones que el nativo había abandonado en su huida. Al pequeño Solín le molestaba aquella tranquilidad, aquella serenidad de Calimán ante la idea de cruzar un páramo donde millares de serpientes acechaban. Solín no podía comprender la sangre fría de Calimán.
2: Bien, tenemos algunos alimentos, restos de la pierna de jabalí asada que el nativo traía en el morral y queda suficiente pukkeyem, esa bebida de maíz cocido que mitiga la sed y reconforta, así que pues no podemos quejarnos, Solín. Tenemos comestibles.
1: Para lo que nos van a servir. ¿Qué piensa en alimentos si nosotros mismos vamos a ser alimento de las serpientes?
2: Te equivocas, muchacho. Las serpientes no nos devorarán.
1: ¿No?
2: No.
1: ¿Entonces?
2: No son carnívoras. Por muy hambrientas que estén, no pensarán siquiera en devorarnos. Si acaso, clavarán sus colmillos venenosos en nuestros cuerpos, produciéndonos una muerte dolorosa y fulminante. Pero eso es todo.
1: Mi señor y amigo Calimán, siempre he admirado tu valentía, tu fuerza, tu inteligencia, todo. Pero en este momento no puedo admirar tus bromas.
2: Calma, Solín, calma. Recuerda que jamás la angustia y el miedo deben dominarte, pues impides que tu cerebro funcione con brillantez. Oh, mira, tengo mi arma predilecta, la cerbatana con la que puedo lanzar dardos somníferos.
1: No pensarás usarla contra las serpientes, ¿verdad?
2: Por supuesto que no. Lograríamos aletargar algunas, pero acabaríamos por sucumbir ante su ataque. Sin embargo, me siento más tranquilo llevando mi cerbatana favorita conmigo.
1: No te comprendo. Iremos a una muerte segura. ¿No tienes ningún plan en la mente?
2: Por supuesto, Solín, por supuesto. Tengo un plan en mente, arriesgado y en teoría, que una vez llevado a la práctica puede fracasar, pero ese es todo lo que podemos echar mano. Recuerda, Solim, que el arma más mortífera con que cuenta el ser humano es la mente.
1: ¿La mente? Calimán, ¿qué piensas hacer? Dilo.
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0: El pequeño Solín miraba interrogante a Calimán. Él siempre confiaba en la astucia e inteligencia de su increíble amigo para salir avante de cualquier peligro, pero ¿qué era lo que ahora tenía en mente Calimán? El viento ululaba presagiante. El anchuroso páramo, el viento levantaba nubecillas de polvo como grotescos fantasmas que enfurecían a las serpientes que se azotaban unas a otras. Calimán, con el torso desnudo y quemado por el ardiente sol, se veía como un extraño coloso en medio del páramo. Su asombrosa musculatura, marcada más aún por el sudor que abrillantaba sus músculos, con el turbante de seda que coronaba su cabeza, permanecía quieto. Su rostro de asombrosa belleza varonil tenía una expresión de firmeza. Sus azules ojos contemplaban el valle y su boca de finos labios, un tanto resecos por el calor, mostraban un gesto de seguridad. El pequeño Solín lo miraba en silencio. Luego se atrevió a preguntar:
1: Calimán, ¿qué piensas hacer? ¿Qué arma usarás para librarnos del ataque de las serpientes?
0: Calimán salió de su meditación y, esbozando una sonrisa de confianza, respondió:
2: Mi pequeño Solín, usaremos un arma mortífera. Un arma que arredra a todas las fieras y en particular a las serpientes. Usaremos esto.
0: La recia y musculosa mano de Calimán mostraba una insignificante caja de fósforos. Solín abrió la boca lleno de asombro.
1: ¿Una caja de fósforos? ¿Solo eso?
0: Y quedó con gesto de asombro mirando aquella insignificante caja de fósforos. Y el muchacho pensaba para sí mismo:
1: No hay duda que mi señor y amigo Calimán se ha vuelto loco. La selva y el calor asfixiante han terminado por perturbar su mente. Pobre amigo mío. Decir que una insignificante caja de fósforos es un arma para luchar contra miles de serpientes. Está loco, loco.
2: Adivino tus pensamientos, Solín. Creéis que me he vuelto loco, ¿verdad?
1: No, señor. Jamás me atrevería a pensar eso.
2: No mientas, Solín. Que veo en tus ojos la duda y desconfianza. Y por primera vez dudas de mis palabras. ¿No crees que esta caja de fósforos se convierta en arma mortífera, verdad? Pues pronto lo verás, muy pronto.
1: De acuerdo, señor. Nos dedicaremos a quemar a las serpientes con fósforos. Solo que necesitaríamos miles de fósforos.
2: Lo que necesitaremos, Solín, es saber dónde está la señorita Mariana.
0: Calimán era desconcertante. Conforme se mostraba sonriente, cambiaba en un instante y profundizaba sus ideas.
1: ¿Y cómo hemos de saberlo? ¿Cómo saber dónde la tiene secuestrada el traicionero Rosco?
2: Repitiendo de nuevo la telepatía y transmisión de pensamiento. Recuerda que ayer mismo casi logro hacer contacto mental con ella. Ahora debo repetir el acto. Sabremos si Mariela está en Bonampak. Y eso será lo definitivo para cruzar el Valle de las Serpientes.
1: Calimán, pero...
2: Por la posición del sol, deben ser ahora las 11 de la mañana. ¿Ven? Tenemos tiempo suficiente. Puedo dedicar 2 horas a la profunda concentración mental para comunicarme telepáticamente con Mariela. Mientras tú, mi pequeño amigo, te encargas de juntar resina de los árboles.
1: ¿Resina de árboles? Pero...
2: No hagas más preguntas y obedece. Deberás regresar a la selva hasta que encuentres árboles a los que les puedas arrancar la resina. Procura reunir toda la que puedas y no te alejes mucho de mí. Si estás en peligro, grita, tal vez te escuche.
1: Sí, señor.
2: Ni una pregunta más, Solín. Cumple lo que te ordené. Cuando regreses, estoy seguro que sabré dónde está Mariela. Y recuerda, mucha resina.
1: Sí, señor.
2: Regresa a la selva. Procura fijarte bien el camino que tomas para que no te pierdas al regreso. Vamos, vete de una vez. Y algo más, Solín.
1: Sí, señor.
2: Ánimo. Confía en mí. Confía que cruzaremos con bien el Valle de las Serpientes.
1: ¿Cuándo, señor?
2: Dentro de 2 horas. Cuando el sol esté en todo lo alto. cuando caiga como plomo derretido y aletargue un poco a las serpientes. Bien, ahora en marcha y confía en mí.
1: Sí, señor.
0: El pequeño Solín se alejó con la cabeza hundida en el pecho. Obedecía la palabra de su amigo, pero musitaba malhumorado.
3: Caja de fósforos.

0: Calimán permanecía inmóvil. Bajo el ardiente sol que caía a plomo sobre la tierra árida y reseca, Calimán realizaba sus ejercicios mentales. Maestro de la telepatía y transmisión de pensamiento, concentraba su mente. Permanecía en posición yoga, sentado sobre la tierra, con las piernas cruzadas apoyando los talones a la altura de la ingle, mientras sus manos, apoyándose en los pulgares, descansaban sobre sus sienes. Su inmovilidad, su posición, su cuerpo rígido y sudoroso, donde resaltaban los poderosos músculos, era como una estatua viviente de Buda. Y mentalmente repetía:
1: Mariela, Mariela, ¿me escucha usted? Donde quiera que se encuentre, tiene que escuchar mi voz. En un supremo mandato de mi mente. Mariela, ¿me escucha? Donde quiera que se encuentre, tiene que escuchar mi voz en su mente. Mariela, Mariela.
0: No lejos de ahí, en una mísera choza en el Valle de las Serpientes, la joven Mariela, cautiva del brujo de la selva Tunich, permanecía aletargada sobre una esterilla de palma. Su hermoso rostro se veía pálido. La larga cabellera rubia caía desordenada sobre su cuerpo, apenas cubierto por jirones de ropa rasgada. Junto a ella, vigilante, el siniestro brujo de la selva dejaba escapar unos gritos guturales que semejaban una canción extraña y ritual. Era como un viejo cuervo de mirada vidriosa que miraba fijamente a su hermosa cautiva. Intranquilo y pensando que Mariela podría intentar escapar, la había obligado a beber una extraña pócima que la mantenía letargada. El brujo interrumpía su canto ritual para decir:
2: Chupal colel, chupal colel. Muchacha hermosa, de rubios cabellos como el sol, de piel suave como la pluma de la torcaz. No te dejaré escapar nunca, chupar con él.
0: Y el repulsivo brujo continuaba con aquel canto lúgubre mientras atizaba una pequeña hoguera donde quemaba incienso. Corteza de Che Cantirix, un árbol sagrado cuya corteza hacía las veces de incienso. De pronto, hasta la mente entorpecida de la joven Mariela llegaba una voz. Una voz que resonaba en su cerebro.
1: Mariela, Mariela, ¿me escuchas? Donde quiera que se encuentre, tiene que escuchar mi voz, Mariela.
0: La joven se estremecía. Aquella voz escuchándose en su cabeza la hacía reaccionar inquieta.
1: Mariela, Mariela.
3: Calimán, Calimán, es usted, Calimán.
0: El viejo brujo también reaccionaba inquieto. Acercaba su rostro ennegrecido, mirando intenso a la muchacha.
2: ¿Qué tienes? ¿Qué te pasa, chupar con él? ¿Qué te
3: una
2: pasa?
3: Voz, una voz que escucho dentro de mi cabeza. Es Calimán. Calimán.
2: Calimán. ¿Y quién es Calimán?
1: Mariela. ¿Me escucha? Mariela.
3: Sí. Sí, sí, es Calimán. Escucho su voz. Es como si sonara aquí, aquí dentro de mi cabeza.
2: ¿Quién es Calimán? ¿Por qué dices que oyes su voz? ¿Acaso es un demonio que se te ha metido en el cuerpo? ¡Contesta! ¡Anda, contesta!
0: El brujo, inquieto por no escuchar aquella voz que solo resonaba en el cerebro de Mariela, sacudía con fuerza y brutalidad a la joven.
3: ¡Calimán! ¡Calimán, ayúdame! ¡Ayúdame, Calimán!
2: Sí, sí, sí. Tienes un demonio dentro del cuerpo. ¡Mujer maldita! ¡Chupar con él, maldita! En tu hermoso cuerpo se ha metido un demonio.
3: Calimán, no escucho ya su voz. Calimán, ayúdeme. Donde quiera que esté, ayúdeme. No puedo más, no puedo más.
2: Mujer blanca, maldita. Tienes un demonio metido en el cuerpo. Quemar ese demonio, ¿entiendes? Hay que quemar al demonio que se adueñó de tu hermoso cuerpo. Morirás. Morirás cuando la luna esté alta. Esta noche morirás para que el demonio que llevas dentro no se escape. Sí, ya sé, quemaré tu cuerpo cuando la luna esté alta, alta. Me dolerá matarte, chupale con él, pero tienes el demonio dentro y no lo dejaré escapar, no lo dejaré escapar. No repitas ese nombre, es un demonio que mataré quemando tu hermoso cuerpo.

0: Calimán, agotado por el esfuerzo mental, por la profunda concentración para comunicarse telepáticamente con la joven Mariela, respiraba agotado. Su cuerpo, con el torso desnudo quemado por el sol tropical, brillaba por el sudor que escurría por sus potentes músculos. Cansado por el esfuerzo, respiraba agotado al momento en que el pequeño Solín regresaba de la selva.
1: Calimán, he cumplido tus órdenes. Traje toda la resina del árbol que pude encontrar.
2: Ay, Solín. Yo, en cambio, no he logrado averiguar dónde se encuentra la joven Mariela. Concentré mi mente y creo haber percibido su voz que me llamaba, pero algo extraño lo impide. Como si ella fuera víctima de un estado de semi-inconsciencia que no le permite captar mis órdenes mentales.
1: ¿Es decir que no sabremos dónde está?
2: Solim, no hay barreras que la mente humana no transponga. Recurriré a un experimento metafísico. Concentraré mi mente para ubicar a la señorita Mariela.
1: No comprendo, Calimán.
2: Escucha. El cerebro humano emite ondas, digamos, sonoras. Ondas que recorren grandes distancias sin límite. Ondas que puedo captar concentrando mi mente. Para que lo entiendas, puedo adivinar dónde está la señorita Mariela siempre y cuando ella esté pensando en mí.
1: Asombroso, Calimán. ¿Entonces puedes adivinar dónde está ella si ella piensa en ti?
2: Sí, captaré las ondas que emite su pensamiento. Al menos lo intentaré. Se requiere una profunda concentración mental. Veo una casucha no lejos de aquí. Hay un árbol, gran árbol. Un checantrix, que significa árbol sagrado en lengua maya. Sí, ahora veo a Mariela. Permanece aletargada y un hombre la vigila.
1: ¿Rosco?
2: No, es un hombre de aspecto repulsivo, pequeño y de piel ennegrecida. Es como un brujo que arroja incienso sobre Mariela. Espera, Solim, ella está en peligro. No lejos de aquí, en una casucha en el Valle de las Serpientes. Tenemos que rescatarla antes que la luna esté en todo lo alto.
0: ¿Logrará Calimán rescatar a Mariela antes de que el brujo la queme viva? ¿Pero cómo cruzarán el Valle de las Serpientes?
3: ¡Calimán!
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0: Calimán, dispuesto a saber dónde se encontraba cautiva la joven Mariela desde el momento en que el astuto Rosco se la había llevado secuestrada, recurría a sus asombrosos conocimientos de telepatía y transmisión de pensamiento. Un maestro en leyes metafísicas recurría a su mente para comunicarse con la joven Mariela, que permanecía en aquella rústica casucha, vigilada por el brujo de la selva. La voz de Calimán llegaba hasta el cerebro de la joven. Era su pensamiento que trasponía la distancia hasta llegar a la mente de Mariela, que permanecía semialetargada por un brebaje que le había obligado a beber el siniestro brujo. Pero Mariela no podía responder al mensaje telepático de Calimán por estar en estado semi-inconsciente. Y, al mencionar ahora el nombre de Calimán, el brujo pensaba que un demonio se había apoderado del cuerpo de la joven y amenazaba con matarla aquella misma noche.
1: Calimán.
2: Calimán. Calimán, debe ser un demonio que se te ha metido en el cuerpo. Por eso dices que oyes su voz dentro de tu cabeza. Sí, así. Tendré que matar a ese demonio. Tendré que matarlo. Te mando tu hermoso cuerpo, chupado con él. Sí, esta noche, cuando la luna esté alta, muy alta, te quemaré viva.
0: No lejos de ahí, Calimán, agotado por el esfuerzo mental, comprendía que no podía comunicarse mentalmente con Mariela por estar ella tal vez aletargada por algún brebaje. Sin embargo, los conocimientos de Calimán no tenían límite. Concentraba de nuevo su mente para captar las ondas sonoras que emitían los pensamientos de la joven cautiva, y así se lo explicaba al pequeño Solín.
3: Si Mariela está pensando en mí, su cerebro emite ondas sonoras. Imperceptibles para quien desconoce las leyes metafísicas, pero fácilmente dominadas por mí. Lograré una profunda concentración mental para captar las ondas que emiten los pensamientos de Mariela y así la ubicaré.
4: ¿Es decir que vas a adivinar dónde está?
3: Exactamente, al menos lo intentaré, Salim. Si Mariela piensa en mí, captaré sus pensamientos y adivinaré dónde se encuentra. Ahora, silencio, Salim. Silencio.
0: Calimán, sin enmendar su posición yoga, sentado en la tierra con las piernas cruzadas, apoyando los talones en la ingle y los dedos índice de sus manos apoyadas en sus sienes, realizaba un asombroso acto de concentración mental.
3: Veo una mísera casucha, no lejos de aquí. Hay un gran árbol, un chekantrix, que significa árbol sagrado en lengua maya. Oh, sí, sí, ahora veo una mujer, rubia, hermosa, joven.
4: Es Mariela.
3: Sí, es Mariela. Permanece aletargada, como dormida. Ahora veo un hombre la vigila celosamente.
4: ¿Rosco?
3: No, es un hombre de aspecto repulsivo. Es pequeño y de piel ennegrecida, vestido de andrajos y espera. ¡Qué curioso! Oh, sí. Cantorrea una melodía extraña y lúgubre. Es como una momia viviente que vigila a Mariela. Espera. Ahora lo veo claramente. Es un hechicero, un brujo. Arroja incienso sobre Mariela y dice extrañas palabras en maya.
0: De pronto, los azules ojos de Calimán se abrieron desmesurados. Su asombroso cerebro había adivinado la angustiosa situación que vivía la joven Mariela.
3: Solim, Mariela está en peligro. No lejos de aquí, en una casucha en el Valle de las Serpientes. Es prisionera de un hechicero que atenta contra su vida.
4: Pero, ¿es posible que todo eso lo hayas adivinado?
3: Sí, sí, muchacho. Cuando se dominan las leyes metafísicas, es fácil captar escenas que suceden a mucha distancia. Ante mi cerebro ha aparecido una escena terrible. Mariela es prisionera de un extraño hombre que intenta matarla esta noche.
4: ¿Dónde?
3: No lejos de aquí. Mentalmente vi una casucha junto a un gran árbol, Cantrix. Es posible que se distinga a simple vista. Espera, haré un esfuerzo.
0: Calimán se incorporó ágilmente. Luego, sus azules ojos escudriñaron hacia el páramo. Mentalmente había visto una casucha junto a un gran árbol en medio del Valle de las Serpientes. Y ahora trataba de ratificar esa escena mirando hacia el páramo.
3: Ah, sí. Allí. Ahí, Salim. ¿Distingues a lo lejos un gran árbol?
4: Sí, sí, Calimán. Se distingue claramente en medio del páramo.
3: Es el mismo árbol que vi en la mente. Allí es donde está la casucha, donde permanece cautiva Mariela.
4: ¿Estás seguro, Calimán?
3: No hay duda. Las leyes metafísicas nunca fallan. Es hacia allá donde tenemos que ir.
4: Pero hay que cruzar el Valle de las Serpientes.
3: Exactamente. ¿Trajiste lo que te ordené?
4: Sí, Calimán. Toda la resina que pude encontrar en los árboles cercanos.
3: Magnífico. El sol está en todo lo alto. Cae a plomo sobre los páramos y aletarga las serpientes. Es ahora cuando debemos intentar cruzar.
4: Pero no avanzaremos mucho antes de que nos ataquen con sus mortales colmillos, señor.
3: Te olvidas, Solim, de que tengo un plan. Tenemos un arma mortal.
4: ¿La caja de fósforos?
3: Sí, muchacho. Todas las fieras, y en particular las serpientes, temen al fuego. Sí. Bien, pues nos abriremos paso a través del Valle de las Serpientes con fuego.

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0: El pequeño Solín obedecía sin saber exactamente los planes de Calimán.
1: Solín, unta bien la resina en ese tronco. Coloca la más que puedas y fíjala bien en el leño.
2: Sí, señor.
1: Bien. Ahora, el sol está en todo lo alto.
0: Pero el muchacho no comprendía nada. ¿Para qué quería Calimán aquellos dos leños con resina en un extremo? Los azules ojos de Calimán se levantaron, hiriéndose con el sol del mediodía, y dijo:
1: Sí, bien alto está el sol. Bien, Solín, ahora es cuando debemos lanzarnos hacia el Valle de las Serpientes.
2: Calimán, pero vamos a una muerte segura. Mira, a solo unos metros, ya hay cientos de serpientes que nos esperan listas a atacar. No tenemos armas. ¿Para qué nos sirven estos leños con resina, señor?
1: Recuerda que tenemos un arma poderosa.
2: Los fósforos. ¿Y para qué nos sirven unos fósforos?
1: Ahora lo verás.
0: Calimán frotó uno de los fósforos. Lo acercó a la resina untada en uno de los leños. Al instante, la resina se encendió formando una antorcha.
2: ¡Antorchas!
1: Sí, Solín, la resina arde como yesca. Y el fuego así conserva durante mucho tiempo, a pesar del viento. Nos saldremos del fuego para abrirnos paso entre las serpientes.
2: ¡Claro! Las serpientes huyen ante el fuego.
1: Bien, enciende tu antorcha y sígueme.
2: ¡Ay, Calimán! ¡Eres increíble!
0: Por primera vez después de muchos días, el rostro del pequeño Solín se iluminaba de felicidad. Se daba cuenta de los planes de Calimán. Empuñando cada uno de ellos, leños con resina ardiente como antorchas se irían abriendo paso entre las serpientes. Calimán fue el primero en avanzar. Solín lo siguió de cerca.
1: Y ahora, muchacho, procura mantenerte cerca de mí. Coloca la antorcha al ras del suelo junto a tus pies. Así lograrás que las serpientes no se te acerquen.
2: Sí, señor.
0: Las serpientes venenosas lanzaban silbidos de rabia al sentir el intenso calor de las antorchas. Retrocedían retorciéndose unas con otras y abriendo las fauces donde brillaban los mortales colmillos. Calimán avanzaba con paso firme, sosteniendo la antorcha al ras del suelo, junto a sus pies. El pequeño Solín lo seguía de cerca, imitándole con los movimientos de la antorcha.
2: ¡Da resultado, Calimán! Las serpientes no soportan el calor y retroceden furiosas.
1: Ninguna se atreverá a atacarnos mientras mantengamos las antorchas encendidas.
2: Oh, ¡qué espectáculo más aterrador! Las serpientes se revuelven unas con otras. ¡Qué asco!
0: El espectáculo, capaz de helar la sangre en las venas de cualquier otro que no fuera el asombroso Calimán y el valiente Solín. Los dos avanzaban abriéndose paso con las antorchas por aquella tierra reseca, donde millares de serpientes se retorcían rabiosas de no poder atacar. Y cuando alguna quería acercarse furiosa...
2: ¡Fuera! ¡Fuera, reptil asqueroso! ¡Fuera!
1: Eso es, no dejes que ninguna se aproxime demasiado, Solín. Mantén la antorcha en constante movimiento. Un error significa el ataque mortal de un reptil.
2: No podrán hacernos nada.
1: No cantes victoria aún. Es largo el camino que tenemos que recorrer. 3 o 4 horas por estos páramos poblados de serpientes. No dejes que la fatiga te venza. Tenemos que caminar sin descanso y rápido.
2: Calimán.
1: ¿Sí?
2: 3 o 4 horas de camino entre las serpientes.
1: Sí, Solín. Eso tardaremos en llegar a la casucha donde está cautiva Mariela. No podemos hacer ningún descanso. No podremos detenernos siquiera. Hemos de soportar el ardiente sol sobre nuestras espaldas y cuidado. ¡Cuidado, Solín, con caer! ¡Cuidado! Las serpientes se arrojarían contra ti en un segundo.
2: Miraré bien dónde pongo los pies. Calimán.
1: Sí.
2: Pero, ¿qué sucederá si las antorchas se apagan?
1: Ruega a Dios que no suceda, Solín. Tendríamos una muerte inmediata. Cuida que tu antorcha no se apague y fíjate dónde pones los pies. Nos espera una jornada de 3 o 4 horas bajo el ardiente sol.
0: Habían transcurrido 2 horas. El sol quemaba las espaldas de Calimán y Solín hasta levantar grandes ampollas. Seguían avanzando increíblemente a través de aquella tierra reseca donde millares de serpientes venenosas se abrían a su paso, asustadas por el fuego de las antorchas. El pequeño Solín, agotado, Sentía que iba a caer de un momento a otro.
2: Calimán, no puedo más.
1: ¡Ánimo, ánimo, Solín! Llevamos más de la mitad del camino. Sostén la antorcha al ras del suelo. No te dejes acercar a ningún reptil.
2: Es que...
1: ¡cuidado!
2: Me siento mal.
1: ¿Eh?
2: ¡Me caigo! ¡Calimán! ¡Solín!

0: El pequeño Solín había tropezado. Antes de que Calimán pudiera evitarlo, el muchacho caía soltando la antorcha.
1: ¡Mi antorcha! ¡La he perdido!
0: Solín no podía levantarse, estaba demasiado agotado. Tres enormes serpientes rabiosas, abriendo sus fauces, se lanzaron contra el muchacho. Y en una fracción de segundos, antes de que clavaran sus colmillos en el cuerpo del muchacho, Calimán, con la velocidad del rayo, lo levantó en brazos.
2: ¡Ya! ¡Ya estás a salvo, Solín! ¡Ya!
0: Luego Calimán golpeó con la antorcha los cuerpos viscosos de los reptiles que se retorcieron. ¡Se retorcían furiosos!
1: Calimán, perdóname, no pude evitar caer.
2: Ya. Lo sé, muchacho. No te preocupes, que harás el resto del viaje en mis brazos.
1: He perdido mi antorcha. Ahora solo tenemos uno.
2: Bien, esperemos que el fuego dure mientras logramos cruzar esta zona. Vamos, ánimo, Solim, ánimo, que antes de dejarte abandonado moriré contigo.
0: Y Calimán, sosteniendo en uno de sus recios y musculosos brazos el cuerpo de Solín, con la otra mano mantenía la antorcha al ras del suelo para ahuyentar a las serpientes que trataban de atacarlo. Faltaba aún un largo trecho por avanzar. Podrían hacerlo. El sol se ocultaba lentamente en el horizonte. La sombra poco a poco avanzaba por las áridas tierras del Valle de las Serpientes. El brujo Tunich, inmóvil, permanecía junto a la puerta de su rústico refugio. Hacía tiempo que había reunido suficiente leña en torno al árbol sagrado Cantirish, lugar donde permanecía fuertemente atada la joven Mariela, quien angustiada y temerosa veía al siniestro brujo.
3: ¿Qué va a hacer conmigo? Responda.
4: Sacrificaré tu cuerpo, Xupalcolel, al gran dios Ajpush. Ajpush, dios de la muerte.
3: ¡No!
4: Los demonios han entrado en tu cuerpo. Eres como Ixtabay, la mujer hermosa de cabellos largos que todas las noches de luna se aparece junto al Catrish. Ixtabay, enemiga de Jmen. Yo soy Jmen, que significa hechicero. Y mi enemigo es Ixtabay. En tu hermoso cuerpo, Xupalcolel, se han metido los demonios y el espíritu de Ixtabay. Y debes morir al pie de Catirix.
3: No, usted no puede hacerme daño. Recuerde las palabras del hombre blanco. Rosco, lo recuerda.
4: Rosco, sí, hombre blanco. Malo, malo.
3: Él le ordenó cuidar de mi vida. Él regresará pronto por mí. Y si no me encuentra, lo matará usted.
4: Sí, hombre blanco malo. Dejarme con mujer que tiene demonios dentro. Mujer hechicera con el espíritu de Ixtabay. Mira. El cielo se cubre de negro. Pronto brillará la hija luna. Entonces morirás ante el dios Ajpush.
3: No soy hechicera, lo juro.
4: Tus labios dijeron el nombre de Calimán. Y Calimán es un demonio.
3: No, es un hombre.
4: Sí, es un demonio. Porque decías oír su voz en tu cabeza. Y solo tú podías oírlo. Solo tú, porque tienes el demonio dentro. Pero cuando la luna esté alta, enciende el fuego. Pero antes sentirás la caricia de las sientes.
3: ¿Qué te dice?
4: Mira lo que contiene este cesto.
0: El repugnante brujo destapó un rústico cesto de palma y la joven Mariela ahogó un grito de terror al descubrir.
4: ¿Ves lo que tiene dentro?
3: ¡Serpientes!
4: Son mis fieles compañeras. Serpientes venenosas que clavarán sus colmillos en tu carne.
3: ¡No!
4: ¡Oyes! Cante pájaro de la noche, avisando que pronto saldrá la luna. Ha llegado la hora de tu muerte, Xupalcolel.
0: Sí, la hora de tu muerte. El brujo metió sus huesudas manos al cesto y atrapó a una de las serpientes venenosas que se enroscó entre sus brazos.
4: ¿Ves? La serpiente no clava sus colmillos en mi carne. Es mi compañera. Sí, mi compañera. Pero te atacará.

0: descubriendo la imponente figura de Calimán, que se aproximaba a él con paso firme.
1: ¡Calimán!
2: ¡Tú eres Calimán! ¡Tú eres el demonio mismo!
3: Soy un hombre, pero me convertiré en dios de la venganza si tocas a esa mujer.
2: ¡Atrás! ¡Atrás, demonio!
1: ¡Atrás! Antes que hagas algo, dejaré libre a la serpiente y ella clavará sus colmillos en la carne de esta mujer.
4: Calimán, va a soltar a la serpiente.
3: Usaré la cerbatana de dardos somníferos.
4: Pero si atacas al brujo, soltará de todas maneras a la serpiente.
3: El dardo irá dirigido contra Mariela.
4: Pero Calimán, puedes matarla. ¡Cuidado!

0: Y antes que la serpiente venenosa clavara sus colmillos en el cuello de Mariela, un pequeño dardo salió impulsado como bala de la cerbatana de Calimán.
1: ¿Qué has hecho, demonio?
2: He matado a esa mujer. Mis armas son poderosas y mágicas.
0: El brujo, lleno de temor y sorpresa, acercó su oído al pecho de Mariela. Durante unos segundos permaneció, casi sin respirar y...
1: ¡Está muerta! ¡Kimi! ¡La has matado con arma mágica! ¡Eres un demonio! ¡Eres un demonio!
0: El brujo, lleno de terror y angustia, mirando a Calimán que se aproximaba a él, trató de huir, pero las recias y musculosas manos de Calimán lo aprisionaron.
1: ¡No! ¡Suelta! ¡Suelta, demonio! ¡Suelta!
2: ¡Quieto de una vez! Que si intentas huir, mis armas mágicas te alcanzarán donde quiera que vayas.
1: No.
2: He matado a esta mujer para demostrarte mi poderío. Y con la misma magia la reviviré antes de que la noche termine.
1: No podrás revivirla. Está muerta.
2: Revivirá antes de que la noche termine. Quédate aquí, brujo, que tus ojos verán mi magia.
0: El brujo se desplomó al suelo temeroso, gimiendo una y otra vez.
1: ¡Eres demonio! ¡Es un demonio!
0: Calimán avanzó hasta donde la joven Mariela permanecía atada fuertemente, y sus recias y musculosas manos rompieron las ligaduras, recibiendo el cuerpo inerme de la muchacha. Solín dijo quedo.
3: Calimán, Mariela recibió el impacto de tus dardos omníferos. Está como muerta. Pero, ¿revivirá?
2: Bueno, eso espero, Solín. De otra manera, si no reacciona, la habré matado. Me habré convertido en asesino.
0: ¿Revivirá Mariela o Calimán se convertirá en asesino? 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

0: Calimán, valido de la concentración mental y de su dominio sobre la metafísica y fuerzas psíquicas, había logrado ubicar el sitio exacto donde la joven Mariela se encontraba, cautiva del brujo de la selva. Pero antes, Calimán y Solín tenían que cruzar por el Valle de las Serpientes, un páramo donde millares de serpientes venenosas acechaban en espera de alguna víctima en quien clavar sus mortales colmillos. Para cualquier otro hombre que no fuera Calimán, aquella empresa resultaría imposible, pero el hombre increíble se lanzaba a través del Valle de los Reptiles, valiéndose de unas antorchas. El fuego alejaba a las serpientes de su paso, pero la jornada era larga y había que mantener el fuego vivo al ras del suelo para ahuyentar a los reptiles. Con las primeras sombras de la noche, el brujo de la selva se disponía a sacrificar a la joven Mariela. La tenía atada fuertemente al pie del árbol sagrado, Cantirish, y se disponía a hacer que una serpiente venenosa clavara sus mortales colmillos en el cuello de la joven, cuando la intempestiva llegada de Calimán impedía aquel cobarde asesinato. El brujo, aterrado por la presencia de Calimán, a quien juzgaba un demonio, amenazó con soltar a la serpiente para que clavara sus colmillos en el cuello de Mariela. Calimán no podía atacarlo porque no lograría evitar que dejara a la serpiente libre. Fue entonces cuando lanzó un dardo somnífero con su cerbatana dirigido a la joven Mariela, quien al sentir el impacto lanzó un quejido ahogado y quedó inmóvil, como muerta. Y Calimán advirtió al brujo:
1: con mis poderes mágicos he dado muerte a esta mujer, pero con mis poderes mágicos la reviviré antes de que la noche termine.
0: Calimán sabía que el efecto del dardo somnífero pasaría al transcurrir 6 horas. Durante ese tiempo la joven Mariela permanecería como muerta. El brujo retrocedía temeroso después de cerciorarse que la muchacha estaba muerta. No había en ella la menor señal de vida. El corazón había dejado de latir, no respiraba y su cuerpo permanecía rígido con la sombra de la muerte. Aquello era motivado por el dardo somnífero que Calimán le lanzara, y el hombre increíble confiaba en que, pasado el efecto del desconocido narcótico, Mariela reaccionara. Después, ante el temor del brujo que había caído temeroso mirando a Calimán, el hombre increíble avanzó hasta donde la joven Mariela permanecía atada. El pequeño Solín lo acompañaba.
2: Calimán, el truco dio resultado. El brujo ha creído que Mariela está muerta, que tú la mataste.
1: Así es, Solín, así es. Lanzándole el dardo somnífero a Mariela era el único medio para evitar que el brujo soltara la serpiente venenosa.
2: Ahora el brujo la cree muerta. No sabe que pasadas 6 horas ella reaccionará.
1: Esperaremos que nada inesperado suceda.
2: ¿Inesperado? ¿Acaso temes que ella no reaccione?
1: Oh, Solim, la joven Mariela era víctima de los brebajes que le dio el brujo. Es probable que el efecto del narcótico impregnado al dardo produzca un shock y tengamos algo que lamentar.
2: ¿Algo que lamentar? ¿Como que la señorita Mariela no reaccione y muera de verdad?
1: Sí, ese es el peligro que afrontamos. Pero creo que ella reaccionará antes de que la noche termine. De otra manera, me habré convertido en un asesino. Yo mismo habré dado muerte a la señorita Mariela.
0: Solín no pudo articular palabra. El temor de que Mariela no reaccionara lo hizo enmudecer. Calimán se aproximó al árbol donde permanecía atada la joven y sus recias y musculosas manos trozaron las lianas. Y el cuerpo inerte de Mariela se desplomó en sus brazos.
2: Está muy fría y una palidez extraña cubre su rostro.
1: Sí, es la sombra de la muerte que acecha. Oh, Solim, esperemos que no haya dificultad y reaccione pasado el efecto del narcótico.
0: Calimán avanzó llevando en sus recios y musculosos brazos el cuerpo inmóvil de Mariela. Se detuvo momentáneamente junto al viejo brujo y sus azules ojos se clavaron como 2 ascuas al tiempo que advertía:
1: con mis armas mágicas maté a esta mujer.
2: Aquí.
1: Pero con mis armas mágicas la haré volver a la vida antes de que la noche termine.
0: Luego avanzó hasta la choza y desapareció seguido de Solín. El brujo no se atrevía a pronunciar palabra. Con el rostro desencajado por el terror y la sorpresa, miraba a Calimán, recordando cómo con un arma mágica había dado muerte a la mujer y ahora aseguraba revivirla antes de que la noche terminara. El brujo se sentía incapaz de huir, temeroso de que las mágicas armas de ese demonio llamado Calimán lo alcanzaran. Se quedó ahí, derrumbado sobre la tierra, repitiendo una y mil veces que Calimán era un demonio.
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0: horas transcurrían lentas. Hacía tiempo que la luna estaba en lo alto del cielo tapizado de estrellas. El viento barría las áridas tierras del Valle de las Serpientes y se confundía con el canto del ave nocturna y el leve gorjeo del pájaro Siich. Calimán permanecía inmóvil, con sus azules ojos clavados en el cuerpo inerme de la joven Mariela. El pequeño Solín, acurrucado a un lado, temblaba de frío y cansancio.
1: Calimán, ¿falta mucho para el amanecer?
2: Sí, falta aún mucho.
0: En el rostro de asombrosa belleza varonil de Calimán se advertía un gesto de preocupación. Temía que Mariela no reaccionara después de transcurridas las 6 horas de efecto del dardo somnífero. El pequeño Solín clavaba sus negros ojos en la figura del brujo que, inmóvil, permanecía con la vista fija en Calimán.
1: Calimán, ¿no temes que el brujo intente hacer algo contra nosotros?
2: No, Solín. Está demasiado asustado y temeroso. Me juzga un demonio que cruzó el Valle de las Serpientes valido de extraña magia. Todos los nativos son supersticiosos, pero en el brujo raya en el fanatismo. Al practicar las malas artes, ese hombre me cree un demonio. Y no se atreverá a hacer nada, ni siquiera a huir, por temor de que mis armas mágicas lo alcancen.
1: ¿Qué piensas hacer con él?
2: ¿Interrogarlo? Saber por qué él custodiaba a la señorita Mariela.
1: Rosco debe ser su cómplice.
2: Oh, sin duda. Y la dejó en este lugar, segura de que no escaparía. Tal vez el brujo sepa dónde se dirigió Rosco después de abandonar a Mariela.
1: En cierta forma tenemos ventaja sobre Rosco. Él jura que hemos muerto en la selva y está tranquilo. No sabe que hemos rescatado a la señorita Mariela y que muy pronto daremos con su pista.
2: Sí, esos son mis propósitos, aunque antes... Antes, Solín, debemos esperar que Mariela reaccione. Han transcurrido como 3 horas. Y aún falta otro tanto para saber si ella se recobrará. Descansa, Solín. Llevas muchas noches y días. Empieza las jornadas y necesita reposo.
1: Y tú también, señor.
2: Va. No pienses ahora en mí, que yo he de permanecer vigilante toda la noche hasta que Mariela vuelva en sí. ¿Tienes hambre?
1: Sí.
2: Pues aún nos quedan provisiones. Come algo de jabalí asado que llevamos y sacia su sed con el pushkeyem.
0: Solín tímidamente abrió la pequeña bolsa de enequén que el nativo que los guiara a través de la selva había olvidado y sacó un trozo de carne de jabalí que ávidamente llevó a sus labios. Los azules ojos de Calimán se apartaron un momento del cuerpo inmóvil de la joven Mariela y se quedaron fijos en el cielo cubierto de estrellas que se advertía por entre las palmas de la casucha.
2: Ah, sí. No hay duda que estas tierras son misteriosas y atrayentes. ¿Escuchas el canto del pájaro Chich? Y el ave nocturna se dejan voces humanas confundidas con el viento. ¿Sabes, Solín, que existe una leyenda sobre el pájaro Chich? Se dice que en tiempos de los mayas existía una hechicera que deambulaba por la selva durante las noches y que era quien socorría a los caminantes que se hallaban perdidos. La hechicera Chich los salvaba de morir de las garras del tigre y los conducía hasta una laguna donde refrescaba sus cuerpos. Y luego, cuando el caminante quería abandonar aquel lugar, se daba cuenta que era prisionero de la hechicera, quien al cabo del tiempo los convertía en pájaros de plumaje bellísimo y multicolor. Un día la hechicera murió y se dice que se transformó en pájaro de la noche. Es el pájaro Chich que con su canto guía al caminante hacia una hermosa laguna de donde no puede huir jamás. Los lacandones temen oír el canto del Chich y siempre se apartan de su camino. Bueno, como esta, son miles las leyendas que perduran a través del tiempo en estas tierras misteriosas y atrayentes. Y...
3: Solim. Solim, ¿me escuchas?
0: Pero el pequeño Solim, vencido por la fatiga de tantos días, se había quedado dormido junto a las recias y musculosas manos de Calimán.
2: Mi pequeño y valiente amigo. Oh, descansa, descansa, que bien merecido lo tienes. Descansa mientras yo vigilo el cuerpo de Mariela hasta que vuelva a la vida.

0: Esa misma noche, en el campamento del profesor Mendoza, el capitán Scott miraba con codicia las primeras joyas rescatadas aquel día de las profundidades del lago San Lorenzo. Joyas robadas de los templos sumergidos de Jikku Hall.
1: Maravilloso, ¿no es cierto, profesor? Varias jarras de diseño caprichoso talladas en oro macizo. Usted, como gran arqueólogo, sabrá apreciar su incalculable valor.
2: Sí, capitán, sí. Son joyas de incalculable valor. Vestigios de la grandiosa cultura maya que usted y sus hombres roban.
1: Oh, prefiero que diga rescaten. Bien, pues no puedo quejarme el primer día de exploraciones submarinas. Ha arrojado un saldo favorable. Roscoe y mis hombres se sumergieron en la laguna y rescataron estas joyas. Mañana proseguiremos con mayor ahínco.
2: Capitán, ¿sabe usted que dos lacandones murieron?
1: ¿De veras? Oh, ¿cuándo lo siento? ¿Y qué ocurrió?
2: No trate de aparecer ajeno. Usted sabe que Roscoe obliga a los lacandones a sumergirse en el lago sin equipo apropiado. Bajo amenaza de muerte los hace entrar una y otra vez a lo más profundo para rescatar joyas. Y el resultado es que dos de ellos perecieron ahogados.
1: Bien, todo es en aras de la ciencia.
2: ¿Pero no tiene usted remordimiento?
1: No, no tengo un ser insaciable de oro. Creo que mañana yo mismo participaré en las exploraciones submarinas. Quiero ver con mis propios ojos esa maravillosa ciudad submarina y acariciar con mis manos todos los tesoros que hay ahí, ¿eh? Oh, me extraña que usted no nos acompañe, profesor.
2: No quiero ser cómplice del saqueo.
1: ¿Sigue usted de parte de los lacandones? Ahora prefiere dormir en el campamento de ellos. ¿No tiene usted escrúpulos, profesor? Prefiero la compañía de esos salvajes a la mía.
2: Buenas noches, Capitán Scott.
1: Buenas noches, my friend. Oh, sigue siendo un romántico incorregible. Qué pena, qué pena.
0: El anciano científico llegó hasta donde los lacandones descansaban después de las agotantes faenas a las que los obligaban Roscoe y sus hombres. El anciano científico se acercó sigiloso hasta el jefe Chan Mako.
3: Chan Mako, escucha.
4: Habla, Nohotsul.
2: Quiero decirte, amigo, que soy el único culpable de lo que sucede. Solo por mi culpa, tú y tus hombres son ahora esclavos del Capitán Scott.
4: No te culpes, Nohotsul. Tu corazón sincero y tu alma bondadosa fue traicionada por ese hombre. Juntos hemos de soportar esta prueba, pero la venganza está próxima.
2: Sí, sí, Chan Mako, la venganza. Y yo sé cómo lograr derrotar al Capitán Scott y a sus hombres. Escucha mi plan. Es demasiado peligroso, pero bien vale la pena.
0: Al día siguiente, el campamento se llenó de voces y órdenes. Roscoe al frente de sus hombres hacía tronar su látigo movilizando a la gente. El capitán Scott llegó hasta el campamento de los lacandones y su rostro se encendió de ira al verlos inmóviles, con la mirada retadora y un gesto de decisión.
1: ¿Qué diablos sucede con ustedes? ¿No han escuchado las órdenes? ¡A trabajar! Hay mucho que hacer en el lago. ¡No oyeron mis órdenes!
4: Chan Mako y sus hermanos no obedecerán más tus órdenes.
1: ¿Qué dices? Profesor Mendoza, ¿qué significa esto? ¿Acaso es una rebelión?
2: Significa que Chan Mako ha dado órdenes a su gente de que no obedezcan más sus órdenes.
1: ¿Con qué hacía usted todo, Bien, entonces me veré precisado a ordenar a mis hombres que disparen contra todos.
2: Hágalo, capitán. Puede matarnos a todos, que nadie intentará siquiera defenderse.
1: ¿Pero se han vuelto locos? Pueden matarlos a todos.
4: ¡Mátanos a todos! No dejes a uno solo vivo de nosotros. Pero tú y tus hombres jamás saldrán de esta selva.
1: ¿Eh?
2: Pero no lo comprende, capitán. Si usted nos mata a todos, jamás saldrá de estas selvas. Solo los lacandones conocen estas selvas. Sin ellos está usted perdido. Condenado a quedarse aquí para siempre, con todos los tesoros robados de Jikku Hall, con inmensas riquezas, pero perdido en la selva.
1: ¡Ah, maldito!
2: Está usted derrotado, capitán. Si nos mata, jamás encontrará el camino de regreso.
4: La selva los matará a todos. La selva hará venganza contra hombres blancos. Ahora, ordene a sus hombres disparar contra nosotros.
1: Macren derrotado, ¿no es cierto? Aún tengo la carta de triunfo en mis manos. Se arrepentirán de haberme desafiado. Maldecirán mil veces haberme desafiado. Les tengo una sorpresa. Les tengo preparado al peor martirio que puedan imaginarse.

0: Ese mismo amanecer, Calimán y el pequeño Solín miraban llenos de ansiedad a la joven Mariela.
1: Mira, Calimán, la señorita Mariela revive.
2: Así es, Solín. Reacciona favorablemente. Mariela, Mariela, ¿me escucha?
0: El viejo brujo miraba aterrado cómo aquella mujer a la que creía muerta recobraba la vida. No había duda que Calimán era un demonio con poderes sobrenaturales. Calimán y el pequeño Solín estaban demasiado alegres para vigilar al astuto brujo que se escurría entre las sombras.
3: Oh, Calimán, ¿qué ha sucedido?
2: Mariela, cálmese. Tuve que lanzarle un dardo somnífero. Era el único medio de evitar que el brujo soltara la serpiente venenosa para que la atacara.
3: Oh, sí, sí, ahora lo recuerdo. El asqueroso reptil estaba muy cerca de mi cuello cuando sentí que algo se clavaba en mi pecho.
2: Fue el dardo somnífero. Solo así podía salvarla.
1: Calimán.
2: ¿Eh?
1: ¿Te das cuenta? Hay humo. Mucho humo.
2: Es cierto, sí. Y el brujo ha escapado. ¡Oh, prendió fuego a la choza! ¡Pronto, Solín! ¡Pronto tenemos que salir de aquí!
1: ¡Dios mío!
2: ¡Deprisa! ¡Deprisa antes de que esto sea un infierno! ¡Pronto!
0: Calimán y sus amigos atrapados en una hornaza. ¿Cómo podrán escapar entre el fuego y las serpientes venenosas? ¿Y qué planes tiene el Capitán Scott para vencer a los altivos lacandones?
4: ¡Calimán!
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Sociedad de Compositores de Viena me encomendó la búsqueda de Helmut Bösengeist. Yo solamente sabía de él que estaba componiendo una canción sobre el poeta y el eco, y por lo tanto era probable que se hubiera dirigido a las montañas.

0: ¡Hombre, que Dios te bendiga! ¡Gracias! ¡Gracias! ¡Va siempre por la misión! ¡Gracias, hermana! ¡Gracias! ¡Hoy! ¡Muy bien! ¡Gracias, hermano! ¡Gracias bien por usted, oiga! ¡Aparta, chaval, aparta! ¡Gracias! ¡Déjase! ¡Gracias! ¡Gracias, gracias, hermana! ¡Gracias, hermano! ¡Gracias! ¡Oiga, bueno, póngalo allí! ¡Gracias, gracias! ¡Gracias! ¡Aparte, chaval, te lo tengo dicho! ¡Gracias, gracias! ¡Gracias! ¡Quita! ¡Gracias! ¡Hombre! ¡Pasar por la misión, eh! ¡De 7 a 9! ¡Ahí estaremos! ¡Reza por nosotros, hermano! ¡Gracias, hermana, gracias! ¡Hombre, qué hombre! ¡Ahí va! ¡Gracias! ¡Muchas gracias! ¡Esto es por las almas! ¡Gracias! ¡No se arrepentirá! ¡Gracias!
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0: ya ven, es una cantante espectacular. Una linda chica. Y además buena gente. Pero bebe.
1: Me lo dijeron mil veces.

0: Qué maravilla, muchas gracias. Muchas gracias.
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0: Calimán, valido de la concentración mental y de su dominio sobre la metafísica y fuerzas psíquicas, había logrado ubicar el sitio exacto donde la joven Mariela se encontraba, cautiva del brujo de la selva. Pero antes, Calimán y Solín tenían que cruzar por el Valle de las Serpientes, un páramo donde millares de serpientes venenosas acechaban en espera de alguna víctima en quien clavar sus mortales colmillos. Para cualquier otro hombre que no fuera Calimán, aquella empresa resultaría imposible, pero el hombre increíble se lanzaba a través del Valle de los Reptiles, valiéndose de unas antorchas. El fuego alejaba a las serpientes de su paso, pero la jornada era larga y había que mantener el fuego vivo al ras del suelo para ahuyentar a los reptiles. Con las primeras sombras de la noche, el brujo de la selva se disponía a sacrificar a la joven Mariela. La tenía atada fuertemente al pie del árbol sagrado, Cantirish, y se disponía a hacer que una serpiente venenosa clavara sus mortales colmillos en el cuello de la joven, cuando la intempestiva llegada de Calimán impedía aquel cobarde asesinato. El brujo, aterrado por la presencia de Calimán, a quien juzgaba un demonio, amenazó con soltar a la serpiente para que clavara sus colmillos en el cuello de Mariela. Calimán no podía atacarlo porque no lograría evitar que dejara a la serpiente libre. Fue entonces cuando lanzó un dardo somnífero con su cerbatana dirigido a la joven Mariela, quien al sentir el impacto lanzó un quejido ahogado y quedó inmóvil, como muerta. Y Calimán advirtió al brujo:
1: con mis poderes mágicos he dado muerte a esta mujer, pero con mis poderes mágicos la reviviré antes de que la noche termine.
0: Calimán sabía que el efecto del dardo somnífero pasaría al transcurrir 6 horas. Durante ese tiempo la joven Mariela permanecería como muerta. El brujo retrocedía temeroso después de cerciorarse que la muchacha estaba muerta. No había en ella la menor señal de vida. El corazón había dejado de latir, no respiraba y su cuerpo permanecía rígido con la sombra de la muerte. Aquello era motivado por el dardo somnífero que Calimán le lanzara, y el hombre increíble confiaba en que, pasado el efecto del desconocido narcótico, Mariela reaccionara. Después, ante el temor del brujo que había caído temeroso mirando a Calimán, el hombre increíble avanzó hasta donde la joven Mariela permanecía atada. El pequeño Solín lo acompañaba.
2: Calimán, el truco dio resultado. El brujo ha creído que Mariela está muerta, que tú la mataste.
1: Así es, Solín, así es. Lanzándole el dardo somnífero a Mariela era el único medio para evitar que el brujo soltara la serpiente venenosa.
2: Ahora el brujo la cree muerta. No sabe que pasadas 6 horas ella reaccionará.
1: Esperaremos que nada inesperado suceda.
2: ¿Inesperado? ¿Acaso temes que... que ella no reaccione?
1: Oh, Solim, la joven Mariela era víctima de los brebajes que le dio el brujo. Es probable que el efecto del narcótico impregnado al dardo produzca un shock y tengamos algo que lamentar.
2: ¿Algo que lamentar? ¿Cómo? ¿Como que la señorita Mariela no reaccione y muera de verdad?
1: Sí, ese es el peligro que afrontamos. Pero creo que ella reaccionará antes de que la noche termine. De otra manera, me habré convertido en un asesino. Yo mismo habré dado muerte a la señorita Mariela.
0: Solín no pudo articular palabra. El temor de que Mariela no reaccionara lo hizo enmudecer. Calimán se aproximó al árbol donde permanecía atada la joven, y sus recias y musculosas manos trozaron las lianas, y el cuerpo inerte de Mariela se desplomó en sus brazos.
2: Está muy fría y una palidez extraña cubre su rostro.
1: Sí, es la sombra de la muerte que acecha. Oh, Solim, esperemos que no haya dificultad y reaccione pasado el efecto del narcótico.
0: Calimán avanzó llevando en sus recios y musculosos brazos el cuerpo inmóvil de Mariela. Se detuvo momentáneamente junto al viejo brujo y sus azules ojos se clavaron como 2 ascuas al tiempo que advertía:
1: con mis armas mágicas maté a esta mujer.
2: Aquí.
1: Pero con mis armas mágicas la haré volver a la vida antes de que la noche termine.
0: Luego avanzó hasta la choza y desapareció seguido de Solín. El brujo no se atrevía a pronunciar palabra. Con el rostro desencajado por el terror y la sorpresa, miraba a Calimán, recordando cómo con un arma mágica había dado muerte a la mujer y ahora aseguraba revivirla antes de que la noche terminara. El brujo se sentía incapaz de huir, temeroso de que las mágicas armas de ese demonio llamado Calimán lo alcanzaran. Se quedó ahí, derrumbado sobre la tierra, repitiendo una y mil veces que Calimán era un demonio.

0: Las horas transcurrían lentas. Hacía tiempo que la luna estaba en lo alto del cielo tapizado de estrellas. El viento barría las áridas tierras del Valle de las Serpientes y se confundía con el canto del ave nocturna y el leve gorjeo del pájaro Siich. Calimán permanecía inmóvil, con sus azules ojos clavados en el cuerpo inerme de la joven Mariela. El pequeño Solín, acurrucado a un lado, temblaba de frío y cansancio.
1: Calimán, ¿falta mucho para el amanecer?
2: Sí, falta aún mucho.
0: En el rostro de asombrosa belleza varonil de Calimán se advertía un gesto de preocupación. Temía que Mariela no reaccionara después de transcurridas las 6 horas de efecto del dardo somnífero. El pequeño Solín clavaba sus negros ojos en la figura del brujo que, inmóvil, permanecía con la vista fija en Calimán.
1: Calimán, ¿no temes que el brujo intente hacer algo contra nosotros?
2: No, no, Solín. Está demasiado asustado y temeroso. Me juzga un demonio que cruzó el Valle de las Serpientes valido de extraña magia. Todos los nativos son supersticiosos, pero en el brujo raya en el fanatismo. Al practicar las malas artes, ese hombre me cree un demonio. Y no se atreverá a hacer nada, ni siquiera a huir, por temor de que mis armas mágicas lo alcancen.
1: ¿Qué piensas hacer con él?
2: ¿Interrogarlo? Saber por qué él custodiaba a la señorita Mariela.
1: Rosco debe ser su cómplice.
2: Oh, sin duda. Y la dejó en este lugar, segura de que no escaparía. Tal vez el brujo sepa dónde se dirigió Rosco después de abandonar a Mariela.
1: En cierta forma tenemos ventaja sobre Rosco. Él jura que hemos muerto en la selva y está tranquilo. No sabe que hemos rescatado a la señorita Mariela y que muy pronto daremos con su pista.
2: Sí, sí, esos son mis propósitos, aunque antes... Antes, Solín, debemos esperar que Mariela reaccione. Han transcurrido como 3 horas. Y aún falta otro tanto para saber si ella se recobrará. Descansa, Solín. Llevas muchas noches y días. Empieza las jornadas y necesita reposo.
1: Y tú también, señor.
2: Va. No pienses ahora en mí, que yo he de permanecer vigilante toda la noche hasta que Mariela vuelva en sí. ¿Tienes hambre?
1: Sí.
2: Pues aún nos quedan provisiones. Come algo de...

0: voces humanas confundidas con el viento. ¿Sabes, Solín, que existe una leyenda sobre el pájaro Chich? Se dice que en tiempos de los mayas existía una hechicera que deambulaba por la selva durante las noches y que era quien socorría a los caminantes que se hallaban perdidos. La hechicera Chich los salvaba de morir de las garras del tigre y los conducía hasta una laguna donde refrescaba sus cuerpos. Y luego, cuando el caminante quería abandonar aquel lugar, se daba cuenta que era prisionero de la hechicera, quien al cabo del tiempo los convertía en pájaros de plumaje bellísimo y multicolor. Un día la hechicera murió y se dice que se transformó en pájaro de la noche. Es el pájaro Chich que con su canto guía al caminante hacia una hermosa laguna de donde no puede huir jamás. Los lacandones temen oír el canto del Chich y siempre se apartan de su camino. Bueno, como esta, son miles las leyendas que perduran a través del tiempo en estas tierras misteriosas y atrayentes. Y... Solín, ¿me escuchas?
1: Pero el pequeño Solín, vencido por la fatiga de tantos días, se había quedado dormido junto a las recias y musculosas manos de Calimán.
0: Mi pequeño y valiente amigo. Oh, descansa, descansa, que bien merecido lo tienes. Descansa mientras yo vigilo el cuerpo de Mariela hasta que vuelva a la vida.
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0: Esa misma noche, en el campamento del profesor Mendoza, el capitán Scott miraba con codicia las primeras joyas rescatadas aquel día de las profundidades del lago San Lorenzo. Joyas robadas de los templos sumergidos de Jiku Hall.
1: Maravilloso, ¿no es cierto, profesor? Varias jarras de diseño caprichoso talladas en oro macizo. Usted, como gran arqueólogo, sabrá apreciar su incalculable valor.
2: Sí, capitán, sí. Son joyas de incalculable valor. Vestigios de la grandiosa cultura maya que usted y sus hombres roban.
1: Oh, prefiero que diga rescaten. Bien, pues no puedo quejarme el primer día de exploraciones submarinas. Ha arrojado un saldo favorable. Roscoe y mis hombres se sumergieron en la laguna y rescataron estas joyas. Mañana proseguiremos con mayor ahínco.
2: Capitán, ¿sabe usted que dos lacandones murieron?
1: ¿De veras? Oh, ¿cuándo lo siento? ¿Y qué ocurrió?
2: No trate de aparecer ajeno. Usted sabe que Roscoe obliga a los lacandones a sumergirse en el lago sin equipo apropiado. Bajo amenaza de muerte los hace entrar una y otra vez a lo más profundo para rescatar joyas. Y el resultado es que dos de ellos perecieron ahogados.
1: Bien, todo es en aras de la ciencia.
2: Pero no tiene usted remordimiento.
1: No, no tengo un ser insaciable de oro. Creo que mañana yo mismo participaré en las exploraciones submarinas. Quiero ver con mis propios ojos esa maravillosa ciudad submarina y acariciar con mis manos todos los tesoros que hay ahí, ¿eh? Oh, me extraña que usted no nos acompañe, profesor.
2: No quiero ser cómplice del saqueo.
1: ¿Sigue usted de parte de los lacandones? Ahora prefiere dormir en el campamento de ellos. ¿No tiene usted escrúpulos, profesor? Prefiero la compañía de esos salvajes a la mía.
2: Buenas noches, Capitán Scott.
1: Buenas noches, my friend. Oh, sigue siendo un romántico incorregible. Qué pena, qué pena.
0: El anciano científico llegó hasta donde los lacandones descansaban después de las agotantes faenas a las que los obligaban Roscoe y sus hombres. El anciano científico se acercó sigiloso hasta el jefe Chan Mako.
3: Chan Mako, escucha.
4: Habla, Nohotsul.
2: Quiero decirte, amigo, que soy el único culpable de lo que sucede. Solo por mi culpa, tú y tus hombres son ahora esclavos del Capitán Scott.
4: No te culpes, Nohotsul. Tu corazón sincero y tu alma bondadosa fue traicionada por ese hombre. Juntos hemos de soportar esta prueba, pero la venganza está próxima.
2: Sí, sí, Chan Mako, la venganza. Y yo sé cómo lograr derrotar al Capitán Scott y a sus hombres. Escucha mi plan.
5: Es demasiado peligroso, pero bien vale la pena.
0: Al día siguiente, el campamento se llenó de voces y órdenes. Roscoe al frente de sus hombres hacía tronar su látigo movilizando a la gente. El capitán Scott llegó hasta el campamento de los lacandones y su rostro se encendió de ira al verlos inmóviles, con la mirada retadora y un gesto de decisión.
1: ¿Qué diablos sucede con ustedes? ¿No han escuchado las órdenes? ¡A trabajar! Hay mucho que hacer en el lago. ¡No oyeron mis órdenes!
4: Chan Mako y sus hermanos no obedecerán más tus órdenes.
1: ¿Qué dices? Profesor Mendoza, ¿qué significa esto? ¿Acaso es una rebelión?
2: Significa que Chan Mako ha dado órdenes a su gente de que no obedezcan más sus órdenes.
1: ¿Con qué hacía usted todo, Bien, entonces me veré precisado a ordenar a mis hombres que disparen contra todos.
2: Hágalo, capitán. Puede matarnos a todos, que nadie intentará siquiera defenderse.
1: ¿Pero se han vuelto locos? Pueden matarlos a todos.
4: ¡Mátanos a todos! No dejes a uno solo vivo de nosotros. Pero tú y tus hombres jamás saldrán de esta selva.
1: ¿Eh?
2: Pero no lo comprende, capitán. Si usted nos mata a todos, jamás saldrá de estas selvas. Solo los lacandones conocen estas selvas. Sin ellos está usted perdido. Condenado a quedarse aquí para siempre, con todos los tesoros robados de Jikku Hall, con inmensas riquezas, pero perdido en la selva.
1: ¡Ah, maldito!
2: Está usted derrotado, capitán. Si nos mata, jamás encontrará el camino de regreso.
4: La selva los matará a todos. La selva hará venganza contra hombres blancos. Ahora, ordene a sus hombres disparar contra nosotros.
1: Macren derrotado, ¿no es cierto? Aún tengo la carta de triunfo en mis manos. Se arrepentirán de haberme desafiado. Maldecirán mil veces haberme desafiado. Les tengo una sorpresa. Les tengo preparado al peor martirio que puedan imaginarse.

0: Ese mismo amanecer, Calimán y el pequeño Solín miraban llenos de ansiedad a la joven Mariela.
1: Mira, Calimán, la señorita Mariela revive.
2: Así es, Solín. Reacciona favorablemente. Mariela, Mariela, ¿me escucha?
0: El viejo brujo miraba aterrado cómo aquella mujer a la que creía muerta recobraba la vida. No había duda que Calimán era un demonio con poderes sobrenaturales. Calimán y el pequeño Solín estaban demasiado alegres para vigilar al astuto brujo que se escurría entre las sombras.
3: Oh, Calimán, ¿qué ha sucedido?
2: Mariela, cálmese. Tuve que lanzarle un dardo somnífero. Era el único medio de evitar que el brujo soltara la serpiente venenosa para que la atacara.
3: Oh, sí, sí, ahora lo recuerdo. El asqueroso reptil estaba muy cerca de mi cuello cuando sentí que algo se clavaba en mi pecho.
2: Fue el dardo somnífero. Solo así podía salvarla.
1: Calimán. ¿Eh? ¿Te das cuenta? Hay humo. Mucho humo.
2: Es cierto, sí. Y el brujo ha escapado. ¡Oh, prendió fuego a la choza! ¡Pronto, Solín! ¡Pronto tenemos que salir de aquí!
3: ¡Dios mío!
2: ¡Deprisa! ¡Deprisa antes de que esto sea un infierno! ¡Pronto!
0: Calimán y sus amigos atrapados en una hornaza. ¿Cómo podrán escapar entre el fuego y las serpientes venenosas? ¿Y qué planes tiene el Capitán Scott para vencer a los altivos lacandones?
4: ¡Calimán!
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0: Buenos días a la buena gente. ¿Quién dijo que los lunes son el enemigo? Este no es un simple inicio de semana. Es el comienzo de tu semana, tu historia, tu próxima gran victoria. Mientras otros se quejan del despertador, tú ya estás visualizando las conquistas que te esperan. Ese café mañanero es tu poción mágica para transformar este lunes en una obra maestra. ¿Sientes ese hormigueo en el cuerpo? No es el estrés del domingo. Son las ganas de comerte el mundo que estaban guardadas durante el fin de semana. Respira profundo. ¿Hueles eso? Es el aroma del éxito mezclado con las oportunidades que solo un lunes puede traer. Tu cuerpo descansó, tu mente se recargó y ahora eres imparable. Mientras otros ven montañas de trabajo, tú ves escalones hacia tus metas. Ponte de pie, estira esos músculos y prepárate para brillar. Este lunes no te encuentra, tú le encuentras al lunes. Vas a demostrar por qué eres la estrella principal de esta semana. ¡Vamos! El mundo está esperando tu energía, tu sonrisa y esa actitud que convierte los obstáculos en trampolines. Haz que este lunes sea tan épico que el resto de la semana te tenga envidia. ¿Listos para conquistar? ¡Vamos con todo!
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0: felicidades, amigos, muchas felicidades. No quiero tener mucho dinero, quiero un mundo en que reine la amistad. No quiero ser un héroe del deporte, tan solo tu amigo de verdad. ¿Cómo estás, amigo? ¿Cómo estás? No quiero ser actor de la pantalla, ni un castillo que deba defender. No quiero convertirme en presidente, tan solo tu amigo quiero ser. Tu amigo, tan solo quiero ser. Es la mera verdad, amigos.
1: Cantinflas y sus amigos.
2: Nos cuenta la Biblia que hace muchos, muchos siglos, antes de la era cristiana, nació en Israel un niño prodigioso, dotado de una fuerza como no la ha tenido jamás ningún ser humano. Era sencillamente un niño prodigio y a la vez un niño problema por la fuerza increíble que poseía. Si un leñador estaba tratando de tirar un árbol, llegaba aquel pequeño Hércules y pulverizaba un cedro de Líbano.
3: Caray, ¿eso es lo que se llama hacer leña del árbol caído? Ah, pues yo les recomiendo que es mejor cuidar los árboles, pues para que podamos hacer nuestra dieta balanceada.
2: Pasó el tiempo y Sansoncito se convirtió en el joven Sansón, envidia de los jóvenes y adoración de las mujeres filisteas. ¿Fueron famosas las hazañas de Sansón?
3: Aquí, hijo, eres realmente muy fuerzudo.
4: ¿Tú no tienes fuerza?
3: Pues nomás la fuerza de la costumbre, comer 3 veces al día. Sé que voy a engordar, pero entonces es cuando me falta la fuerza de voluntad. Bueno, y ya que tienes tanta fuerza, pues no debieras usarla para destruir, sino al contrario, utilizarla en algo constructivo, joven.
4: ¿Cómo qué?
3: Bueno, pues algo útil. Supongando un acueducto para que no nos falte el agua.
4: Ah, ¿eso quieres?
3: Pues yo diría. Bueno, es nomás un supongando. Así sí, ya ves, te van a declarar hijo predilecto de Israel.
2: Y efectivamente, la Biblia nos cuenta que Sansón fue juez de Israel, cargo que ejerció durante 20 años.
3: Eso ya es tener fuerza política, que también cuenta.
2: Y un día fue a la ciudad de Gaza para visitar a Dalila, de la que se había enamorado. Una ciudad fuertemente amurallada, donde sus enemigos decidieron atraparlo, cerrando las recias puertas para que no pudiera escapar.
4: ¿Ratoneras a mí?
2: Y el texto bíblico nos cuenta que arrancó la puerta con todo y pilares y cerraduras, y cargándola sobre sus espaldas, fue a tirarla en la cumbre del monte Hebrón.
5: ¿Cuál es el secreto de la fuerza de Sansón?
6: No lo sé.
5: Pues si lo averiguas, serán para ti estas joyas.
3: Ten cuidado, Sansón, ten cuidado. Te puede tender una trampa.
4: Va, tonterías.
7: ¿No es verdad, ángel de amor, que en esta apartada orilla la luna más clara brilla y se respira mejor?
6: Eso es del drama de Zorrilla.
3: Pues usted no se azorrille, contéstele.
6: No sigas, estate quieto. No puedo creer en tu amor si no has tenido el valor de confiarme tu secreto.
7: ¿Cuál secreto, mi Dalila?
6: Que no soy tu niña Lila. Y mi cabeza se esfuerza por tener la explicación. ¿En qué radica la fuerza de Sansón?
7: Te lo diré, corazón. Mas pon en tu boca un sello. Si yo soy un fortachón, se lo debo a mi cabello.
6: ¿Tan solo a tu cabellera?
7: A esta crina ensortijada debe su fuerza, Sansón. Y si quedara pelón, de mí no quedaba nada.
3: Ay, ay, ay, ¿qué has dicho, santo cielo? Conste que te lo advertí. Ay, Sansón, pobre de ti, te van a tomar el pelo.
2: Y se lo tomaron. Aprovechando que Sansón se había quedado dormido, Dalila lo trasquiló fácilmente. Y allí vino lo trágico. Los filisteos lo apresaron, le sacaron los ojos y atado con cadenas, lo pusieron a trabajar como mula dando vueltas a una noria. Pobrecito Sansón.
3: Te lo dije, a las mujeres no hay que confiarles los secretos. Pero no te preocupes, soy tu amigo y voy a salvarte.
4: No veo cómo.
3: Pues claro que no ves cómo, si no ves nada, pero yo veo por ti.
7: Gracias, me has salvado. ¿Y también vas a devolverme la vista?
3: Bueno, deja que vaya al banco de ojos a ver si encuentro unos de tu tamaño.
7: Por de pronto, lo que me urge es vengarme.
3: Calma, joven, calma. Hay que saber perdonar las ofensas y no ser vengativo.
7: ¡Eso nunca! La venganza es dulce.
4: Debo ir de inmediato al templo de Dagón. Llévame, Firulais. ¡Muera Sansón! ¡Con todos los filisteos!
3: No. Eso sí no fue bonito. Las cosas nunca deben resolverse por la violencia. Nunca. Su moraleja, jóvenes. Usa tu fuerza para el bien, sin medida y sin recelo. Y sobre todo, mi cuate, que no te tomen el pelo.
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4: Cuando todavía no existían barcos con motor que surcaran los mares, las ballenas podían oír el cántico de sus compañeras de especie a una distancia de 1000 kilómetros. Actualmente, muchas ballenas terminan varadas debido a la distorsión que provocan los ruidos de estos motores de los barcos que las despistan y acaban perdidas, llegando a orillas a las que nunca quisieron llegar.

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0: Polo Sur. ¿Qué tal tu cita de anoche, Don?
1: Creo que es una relación imposible, Herb. Me ama por la forma en que camino.
0: Bueno, nadie nos aprecia por nuestro cerebro.
1: Excepto Big Man.
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2: Hola, yo sí.
3: Hola, Big Man. Aquí hay cartas de todo tipo y están listas para abrirse.
2: Estupendo. Creo que tú siempre haces un buen trabajo. Creo que mereces una mano. Y dicen que los científicos no tenemos sentido del humor.
4: ¡Sáquenme de aquí!
2: Muy bien, oigamos la primera carta. Estoy listo para contestar.
3: Este viene de...
2: Un momento, ¿dónde está mi buena rata, Lester?
3: Ah, sí, él está en la cámara de roedores comelones.
2: Ay.
3: Creo que ahí viene.
5: Tengo una pregunta para ti, Big Man. Si yo quiero tanto al ajo, ¿por qué no me ama?
2: ¡Cierra la boca, Lester! ¡Estás derritiendo mi cabellera!
3: Esta es la primera pregunta. ¡Y es una excelente! Jody Horowitz, de Highland Park, Illinois, pregunta: querido Big Man, ¿por qué respiramos?
5: Querida Jody, alégrate de hacerlo.
2: Jody, tu pregunta es una bocanada de aire fresco y créeme, nos hace mucha falta aquí. La razón de ello está en la sangre. No podríamos vivir sin un suministro constante de oxígeno fresco en la sangre. El oxígeno lo usamos para liberar la energía que obtenemos de los alimentos que comemos.
5: Oh, a mí me gustaría convertirla en descanso.
2: Sí, y lo haces muy bien.
5: Sí.
2: La respiración es la forma en que el cuerpo obtiene su oxígeno.
5: Oh, ya entiendo. Entonces, cuando hago esto...
2: Oye, Ray, ¿estás bien?
5: No sé,
2: bueno, muy bien, al respirar se lleva oxígeno a la sangre.
6: Ay.
2: Saben, antes de mostrar cómo sucede, deben entender cómo funcionan sus pulmones. Veamos un modelo anatómicamente correcto de lo que hay dentro de su pecho. Detrás de las costillas, justo aquí, y protegidos por ellas, están los pulmones. Estas cosas que parecen esponjas se llenan de aire al inhalar. Y expelen ese aire al exhalar.
5: Lo siento.
2: Ustedes preguntan qué hace el aire al entrar y salir de los pulmones. ¡Eso es!
5: ¿Qué es?
2: ¡Hablo del hipo! ¡Esa es la respuesta! Lo mismo que nos provoca el hipo hace que sus pulmones funcionen.
5: ¿El ajo?
2: No, el diafragma. El diafragma es este grueso músculo bajo la cavidad del pecho. Él hace que sus pulmones funcionen. Ahora vean esto. Digamos que este frasco es su pecho y este tubo es su respiradero. O si quieren ser propios, su tráquea. Los globos serán sus pulmones.
5: A menos que fumen, en cuyo caso serán estos.
2: Muy bien, este será su diafragma. Miren lo que pasa cuando tiro del diafragma. ¿Qué sucede al inhalar? Se expanden los pulmones y baja la presión en estos. La presión alta fuera del cuerpo empuja al aire a los pulmones. Cuando el diafragma se alza, ¿qué sucede cuando se exhala? El pecho se enjuta. La presión en los pulmones es más grande y el aire en ellos es expulsado. Entra, sale. Entra, sale. Entra, sale. Entra,
5: verás, lo entiendo. Pero lo que aún no entiendo es qué tiene que ver todo esto con oxigenar el cuerpo.
2: ¡Excelente, Lester! No solo estás lleno de ajo, también tienes buenas preguntas. Corramos al falsoscopio. Esta es una ampliación. Cuando inhalan y exhalan, el aire entra y sale de los pulmones. Pero para entender lo que sucede, debemos hacer que el falsoscopio lo magnifique aún más. En vez de ser bolsas huecas como los globos, los pulmones se parecen a las esponjas. Es así porque están llenos de alveolos.
5: ¿Alveolo? ¿No era un jugador de béisbol?
2: Sí, pero de los Mets de Nueva York. Los alveolos son pequeños sacos de aire rodeados por pequeñas venas. Es aquí donde se hace el trabajo de los pulmones. Cuando el aire entra en los pulmones, el oxígeno del aire pasa a la pared de los alveolos y penetra en las pequeñas venas. Las células del cuerpo necesitan oxígeno para recibir la energía de los alimentos que comemos.
5: Big Man, veré si entendí. Bien, al respirar, el aire entra en los sacos de los pulmones. Desde ahí, viaja por la sangre a las células, donde obtienen energía de los alimentos, ¿eh?
2: ¡Ajá! ¡Increíble! ¡Me prestaste atención! Bien, Jody Horowitz de Highland Park, Illinois. Ahora comprendes por qué respiras.
5: Espera, Big Man. Aún debes decir que tiene que ver con el hipo.
2: Oh, cierto, gracias por recordarlo. El hipo aparece cuando el diafragma cambia o se mueve sin que ustedes lo muevan. Así.
3: Enseguida, es emocionante, es explosivo, es reciclable. Es Big Man quitando un corcho. Ya volvemos. ¡Es hora de gozar! ¡Es hora de atar sus lóbulos! ¡Aquí está! ¡El rey del pensamiento! ¡El sheik del juicio! ¡El Arnold Stang del yin y yang! ¡El único! ¡El verdadero! ¡Big Man!
2: ¡Ustedes son reloj! ¡Yo soy manecilla! ¡Es hora de bailar!
3: ¡Deja de hablar! ¡Espera! ¡Porque debemos irnos! ¡Volar todo el lugar! ¡Cerrar las puertas! ¡Y salir!
5: ¡Hasta la próxima!
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1: Cielos, deberíamos comprar un teléfono.
4: ¿Para qué? ¿A quién llamarías?
1: Pues a ti.
4: ¿A mí? Yo estoy aquí, solo debes hablar.
1: Muy bien, Dalín.
4: Sí, diga.
1: Hola, Gert, soy yo, Don.
4: Hola, Don.
1: Hola, debo irme. Me dio gusto hablar contigo.
4: Oye, Don.
1: Sí.
4: Cuelga el teléfono y apaga el televisor.
1: ¿Por qué nunca llamas?

0: Quien más ha reflexionado sobre la música para televisión sea el compositor Pierre Pérez Pitzner, autor del libro titulado La corchea y el horticón, interacción y propuesta. A dicho libro pertenece la célebre frase que dice: de cada 10 personas que ven televisión, 5 son la mitad. Escucharemos a continuación de Pierre Pérez Pitzner su suite televisiva Opus 83, también llamada La Tanda, para recitantes, coro y pequeño conjunto instrumental.
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3: Interpretados estelarmente por el primer actor, Miguel Manzano, con Luis de Alba, Genoveva Pérez, Roberto Reséndiz, Dolores Muñoz Ledo, Eduardo González Pliego y como narrador Isidro Olase, e interpretando a Calimán, el propio Calimán, un libreto original de Víctor Fox.

0: Calimán se había visto obligado a atacar a la joven Mariela. Después de cruzar el peligroso páramo donde millares de serpientes venenosas amenazaban atacarlos, Calimán y el pequeño Solín llegaban a la choza donde el brujo Tunich amenazaba con sacrificar a Mariela. El repugnante anciano se disponía a soltar una serpiente venenosa que clavaría sus colmillos en el cuello de la joven. Calimán, en un movimiento rápido usando su arma favorita, la cerbatana, con la que lanzaba dardos omníferos, apuntaba hacia la joven y disparaba certeramente un dardo. Al instante, Mariela perdía el sentido y su aspecto era el de un cadáver. El viejo brujo retrocedía atemorizado, creyendo que Calimán había echado mano de poderes malignos para matar a la muchacha. Calimán, sabiendo que Mariela volvería a la vida pasado el efecto del fuerte narcótico del dardo, aseguraba al viejo que antes de que amaneciera, valiéndose de sus poderes mágicos, la reviviría. Pero una duda asaltaba a Calimán. Tal vez la joven no se recobrara, pues estaba intoxicada por los brebajes que le había dado el brujo, y podría producirse un shock y morir efectivamente. Las horas habían transcurrido largas y angustiosas. Calimán, pese a sentir el agotamiento por las duras jornadas a través de la selva, permanecía vigilando el sueño mortal de la joven Mariela. El pequeño Solín, vencido por el cansancio, se había quedado profundamente dormido junto a Calimán, y el viejo brujo Tunich permanecía inmóvil en un rincón de la choza, mirando temeroso a Calimán. Pensaba si era posible que aquel hombre blanco, valido de su magia extraña, pudiera revivir a la hermosa mujer. Habían transcurrido casi 6 horas desde el momento en que Mariela quedara como muerta por el efecto del dardo clavado en su cuerpo. Era tiempo ya de que volviera a la vida, pero no daba señales de reaccionar. Los azules ojos de Calimán miraban fijos el cuerpo inmóvil de Mariela, y negros presentimientos lo asaltaban.
1: Si no reacciona, su cuerpo permanece rígido, frío y cadavérico. Es tiempo ya de que el efecto del narcótico pasara, pero no es así. Mariela estaba intoxicada por extraños brebajes y es posible que al asimilar el narcótico del dardo haya sufrido un shock. Y entonces no reaccionará. No volverá a la vida. Y si ella muere, yo seré el asesino.
0: El pájaro Chiik cantó lejano anunciando el nuevo día. Los rayos de la aurora teñían de rojo el manto verde de la selva y trazaban las primeras luces en el Valle de las Serpientes. Amanecía y Calimán miraba con ansiedad y temor el cuerpo inmóvil de la bella Mariela. El brujo permanecía inmóvil, con los ojos escondidos en las cuencas rugosas, como 2 ascuas fijas en Calimán. Su boca desdentada esbozaba una sonrisa burlona. Se daba cuenta que los poderes de Calimán fracasaban. La mujer no revivía. Un viento frío penetraba silbando en la choza y el pequeño Solín se estremecía despertando.
2: Calimán. Oh, perdona. Ay, quedé dormido sin quererlo, señor.
1: El sueño reconfortó tu cuerpo, pequeño amigo.
2: Pero hice mal en dejarte solo. ¿Y la señorita Mariela aún no reacciona?
1: No. Han pasado más de 6 horas y aún se advierte la menor señal alentadora. Su cuerpo continúa rígido y su hermoso rostro invadido de una sombra cadavérica.
2: Pero tiene que reaccionar. El efecto del narcótico debe pasar ya.
1: Ese es mi único deseo, pero...
3: Espera. Mira. Mira sus manos.
0: Calimán reaccionaba intenso al mirar las manos de Mariela, que empezaban a moverse torpemente.
2: Mueve las manos. Reacciona.
3: Sí, sí, parece que revive.
0: Calimán acarició el rostro de la joven y en sus manos sintió un suave calor que emanaba aquel rostro que momentos antes estaba frío. Mariela se estremeció y sus claros ojos temblaron.
2: Reacciona, revive. Mira, ya abre los ojos.
3: Sí, sí.
4: Calimán. Calimán, ¿qué ha sucedido?
1: Oh, Mariela, quédese un momento así.
3: Repose.
1: Me vi obligado a lanzarle un dardo somnífero para evitar que el brujo la atacara con la serpiente venenosa.
4: Sí, sí, ahora lo recuerdo. El asqueroso reptil estaba muy cerca de mi cara cuando de pronto sentí que algo se clavaba en mi cuello, produciéndome un dolor intenso. Quería gritar, pero las fuerzas me abandonaban y no supe más. No supe más.
1: El efecto del dardo somnífero es inmediato. Por un momento temí que usted no reaccionara favorablemente, pero ahora está usted a salvo. Puede decir que ha revivido.
0: El brujo de la selva miraba asombrado a la joven, que a su vez revivía. Entonces era cierto que aquel hombre blanco tenía poderes terribles y mágicos. Había matado a la mujer delante de él mismo y ahora la revivía. El viejo brujo, temeroso, se escurría hacia la salida de la choza. Calimán, ocupado en ayudar a Mariela, no advertía que el brujo se escapaba.
4: Calimán, aún no puedo creer que esté a mi lado. No se imagina todo lo que he sufrido desde el momento en que Rosco me llevó prisionera.
1: ¿Rosco? ¿Dónde está? ¿Lo sabe usted, Mariela?
4: No. Me trajo a este horrible lugar. Al no ceder a sus pasiones enfermas, ordenó al brujo que me tuviera cautiva.
1: Oh, sí.
4: Oh, ¡qué horrible! ¡Qué horrible fue todo!
1: Mariela, escúcheme. ¿Rosco mencionó si el profesor Mendoza vive?
4: Algo dejó entrever, pero no aseguró nada. Se complacía en verme angustiada y gozaba con mi temor. Después de dejarme en este lugar, huyó en la avioneta
1: y nosotros seguiremos su rastro. Tarde o temprano descubriremos su guarida. Tiene que pagar todas sus fechorías.
4: Rosco estaba seguro de que ustedes morirían en la selva. ¿Cómo es que han podido llegar hasta aquí?
1: Usted nos ayudó mucho, Mariela. Tal vez sin saberlo, sin darse cuenta realmente, nos trajo a este lugar.

0: La joven Mariela miraba interrogante a Calimán.
1: Pero... no comprendo. No comprendo sus palabras, Calimán. Dice que yo los guié hasta aquí.
2: Sí, Mariela. La mente humana es capaz de transmitir mensajes con la velocidad del pensamiento, sin importar distancias ni lugar. Tal vez usted no se dio cuenta, pero usted y yo nos comunicamos telepáticamente.
1: Oh, sí. Sí, ahora recuerdo que me parecía escuchar su voz aquí, dentro de mi cerebro. Escuchaba claramente que me llamaba.
2: Y así era, efectivamente. Válido de la concentración mental, me comunicaba con usted telepáticamente. Y aunque no respondía a mis órdenes...
1: Estaba medio adormecida por los brebajes que me diera el brujo.
2: Lo supuse. Y aunque usted no respondía a mis órdenes, pensaba en mí.
1: Sí, sí. Mis únicos pensamientos era usted, Calimán. Pedía su ayuda aún sabiendo que estaba muy lejos.
2: Pero eso bastó para que mi mente captara las ondas sonoras del pensamiento. Fue así como localicé el sitio exacto donde usted se encontraba prisionado.
1: Oh, Calimán, es usted increíble. Ahora estoy segura que terminaremos por encontrar a mi padre. Si ha sido capaz de vencer tantos peligros, podrá llevarme hasta el sitio exacto donde está mi padre. En peligro, tal vez, prisionero de Rosco y de ese hombre al que solo conocemos como Capitán Scott.
2: Sí, Mariela, los encontraremos a pesar de todo. Yo creo que, haciendo un esfuerzo, luchando contra tantos peligros, podremos...
3: ¡Calimán!
2: ¿Eh?
3: ¡Calimán!
2: ¿Qué pasa?
3: ¿Te das cuenta?
2: ¿Qué?
3: Hay humo en la choza.
2: ¿Humo? Humo, sí, es cierto, es...
3: Es como... como si...
2: ¡Fuego! La choza empieza a arder.
4: Demasiado tarde se daban cuenta de que la choza de palma y varas empezaba a arder y un humo asfixiante lo cercaba.
1: Estamos atrapados. ¡Dios mío!
3: Alguien prendió fuego a la choza.
2: ¡El brujo! ¿Dónde está el brujo?
3: Aprovechó el momento.
2: Y antes de escapar. Prendió fuego a la choza. Tenemos que salir de aquí cuanto antes.
1: No puedo. Me asfixio.
3: Calimán. Vamos a morir.
2: Pronto, salgamos de aquí. Pronto.
4: La choza se convertía en una hoguera. Calimán levantaba en sus fuertes brazos a la joven Mariela y con Solín al lado salían de la choza convertida en hoguera solo para descubrir que...
2: Los árboles secos y los matorrales son presas del fuego. Todo este lugar es una hornaza.
3: No podemos escapar. El fuego nos rodea, señor.
2: Solín, brinca a mi espalda y aférrate con todas tus fuerzas. Cruzaremos el cerco de fuego.
1: Moriremos. Las llamas o atacados por las serpientes venenosas.
2: Hay que intentar cruzar el cerco del fuego. ¡Vamos, Solín, vamos!
4: La choza y los árboles secos, los matorrales espinosos y el pasto reseco ardían como yesca. Aquel lugar era una gigantesca hornaza que amenazaba con atrapar a Calimán y a sus amigos.
2: ¡Cúbranse la cara! ¡Allá vamos!
4: Calimán, llevando en brazos a Mariela y sosteniendo sobre sus espaldas al pequeño Solín, se lanzaba hacia las grandes llamaradas. Con la velocidad de la centella, Calimán cruzaba por entre las llamas en busca de salvación. Sus cuerpos se perdían entre aquella gigantesca hoguera. Calimán y sus amigos lograban cruzar el cerco de fuego. Estaban ya lejos del peligro, pero...
2: Ahora debemos continuar huyendo hacia la selva.
3: Nos atacarán las serpientes, señor.
2: El fuego las ha ahuyentado. Aprovechemos este momento para alcanzar llegar a la selva.
1: No puedo dar un paso, Calimán.
2: La llevaré en mis brazos, Mariela. No se preocupe. Solim, ¿estás bien?
3: Sí, señor.
2: Entonces, hacia la selva. Deprisa, antes de que nos veamos atacados por las serpientes.
1: ¿Pero a dónde iremos, Calimán?
2: Hacia la selva. Hacia Buenampaque. Tras de aquella barrera de gigantescos árboles y tupida vegetación está Buenampaque. Llegaremos antes del anochecer. Vamos, Mariela, vamos, Solín.

0: En el campamento del profesor Mendoza, el capitán Scott dominaba la situación. Ayudado por Roscoe y 50 hombres armados, habían sometido a los lacandones obligándolos a que incursionaran bajo las profundas aguas del lago San Lorenzo para rescatar las joyas de Jiku Hall, la antigua ciudad maya escondida bajo las aguas. Los lacandones, bajo la amenaza de ser asesinados cobardemente, obedecían al capitán Scott y muchos de ellos habían muerto ya, ahogados bajo las frías aguas o por el trabajo que agotaba sus fuerzas. Asimismo, Roscoe y algunos hombres experimentados realizaban incursiones submarinas, validos de moderno equipo de buceo, y cada vez los tesoros de Jiku Hall iban siendo saqueados de su tumba milenaria. El profesor Mendoza se sentía culpable de aquella traición a Chan Mako y a sus hermanos lacandones. Él podía haber descubierto antes sus planes, pero había callado por el temor de que el capitán desatara una ola de crímenes. Después, Roscoe y el capitán le informaban que su hija Mariela había muerto, y el anciano científico, sin importarle ya nada más, decidía delatar al capitán ante el jefe Chan Mako. Aquel amanecer, cuando el capitán salió de su choza dispuesto a continuar el saqueo de Jiku Hall, se encontró ante la rebeldía de los lacandones dirigidos por el profesor.
1: ¿Qué significa esto? ¿Por qué están aquí cruzados de brazos cuando deberían haber empezado a trabajar?
2: Sucede, capitán, que Chan Mako ha ordenado a todos que no obedezcan más sus órdenes. Están dispuestos a permanecer lejos del lago.
1: Honesto, es una rebelión.
3: Es nuestra decisión. Y ninguna de tus amenazas volverá a obligarnos a robar la ciudad de nuestros muertos.
1: ¡Imbécil! Puedo ordenar a mi gente disparar contra ustedes, ¿lo oyen? Puedo matarlos a todos.
2: Hágalo, capitán. Ordene a sus asesinos disparar. Que no deje a uno solo vivo de nosotros.
3: Mátalos, hombre blanco traidor. Pero tú y tus amigos morirán en la selva.
1: ¿Qué dices, profesor? ¿Qué es lo que trama este salvaje?
2: Muy sencillo, capitán. De pronto nos hemos dado cuenta que usted no puede obligarlos a nada. Ni siquiera bajo la amenaza de matarlos, porque sin ellos, usted y sus hombres no podrán salir jamás de las selvas. Comprende. No conocen los caminos y jamás podrían regresar a la civilización.
3: La selva se encargará de matarlos. Ninguno de ustedes podrá salvarse.
1: ¡Malditos!
2: Así que los papeles se han cambiado. Usted no puede seguir dando órdenes.
3: Ordena a tus asesinos que disparen. Pero todos morirán en las selvas. Todos.
0: Los ojos del capitán Scott brillaban de furia. Chan Mako y los lacandones lo miraban retadores. Luego, el rostro del capitán se transformó y sonrió burlón al decir:
1: Bien, bien. ¿Creen ustedes que me han derrotado?
2: Esa es la palabra, derrotado. Le conviene ceder el mando ahora que aún es tiempo de salvarse.
1: Se equivoque, profesor. Aún tengo la carta de triunfo en mis manos. Yo nunca me equivoco. Y presentía una cosa así. Se arrepentirán de haberme desafiado. Les tengo una sorpresa. Algo que los obligará a volver al trabajo. Y maldecirán mil veces al haberme desafiado. ¡Roscoe! ¡Trae a nuestros prisioneros!
0: Un murmullo temeroso brotó del grupo de lacandones. Chan Mako miró interrogante al profesor y el anciano no acertaba a comprender los planes del capitán.
2: Capitán, ¿qué es lo que se propone? ¿Qué nueva traición esconde?
1: Ya lo verán. Veremos si continúan en su rebelión estúpida. ¡Roscoe! ¡Trae a los prisioneros!
0: Se hizo un silencio entre los lacandones. Nadie se explicaba las palabras del capitán, pero había temor en los rostros cetrinos. Miraban hacia donde se escuchaban los golpes del látigo de Roscoe. Y de pronto, de entre la maleza, apareció Roscoe conduciendo a un grupo de mujeres y niños que sollozaban aterrados y dolidos ante los latigazos.

0: ¿Qué tienen a mis prisioneros?
1: ¡Mujeres! ¡Mujeres nativas con sus hijos!
2: ¡Quicas! ¡Quicas y chanchipales! ¡Vuestras mujeres y nuestros hijos!
0: ¡Ah, sí, Chanmico! ¡Tengo prisioneros de sus esposas! ¡Ah, sus hijos!
2: ¡Traidor! ¡Traidor! ¡No pegues a nuestras esposas! ¡No martirices a nuestros hijos!
0: Escúchame bien. ¡Silencio todos! Rasco, deje de golpear a esas mujeres y los niños. Escucha bien, Chanmico. Las mujeres y niños serán acribillados a tiros si ustedes se niegan a obedecer.
1: ¡Canalla! ¿Se atreve con esos seres indefensos?
0: Es mi carta de triunfo. Tú decides, Chanmico. O continúen trabajando, o doy la orden para que mis hombres maten a todas las mujeres y los niños. Tú decides, Chanmico.
2: Tú ganas, hombre blanco. No puedo dejar que mates a nuestras esposas y a nuestros hijos. No puedo dejarte.
0: Entonces, a trabajar. A trabajar, malditos salvajes. Las mujeres y los niños serán nuestros prisioneros. Estarán vigilados día y noche. Y al menor intento de rebeldía, mis hombres los matarán a todos. ¡A trabajar, malditos! ¡A trabajar! Aprendan que yo nunca me equivoco. ¡Nunca!

Chan Mako y los demás lacandones tenían que seguir obedeciendo. Sus mujeres e hijos eran prisioneros y nada podían hacer por salvarlos. Una vez más, el Capitán Scott triunfaba.

0: Mientras tanto, Calimán, la joven Mariela y el pequeño Solín habían logrado llegar a la selva. Lentamente habían trepado por empinada cuesta, donde los gigantescos árboles y exuberante vegetación hacían más difícil su paso. Calimán, sudoroso y jadeante, avanzaba a la vanguardia. El sol apuntaba ya en el horizonte anunciando el ocaso, y de pronto Calimán se detuvo. Sus recias y musculosas manos apartaron la vegetación que le impedía el paso, y sus azules ojos quedaron inmóviles, fijos y extasiados ante el espectáculo que contemplaban. Durante unos instantes el hombre increíble permaneció mudo de asombro. Luego, sus finos labios se movieron lentamente para pronunciar un nombre, una palabra que era como un hechizo de lo que sus ojos contemplaban.
1: Buenampak. Buenampak al fin.
0: Las ruinas de la gran ciudad maya de Buenampak aparecían ante sus ojos. Al fin estaban ante los vestigios de una gloriosa civilización que ni el tiempo había logrado borrar.
1: Buenampak, la gran ciudad de los mayas. Solín, Mariela, acérquense. Estacien su mirada ante las imponentes ruinas de una de las civilizaciones más asombrosas.
2: Buenampak.
3: Buenampak.
1: Una ciudad increíblemente hermosa, magnífica e inmortal, puesto que ni el paso de los siglos ni la selva exuberante han logrado exterminar. Buenampak. Buenampak.
0: ¿Qué peligros desconocidos esperan a Calimán y a sus amigos en la imponente Buenampak? ¿Qué misterio guarda la mística ciudad? 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

0: diversión buscaremos un buen lugar. Pa' todos pronto vas a empezar. Es hora de ver el Pato Borja es. ¡Pa' todos ya! ¿Sí? Eso, ¡vamos ya!
1: ¡Yo! A Juanito le tengo que dar un abrazo grande, inmenso, de aquellos que no se olvidan y de aquellos que nos inspiran a ir con todo hacia adelante. Y se le cayó alguna cosa. Estaba haciendo de mecánico este fin de semana y le contaba de que algún golpe sufrió en sus manos y, por supuesto, con todo el dolor físico que cargamos a veces por ciertos accidentes, tenemos que continuar trabajando. Por todo, absolutamente. Por todo lo que inspira el que nosotros hagamos lo que hacemos cada mañana, cada tarde, cada noche. Por todo lo que necesitamos en este intercambio maravilloso de servicios con dinero, porque el dinero es una recompensa a todos aquellos quienes nos esforzamos por cumplir con los compromisos que también tenemos con otras personas. Así que te digo buenos días. Y me inspiró la breve historia de Juanito. Y es por eso que siempre yo creo que los héroes anónimos, aquellos que permanecen en el anonimato, nos pueden dar tantísimas lecciones y nos pueden motivar a que nosotros hagamos nuestra parte del trabajo con una alegría fundamental y con la motivación que requiere el cerebro para entender que lo que hacemos tiene un propósito. ¡Buenos días, Quito! Te deseo un maravilloso lunes, una feliz semana y te doy la bienvenida al espectáculo de la vida. Aquí comienza otro capítulo de esa extraña, maravillosa y absolutamente impredecible película que llamamos Existencia. Y miren ustedes el escenario que nos regaló Dios esta semana. El sol ocupando el cielo quiteño, no pidió permiso, no cobró entrada, no mandó una notificación. Simplemente apareció y comenzó a repartir luz. Y quizás deberíamos algo aprender de eso, porque cada amanecer es una especie de recordatorio celestial. Todavía estás aquí. Todavía respiras. Todavía puedes caminar. Todavía puedes abrazar. Aún puedes equivocarte, aprender, reírte de ti mismo y volver a intentarlo. Dios no solamente está en las iglesias, o en los libros, o en las grandes respuestas. También puede estar en el paso que damos esta mañana, en el aire que respiramos, en ese árbol que está ahí afuera, trabajando silenciosamente para que nosotros podamos seguir respirando, mientras discutimos por WhatsApp sobre política, fútbol y cualquier otra estupidez nacional. Por eso hoy quiero comenzar con 6 pequeñas reglas, que quiero que las recuerdes. Córtate el cabello. Hazlo cada 2 semanas. Sí, hasta el espíritu necesita mantenimiento. Espera 5 segundos antes de responder cualquier pregunta. Llega 15 minutos antes a todas las citas que tengas. Cuando aparezca la ira, espera 10 segundos antes de reaccionar. Y no hables de quien no está presente. Rodéate de personas que alimenten tu vida, tu fe, tu esperanza, porque vivir mejor no siempre requiere una revolución. A veces requiere 5 segundos de silencio antes de abrir la boca, y sobre todo requiere gratitud. Gratitud por este sol, por este aire, por este cuerpo que todavía nos lleva, por la gente que nos quiere, por las oportunidades que todavía no hemos descubierto. Y déjame decirte que si creemos que Dios está presente en nosotros y en cada

Paso que damos, entonces hay una consecuencia inevitable. Tenemos que hacer algo bueno con ese privilegio, cuidar la naturaleza, tratar mejor a los demás, trabajar con dignidad, dar amor, dejar este pequeño pedazo del planeta un poquito mejor de cómo lo encontramos. Porque agradecer a Dios no consiste solamente en decir gracias, también consiste en que hagamos algo con aquello que nos fue regalado. Así que levántate, sonríe, ponte bonita, ponte bonito por fuera y por favor haz el intento de no ser un desastre por dentro. Respira, mira este cielo, di gracias Señor por este día. Buenos días Quito, buenos días Ecuador. Que tu lunes sea maravilloso, feliz semana. Bienvenidos una vez más al espectáculo de la vida, transmitido a través de los sonidos.

La legendaria Grunge de ZZ Top. ZZ Top es una banda de blues rock y hard rock formada en Houston, Texas. Allá en el año de 1969, el guitarrista y vocalista Billy Gibbons fue parte de una banda llamada Moving Sidewalks. Se unió al bajista Dusty Hill y al baterista Frank Beard, ambos de American Blues, para crear el trío definitivo. Tres fueron los cambios iniciales. La alineación clásica debutó el 10 de febrero de 1970 en Beaumont, en Texas. Su primer álbum, ZZ Top's First Album, llegó en 1971, seguido por Río Grande, en 1972. El disco Tres Hombres, del 73, los catapultó al éxito nacional con el himno La Granja, que sigue siendo una canción, si no la más emblemática, una de las que más se metió en la mente y en la vida de la gente. Durante los 70s consolidaron su sonido, un blues crudo, un boogie tejano y letras con humor y picardía, todo envuelto en una imagen de barbas largas y actitud desenfadada. En los 80s apareció un trabajo interesante con Eliminated en 1983 y marcó un giro hacia el rock con sintetizadores y videoclips icónicos. Éxitos como Gimme All Your Lovin', Sharp Dressed Man y Lex los convirtieron en estrellas de MTV y en un fenómeno global. La banda mantuvo su formación original durante más de 50 años, lo cual cupo en medio de un caso raro en el mundo del rock. Dusty Hill murió en julio del 2021, pero Gibbons y Bird continuaron tocando. En 2024, Frank Bird falleció a los 77 años, dejando a Gibbons como único miembro original vivo. ZZ Top fue inducido al Rock and Roll Hall of Fame en 2004 y siguió siendo un símbolo del rock tejano. Maravilloso. Porque los lunes le dedicamos un poquito a las guitarras distorsionadas, al ruido de maestros, como decía Carlitos Sánchez, y a música como esta. Son clásicos, son leyendas que cada vez que suenan en nuestra cabeza comienzan a batir cada uno de nuestros órganos. Y nuestro corazón se arrebata de esta forma.

En 2013, frente al presidente Barack Obama y su esposa en el Kennedy Center, se realizó un homenaje especial al inventor del rock latino, nada más y nada menos que Carlos Santana, con dos de sus grandes éxitos. Y en las voces estuvieron Juan

de las leyendas del rock. No podemos olvidar esta maravillosa interpretación de un homenaje póstumo que ofrecieron a George Harrison.

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0: El abismo de la calle provocándote.
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0: Patológico. Las ballenas varadas. ¿Ah? Ah, no, han sido las ballenas varadas.
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4: Cuando todavía no existían barcos con motor que surcaran los mares, las ballenas podían oír el cántico de sus compañeras de especie a una distancia de 1000 kilómetros. Actualmente, muchas ballenas terminan paradas debido a la distorsión que provocan los ruidos de estos motores de los barcos que las despistan y acaban perdidas, llegando a orillas a las que nunca quisieron llegar.
2: Esto fue

0: Bueno, le había invitado el día de hoy a la a una bellísima, pero no es bellísima, es de cualquiera, es la bellísima de todos quienes somos sus pacientes, la doctora Raquelita, que se me perdió muchísimo tiempo, y es que ha venido trabajando en una reestructuración de la imagen, cosa que se hace necesaria, ¿no? Después de varios años y después de evaluar los resultados, y siempre se puede hacer mejor. Y si es que dentro de tantas cosas de las que yo admiro de la doctora Guillén, es precisamente que no se satisface absolutamente con nada. Y siempre piensa que lo que está bien hecho siempre puede tener una mejor versión. Y es por eso que le quiero dar la bienvenida a la doctora Raquel Guillén, mi odontóloga. Hola, doctora, ¿cómo estás?
1: Hola, Patito. Bienvenida. Buenos días. Vuelvo a casa.
0: A tu casa.
1: Después de casi 3 meses, ¿no,
0: Patito? 3 meses que te tomaste,
1: sí. Casi 3 meses, sí. Ajá. Sí, sí.
0: Yo he estado cerca de ti, ¿no? Sí, entonces, he estado observando y hemos estado conversando inclusive con la Miquita, tu desarrollo. Venías trabajando y también fui parte un poquito.
1: Por supuesto, porque yo te consultaba el paso a paso de qué te parece esta, te gusta este logo, te gusta el color, mira, vamos a cambiar de Odonto Profile a Raquel Guillén, y tú estabas.
0: Es la parte fuerte de tu primera marca, ¿no? Que
1: sí,
0: es Odonto Profile.
1: Estuve 15 años, Patito.
0: Claro. Ajá. Pero la fortaleza de Odonto Profile era la doctora Raquel Guillén, definitivamente. Entonces,
1: así
0: es. Sí se hacía como que necesario esa progresión y ese buscar un mejoramiento y buscar un nivel superior para lograr esa excelencia, no únicamente dentro de...
1: ¿Marca personal?
0: Exactamente, no, digo yo, siempre se puede encontrar, hoy que tenemos tanta competencia en cada uno de nuestros rubros, pero digo, no únicamente que es permanente y constante tu exigencia para mejorar el servicio, pese a que es un ejercicio de todos los días, tú tienes a los mejores profesionales en cada una de las especialidades de la odontología, pero además la forma en cómo se puede mejorar el trato, que es espectacular, y la marca personal que se ponía como escudo para la clínica que está en el Hospital Metropolitano de las Torres Médicas, yo sí creía y estuve muy de acuerdo cuando tú me dijiste voy a cambiarle y voy a mejorar, voy a optimizar la marca de Odonto Profile hacia lo que es ya el posicionamiento y el reconocimiento de tu carrera, no únicamente como odontóloga, no únicamente como endodoncista, sino además como docente, como maestra que ha sido de tantos profesionales a través de la Facultad de Odontología de la Universidad Central. O sea, tus diplomas, tus posgrados, etcétera, etcétera, dan muestra de lo exigente que eres contigo misma, ¿no? Y me parecía que era perfecta la idea de transformar, de hacer esa metamorfosis del Odonto Profile clásico a doctora Raquel Guillén.
1: Sabes, Patito, me costó mucho y yo recuerdo la charla que tuvimos. Uh-huh. Y a ti te pareció de una vez perfecto, pero yo dije, ¿cómo? Yo tengo Odonto Profile ya 15 uh-huh. años.
0: Trabajándolo.
1: Mi esposo decía, no, ¿cómo vas a cambiar? Uh-huh. ¿Por qué no? Tiene que ser muy profesional. Uh-huh. Marca personal te va a sonar como marca de uñas. Y bueno, nosotros no sabíamos.
0: Hay mucho cuestionamiento al respecto, pero se ha visto muchísima gente.
1: Y es de salud, me decía, es de salud y tienes que hacerlo. La consultoría que hicimos uh-huh. con los que me involucraste ahí, me decían, no, tienes que migrar sí uh-huh. o sí, porque ahora ya estamos en otra época y todo. Y es más fácil encontrar a Raquel Guillén uh-huh. que a Odonto Profile, porque antes había mucho odonto. Entonces es más fácil. Uh-huh. Ahora me encuentran en Raquel Guillén Clínica Dental uh-huh. o Raquel Guillén Endo.
0: Que no es, o sea, mucha gente puede creer que es parte de un, de pronto, de una necesidad de reconocimiento, pero no, ya es una marca, que tu nombre es una marca, y esto es logrado por tanto trabajo y tanto reconocimiento por parte de quienes somos tus pacientes, ¿no? Quienes te queremos, quienes apreciamos muchísimo lo que tú has hecho por nuestra salud dental. Y pues cuando comenzamos a conversar y consultamos a los expertos en tema de marca, en tema de marketing, gente de muchísimo valor, de muchísimo conocimiento en el asunto, yo sí dije, me parece espectacular, y uno de los argumentos era precisamente todas las clínicas, todos los consultorios tienen la, ese prefijo de odonto, ¿no? Lo cual da lugar a una confusión, y cuál es cuál.
1: Así es.
0: ¿No es cierto?
1: Y ¿sabes qué, Patito? Lo singular de todo esto es que es una clínica dental boutique. Entonces, ¿qué quiero decir con ello? Que el tiempo de espera de mi paciente es menor.
0: Ya.
1: O sea, no vas a tener que esperar largas colas para que te atendamos. Nosotros, todos los profesionales de Raquel Guillén Clínica Dental Boutique, estamos mejorando el tiempo de espera que mi paciente agendado se atienda en la fecha, ahora que es, sin espera.
0: Absolutamente puntual.
1: Tenga la atención exclusiva. Sí, porque al ser un espacio solo para mis pacientes, no es gigante, ¿no?
0: Así es.
1: Entonces,
0: es muy íntimo, ¿no? Sí. Que creo que es de eso se trata el tema de la atención.
1: Ajá.
0: ¿No es cierto? Más personal.
1: Atenderlo como siempre lo hemos hecho, pero esta vez con más exclusividad, ¿sí? Con la tecnología que tenemos en el mundo, ¿sí? Al 100% para nuestros pacientes. La tecnología nos apoya un poco a nosotros, ¿no? Pero nosotros nos preparamos, ¿sí? Para brindarles el mejor diagnóstico, la mejor alternativa para que pueda volver a masticar de forma natural y que se sienta como en casa. Eso es lo más bonito, que cuando llegue sienta un ambiente familiar, de confianza. Andreita, que las recibe, mis doctores muy, muy divinos, ¿no?
0: Así
1: aparte
0: es.
1: De profesionales, sino muy empáticos con los pacientes.
0: Humanos, muy atentos a cada uno de los detalles que nosotros necesitamos, ¿no? Ajá. Inclusive el tema de que cuando uno se pone medio miedoso, ¿no? Ante la amenaza de esos, que ya no es tanto como en las viejas prácticas, pero de todas maneras queda para la gente, los X, los millennials también tienen un poquito de recuerdos de cómo se practicaba la odontología en ciudades como la nuestra, y era un poquito no digamos que grosero, pero sí era duro, y la visita donde el dentista no era como que una de las ocasiones que celebrábamos. Entonces tú y muchos de tu nueva generación de odontólogos han cambiado esa percepción y han hecho las cosas de otra manera, cosa que cada vez que uno tiene agendada la cita donde la doctora Guillén, pues uno va con entusiasmo, sabes que te van a tratar bien, y todos y cada uno de tus médicos tienen y practican la filosofía tuya.
1: Todo el equipo de Raquel Guillén Clínica Dental, para nosotros nuestro paciente es lo principal y es nuestra prioridad. Desde que llega nuestro paciente, nosotros nos dedicamos 100% nuestra mirada, nuestra atención, para que el paciente se sienta cómodo, se sienta feliz y el procedimiento no sea una tortura.
0: Así
1: que, ¿qué es lo que hemos hecho? Ahora, hemos alargado el tiempo de consulta con cada paciente y hemos disminuido las citas, para que las citas sean largas y no
0: más personalizadas.
1: Mucho más personalizadas todavía, porque ese es el concepto, que al tener las menores citas vamos a tener mayor atención de calidad.
0: Claro, mayor tiempo dedicado.
1: Mayor tiempo.
0: Al paciente. Para que el paciente no se torne impaciente.
1: Impaciente.
0: ¿No es cierto,
1: sí, nosotros creemos esto y esto nos encanta. No queremos tener a los pacientes sentados, impacientes, en la sala de espera.
0: Sí,
1: nosotros los queremos tener en consulta, en el sillón, tranquilos y felices, escuchando, viendo. Y si alguien está esperando, va a ser uno o dos, no los cuatro o cinco pacientes que antes nos esperaban.
0: Claro.
1: Entonces, hemos trabajado con todos nuestros profesionales para que el tiempo de espera sea mínimo y la espera, exagerando, sea máximo de 10, 12 minutos al doctor.
0: Ya. Ajá. Oye, ¿algún cambio dentro de la clínica?
1: Sí, empezamos por la sala de espera, Patito. Sí, entonces ahí es donde nuestro paciente puede optar por todas las bebidas que guste.
0: Ah, qué bueno.
1: Con Andreita, pero en poco el área.
0: Tenemos
1: física.
0: Helados para cuando salimos, que siempre nos dicen, vaya a pegarse un heladito.
1: Sí. Heladitos de agua.
0: Así, claro. Ajá, tiene que ser.
1: Ajá. Tenemos pacientes que los papis dicen, no, yo quiero que le hagas extracciones a mis niños los domingos.
0: Ah.
1: ¿Por qué?
0: Ah, no te puedo creer.
1: Ajá. Y justo ayer hicimos una extracción a los niños en domingo, ¿no? ¿Para qué? para que el paciente pues se vaya directo a la camita, a dormir, ya pasó su fin de semana y llega y duerme. Entonces hemos tratado de...
0: Me parece
1: de
0: que es un día lindo como para atender niños.
1: Está papá y mamá. Claro. De lunes a viernes no está papá y mamá, solo va uno de los dos y a veces el niño quiere que esté los dos.
0: Claro.
1: Entonces ayer tuvimos
0: se
1: el
0: siente
1: caso.
0: Más contenido, mucho se siente más, mucho más.
1: Mucho más. Entonces,
0: tranquilo.
1: Nuestra odontopediatra y nuestra maxilofacial optan por atender los domingos. Claro que eso es previo agendamiento.
0: Claro,
1: ¿no?
0: Por supuesto.
1: Si nos piden los pacientes. Entonces, estamos felices, estamos...
0: ¿Qué calidad le da el tema de lo clínica dental boutique, ¿no? O sea, ¿qué significa el boutique?
1: Ya.
0: ¿Qué categoría alcanza?
1: Ya, se trata de que es una clínica de especialidades, pero pequeña, ¿ya?
0: Ok.
1: Pequeña con especialistas, como por ejemplo yo. ¿Sí? Entonces, al yo tener este tiempo de experiencia que tengo, que ya son 18 años de endodoncista, mis pacientes me conocen y saben que yo les voy a atender, así como mis otros especialistas. Entonces, el valor agregado que hablábamos, ¿sí? Se trata de que nosotros tenemos en mente de brindarle al paciente la confianza de que yo, Raquel Guillén, no te voy a hacer una endodoncia que no necesites.
0: Así es.
1: Ajá. Entonces, te voy a hacer el tratamiento que necesites, porque el mejor tratamiento de endodoncia es el que no se hace.
0: Bueno, expliquemos un poquito qué es la endodoncia, ¿no? Porque mucha gente que no haya sufrido todavía una operación de ese nivel, de ese calibre, un poquito se quedará con la duda de qué es la endodoncia.
1: Ya, la endodoncia salva tu diente. ¿De qué se trata? De que yo... te anestesio.
0: Cuando tu diente ya está destruido.
1: Cuando tienes una caries.
0: Ajá.
1: Y te duele mucho, de pronto te tomas una pastillita y dices, ahorita me voy a aguantar, no tengo tiempo, tengo trabajo, no puedo ir al odontólogo, al dentista o al endodoncista. Entonces, te tomas la pastillita y se pasa el dolor, todo bien. Pero adentro, en la muelita, se siguen dando cambios. Cambios como la caries está en el tejido duro, pero poco a poco puede invadir el nervio, el tejido blando. Una vez que invade el tejido blando...
0: ¿Qué es la encía?
1: Adentro del adentro es el nervio.
0: Ya, ajá. Okay.
1: Ahí el único tratamiento que puede mantener tu pieza dental en boca se llama la endodoncia. ¿De qué se trata? De que ya como le dañó el nervio la caries, a mí me toca sacar el nervio inflamado o infectado, no sabemos cómo voy a recibirlo, dependiendo, ¿no? Si aguantaste mucho tiempo, ese nervio se muere,
0: te
1: infecta el hueso.
0: Ajá.
1: Entonces, llegas a mi oficina dental, ¿sí? ¿Qué es lo que yo hago? Anestesia, te hago un huequito y te saco el nervio. Y en vez del nervio te limpio y luego te coloco otras cositas en vez del nervio.
0: Esa es la endodoncia.
1: Esa es la endodoncia.
0: Sacarle el nervio.
1: Sacar el nervio y darle más tiempo de vida a la piecita que queda en boca.
0: O sea, ¿qué tanto se puede garantizar la vida de la pieza dental ya sin el nervio?
1: Perfecto, qué buena pregunta, Patito.
0: Sí, sí, me parece, hoy desperté con...
1: Empecemos con esto.
0: Iluminado.
1: Que nada dura toda la vida, ¿no?
0: Así es.
1: Entonces, ¿qué es lo que yo voy a hacer? ¿Cómo le explico a mi paciente cuando me dicen esto? Yo le digo, el tiempo de su pieza que yo no le he tocado, seguramente me va a durar larguísimo. Pero el tiempo de la pieza que ya le hice endodoncia va a durar, pero no el mismo tiempo comparado a la pieza que ya toqué.
0: Que estaría...
1: Por eso es que mientras menos toquemos a las piezas dental, ellas van a permanecer más tiempo en boca.
0: Okay.
1: Una pieza dental que comienza con una caries muy chiquitita, candidata en un futuro a alguna lesión más grande hasta llegar al nervio. Entonces, si podemos
0: inclusive
1: evitar...
0: Inclusive con implicaciones en otros sectores de la salud, ¿no?
1: Claro, si te descuidas, por supuesto, las afecciones dentales pueden pasar al corazón, a la cabeza... Entonces, siempre hay que tener cero infecciones en boca. Cuando un paciente tiene algún tipo de una enfermedad, diabetes, osteoporosis, hipertensión, afecciones renales, mucho cuidado con eso porque se puede disparar todo en boca es más grave. Entonces, siempre tenemos que minimizar, ¿sí? Y solo con la prevención no podemos llegar a tan graves lesiones dentales.
0: Tan graves complicaciones. Una cosa, tú siempre hablas de que eres muy cuidadosa y tratas de evitar la extracción del nervio fundamentalmente, ¿no? Tratar de salvarle el nervio.
1: Sí, sí, sí.
0: Y absoluto. Si es que le salvas al nervio, obviamente le estás protegiendo mucho más a la pieza dental.
1: Sí, sí, sí.
0: ¿No?
1: Porque lo que te digo es esto, Patito. Si hoy yo te hago una endo, esta endo te va a durar bastante.
0: Ajá.
1: bastante. Tengo pacientes de 15 años con la endo en boca. Pero después algo pasa con la corona, algo pasa, me toca volver a hacer una segunda endo, ¿ok?
0: ¿Qué es ya cuando no hay nervio? ¿Qué, ¿cómo es?
1: Es la segunda endodoncia, se llama reintervención endodóncica.
0: Ok.
1: La segunda endodoncia, para mantenerte un poco más de tiempo en boca. Uh-huh. Pero después de la segunda endodoncia, ya no hay tercera endodoncia.
0: Ya no hay nervio.
1: Ya no hay nervio desde la primera endodoncia.
0: Le eliminamos.
1: Eliminé la endodoncia 1 al nervio.
0: ¿Y qué significa la segunda? O sea,
1: la segunda significa que ya la piecita aguantó, en el mejor de los casos, 15 años.
0: Ya.
1: Y yo intento salvarle porque no está tan grave el asunto.
0: Okay.
1: Le hago una segunda endo. Y en esa segunda endo no sé cuánto me va a aguantar. Pero lo más seguro es que yo no tenga chance para hacerle una tercera endo. Ya. Lo que viene ahí es un implante.
0: ¿Qué queda si es que le sacas el nervio? O sea, ¿qué es lo que tú salvas en la segunda endodoncia?
1: Ah, por ejemplo, ¿por qué yo hago una segunda endodoncia? Ajá. Excelente pregunta, Patito.
0: Gracias, Raquelita.
1: Hizo que no vino la doctora Dianita Gordon.
0: La doctora Gordon, que es la doctora de los niños.
1: De los niños, ajá. Una divina. ¿Por qué le hago una segunda endo? Porque puede ser que la coronita ya pasó su tiempo de vida.
0: La corona de la pieza.
1: La corona, la parte falsa, con lo que masticas.
0: Ah, ya, ok.
1: ¿Sí?
0: Ajá.
1: Debajo de esa corona está mi endodoncia.
0: ¿Pero todavía sigue el diente original o la muela original?
1: Totalmente, no. Claro. La raíz tuya es natural, la mía es natural cuando hacemos una endodoncia.
0: Ajá.
1: Sí, por eso es que es mejor tener una raíz natural.
0: Claro.
1: Y no te digo que está mal un implante. Es la mejor alternativa cuando...
0: Ya es la última.
1: Sí, y es la mejor.
0: El último recurso.
1: Para mí es la mejor el implante dental. Puede ser un poquito molestoso, tedioso, lo que sea, pero es lo más natural posible para sustituir a una pieza dental. Pero realmente si lo necesitas.
0: Claro.
1: Porque si yo puedo darte vida al pedacito de raíz que tienes en boca, siempre viendo la posibilidad de que te puedan poner una corona postiza, ¿no? Porque yo siempre les digo a mis pacientes, yo puedo hacer hermosas endodoncias.
0: Claro.
1: Todo bien. Pero si mi rehabilitador, mi doctor Pablo del Salto, no le puede rehabilitar.
0: Prestigiosísimo doctor del Salto.
1: Ajá, ya está todo cambiado. ¿Ah, sí? Ya regresó con la novia, ya.
0: Así, ya está feliz.
1: Sí.
0: Ajá. Sí, yo le tenía miedo cuando estaba pobrecito, abandonado por la novia.
1: Ya regresó, es un hombre nuevo.
0: Qué bueno.
1: Entonces, si él no le puede poner la corona postiza, yo no puedo hacerle la endodoncia. Entonces siempre es, la decisión es interdisciplinaria, ¿no? Si el doctor le puede poner la corona, también yo le hago la endodoncia. Si uno de los dos no puede, pues nadie puede más que hacer un... remitimos a la extracción y al implante.
0: Ya.
1: Volviendo a la pregunta.
0: Ya cuando todo se ha perdido, ¿no? O sea, ustedes hicieron todos los esfuerzos necesarios para mantenerle la pieza original. Y ya cuando la cosa es irreversible, no es que ustedes van como primera opción
1: a la extracción no,
0: que de pronto aquí se trata de salud y es lo que yo tengo que reconocer y puedo ser como tu paciente testigo de todos los esfuerzos que haces, tanto tú como tu equipo, para darle la oportunidad al paciente de mantenerle la pieza dental original hasta las últimas consecuencias.
1: Sí. Mis pacientes no son números. Mis pacientes son, para mí, lo más cercano y querido de
0: tu familia,
1: que yo tengo.
0: ¿No?
1: Hago lo que más me encanta en ellos, es prevenir y hacer las endos cuando me toca. Y no somos nada invasivos en eso. Si yo tengo la posibilidad de salvar, le salvamos hasta el final, siempre y cuando con el consentimiento de mi paciente, ¿no?
0: Por supuesto.
1: El paciente dice, quiero intentar. Digo, está bien, podemos intentar, pero si no resulta, esto va a pasar. Entonces, si los dos nos ponemos de acuerdo, se puede intentar. Pero cuando ya vemos que no hay ni cómo intentar, ¿para qué?
0: Sí.
1: Sí, porque también es tiempo del paciente y también, o sea, es mejor...
0: Bueno, nosotros apelamos a tu conocimiento, ¿no? Y a tu buena voluntad, a tu buena fe. Por sobre todas las cosas y a tu capacidad dentro de lo que es tu proyección profesional. Y por favor, o sea, no vamos a dudar, después de que nos pones al tanto de cuáles son las condiciones en las que se encuentra nuestra salud vocal, ¿no es cierto? Entonces, ¿cómo decirte que no si es que tú nos has puesto al tanto de absolutamente todo? Y es interesantísimo porque las conversaciones que tenemos en la clínica, que ahora es Raquel Guillén
1: Clínica Dental.
0: Clínica Dental, Clínica
1: Dental Boutique.
0: Boutique, exactamente.
1: Justo, Patito, quería terminar de explicarte lo que significa clínica dental. Es una clínica dental boutique pequeña, ¿sí? Con dos sillones odontológicos, con toda la tecnología, en el cual...
0: Con una vista maravillosa,
1: en el
0: además,
1: cual ahora Raquel Guillén va a estar más presente que antes. porque ya está mi nombre ahí al 100%. Entonces, he planificado así en los horarios el tiempo de atención, el tiempo de visita de mis pacientes, el tiempo de agendamiento, todo más fácil. Si no es que tienen que pasar por muchos procesos. Si mi paciente necesita, por ejemplo, algunas otras dos especialidades más, el paciente tiene esas especialidades de una vez en esos días. No es que tiene que agendar para 15 días, para 8 días, no. De eso se trata, al ser el equipo, tenemos el equipo suficientemente listo para dar el servicio y la atención inmediata de las especialidades que necesita nuestros pacientes.
0: Maravilloso.
1: Simplificarle. Si llega, nosotros tenemos la posibilidad de que odontopediatría sea hoy mismo, de que periodoncia sea hoy, de que el implante se vaya planificando desde hoy, porque no es que hoy llego y digo, póngame el implante. No, no, no, señor querido amigo, usted tiene que hacerse un examen de salud, una tomografía, interconsultamos, chequeamos su tomografía y luego se decide.
0: Ajá. O sea, los pequeños y los grandes detalles son cuidados.
1: Absolutamente.
0: Que eso tenemos
1: más que antes, y no te digo que antes estaba descuidado, sino hemos evolucionado, y yo pues tengo el compromiso más hoy de estar más presente ahí, ya que mi otro trabajo de la Universidad Central del Ecuador.
0: ¿Cómo estás en
1: que
0: eso?
1: Me está escuchando el señor rector es en este momento.
0: ¿Ah, sí? ¿Cómo estás en eso? ¿Cómo has...?
1: Patito, estoy libre hoy.
0: Ah, no te puedo creer.
1: Sí, comenzamos clases ya el 12 de octubre. Porque yo,
0: esa era mi queja, ¿no? De que la universidad te estaba llevando demasiado tiempo.
1: Sí, justo con Patito hoy vinimos y hoy vamos ya a pactar la fecha que vamos a venir, la fecha que el Patito me dé. Estaremos por aquí los minutitos.
0: Será un gusto volverte.
1: Los minutitos que podamos.
0: Volver a recibirte.
1: Para conversar y todo lo demás.
0: Ayudarnos en la orientación de cómo debemos mantener una salud dental óptima, ¿no? Porque a veces lo que falta es un poquito de atención a quién nos puede orientar, quién nos puede dirigir, quién nos puede decir esto es lo que tienes que hacer.
1: Hemos hablado de todo, Andrés. Venimos hablando, Patito, contigo desde La Coruña.
0: Desde La Coruña.
1: Hemos reposado 3 meses.
0: Ajá.
1: Y aquí estamos y vamos a volver a hablar de esos temas, vamos a refrescarlos y vamos a ver qué ha pasado hoy de nuevo en la odontología.
0: Hay algo nuevo que nosotros... Oye, están saliendo demasiados...
1: A mí me preguntan muchísimo mis pacientes por el cepillo que tiene cámara dentro.
0: Ajá. ¿Qué tal con
1: qué
0: eso?
1: ¿Qué
0: ¿Qué tanto ayuda? O sea, definitivamente tener más registros, ¿ah? Pero de todas maneras, se está hablando del cepillo con cámara, se está hablando del nuevo material que te puede hacer recrear las piezas dentales.
1: Sí, bueno, nosotros ya hemos hablado, ¿te acuerdas, Patito?
0: Sí,
1: que las muelas del juicio que venían a ser como llantas de emergencia,
0: sí,
1: pero siempre y cuando pues no te estorben. Si te estorban cuando estás en un tratamiento de ortodoncia hay que sacarlas. Pero a veces estas pueden ser piezas fijas, pilares estratégicos cuando tú tengas una muela vecinita con mucha caries y hay que extraerla. Entonces, en ese lugar, ¿qué se hace? Se saca la muelita del juicio y se coloca.
0: Sí, me acuerdo que nos contaste.

0: y tomamos pues todas las precauciones para que tenga la misma forma de la 8 en la 7, uh-huh, y que cuando se coloque ahí pues reciba ese
1: el beneficio,
0: de ese trasplante de pieza. Ajá.
1: Wow.
0: O sea, hay muchas opciones para mantener tu pieza dental en, ajá, boca natural. La lógica de esto es si un fierro, ¿sí?, un fierro que es el titanio que está, sí, sí, el implante dental en tu boca, puede quedarse ahí, como no, tu misma pieza dental, patito.
1: Mejor aún, claro.
0: Totalmente. Entonces, en ese sentido, hay la odontología en cada tanto. Especialidad está cada vez, claro, evolucionada y todo lo demás. Bueno, estamos muy felices.
1: Toda la tecnología que tiene,
0: por
1: que
0: supuesto,
1: tiene
0: hemos adquirido, así como endodoncista, tengo muchos más juguetitos para que mis pacientes.
1: Clínica dental.
0: Juguetitos dentales.
1: Sí, así es.
0: Para que mis pacientes estén en la silla odontológica de menos tiempo. Uh-huh. No te digo que yo lo voy a hacer apurada, no. Para eso tengo herramientas tecnológicas que te miden la raíz, ¿sí? Herramientas que me ayudan a sacar el nervio un poquito más fácil, uh-huh, herramientas que me ayudan a desinfectar la infección mucho más rápido que antes,
1: ya,
0: ¿sí? Y luego para sellar otro tipo de herramientas, uh-huh, así que vamos muy, muy seguros.
1: Yo esta semana voy a asistir
0: a
1: tu clínica, por favor.
0: Hoy estamos libres.
1: Salimos aquí a la clínica, salimos directamente. Si es que ustedes solo se escuchan, se quedan escuchando música porque... ¿Cómo le va a mi pato? Muy bien. Y nunca mejor como lo que nos podemos sentir. Me vienen algunas preguntas a través del 0978-99-9616 a la doctora Guillén, que la hemos extrañado muchísimo.
0: Y dicen, yo más a ustedes, no se imaginan lo feliz que me puse hoy. Dije, hoy es mi día, hoy vamos a hablar con Patito y vamos a quedar. ¿Qué día voy a estar, Dios mediante, en estos 3 meses últimos de fin de año?
1: ¿Ya? Son ya los 3, qué bestia,
0: ¿cómo
1: ha pasado
0: ya
1: el tiempo,
0: sí,
1: ¿no?
0: ¿Ah? Sí.
1: ¿Cómo ha pasado el tiempo de rápido? Y básicamente nos recuerda de que tenemos que aprovechar cada uno de nuestros días, y si es que podemos mantenernos en perfecto estado de salud, debemos acudir a profesionales como la doctora Guillén.
0: Y Patito, te debo contar algo.
1: Para prevenir.
0: Coincide esto de esta transición de Odonto Profile a Raquel Guillén, y también coincide que ya termino de pagar la casa, o sea, la oficina. ¿Puedes creer?
1: No era tuya todavía.
0: Qué no.
1: O sea, la sacaste a crédito.
0: Sí.
1: Qué hermoso. Tenemos que hacer un segundo Huasipichay,
0: sí,
1: entonces.
0: O sea, coincide que el año que viene, julio, terminó de pagar.
1: ¿Ya?
0: Así que no ha sido tan
1: fácil. Ya casi, no.
0: Ya casi, pero ya está casi de la mano todo. Entonces, se van uniendo.
1: Tenemos que hacer un segundo Huasipichay, entonces.
0: ¿Te acuerdas que quedamos en aquí a hacer?
1: Sí.
0: Vamos a invitar a todos los amigos y vamos a traer acá muchas cositas de salud dental, unas casas comerciales, y podemos invitar a quienes nos escuchan, de pronto pueden venir acá.
1: Que vengan y disfruten con nosotros. Deberíamos hacer una especie de casa abierta, ¿no?
0: ¿Ah? Sí, sí, sí.
1: No sé si
0: vienen mis doctoras.
1: Claro, vienen tus doctoras, sí.
0: Hacemos un blanqueamiento express.
1: Uy, qué lindo. ¿Cómo es el blanqueamiento express?
0: ¿Has visto en los centros comerciales cómo
1: estoy
0: son?
1: De blanco, estoy bien, ¿no?
0: Estás bien, pero ya necesitas.
1: Ya necesito.
0: 3 meses.
1: Sí, sí. Cada tres meses
0: hay que ir.
1: Y me he pasado esta vez como 4 meses, así que, o sea, están blanquitos. Pero
0: estás dentro del tiempo.
1: Sí, sí. Así que, muchísimas gracias.
0: ¿Te dicen ahí más cosas?
1: Sí, todo el mundo te está dando la bienvenida. O sea, si es que ha cambiado el protocolo de reservar la cita con... ¿no?
0: En poquito los pacientes...
1: Con la doctora.
0: Amigos míos van a poder reservar por una aplicación. Pero mientras tanto, solo un WhatsApp a través de Andre.
1: ¿Vas a tener una aplicación de...
0: Sí, para agendamiento.
1: Raquel Guillén,
0: sí, en
1: Clínica
0: poquito.
1: Dental,
0: Estoy de a poco, ¿no? Recuerden que el año que viene termino de pagar la oficina. Así que no esperen mucho todavía. Pero,
1: no, esperen todo porque...
0: Comenzamos online totalmente y al 100% del año que viene todo cambiado.
1: No, pero me encanta, y me encanta que seas tan honesta.
0: ¿Soy
1: yo? ¿No? Pero no, me encanta porque tu clínica en el Hospital Metropolitano ha sido trabajada durante 14 años ya, ¿no?
0: Yo recuerdo, sí, Patito apenas, pues, tuve.
1: ¿A cuántos años fui por primera vez a tu?
0: Fuiste hace unos 11 años.
1: 11 años,
0: ¿no? Años.
1: Que me ayudaste muchísimo.
0: Ajá,
1: muchísimas
0: hace
1: 11 gracias.
0: Años, Patito.
1: Yo dije, wow, qué bonita que está, la doctora, qué bonita.

0: la clínica, qué bonita, la atención, qué bonita.
1: ¿Te acuerdas todo que me asesoraste que ponga una cascada?
0: Sí, sí.
1: Y yo era, este señor está loco.
0: Claro.
1: ¿Cómo voy a poner una cascada aquí? ¿Cómo hago?
0: Que era fácil.
1: Le pongo el agua desde el techo del vecino.
0: No, hay las, ¿cómo se llaman? Las paredes.
1: Me imagino.
0: Las paredes, paredes de agua se llaman.
1: Pero con eso, justamente. Con eso creo que no iba a pasar el permiso de funcionamiento.
0: Por reglas del hospital.
1: Creo yo, ajá, creo.
0: Porque es un...
1: Porque ellos te piden la pintura, tiene que ser lavable y todo. Es un show para el permiso.
0: Te ponen reglas para cada uno de los...
1: Por supuesto.
0: Si tú quieres ponerte una pared de agua, no es que... Es mi clínica, mi decisión.
1: No. Tal vez me dejarán una pecerita.
0: ¿En serio?
1: En serio te digo, Patito. Pero sí me acuerdo que la primera vez que fuiste hace 11 años y me decías, aquí tienes que poner una pared de agua. Acá le falta vida en la sala de espera.
0: Claro, porque...
1: Y yo sí, el cuadro. Ahí está el cuadrito. Que ya todo ya se va.
0: Oye, acuérdate también de que el agua es un elemento que calma, ¿no? Tiene su efecto.
1: Pero
0: en
1: afortunadamente
0: la
1: tenemos también nuestra view.
0: Tienes una vista maravillosa. Estás frente a frente al Parque Metropolitano, ¿no? Tienes una vista y desde allí para atrás, puedes ver el Parque La Carolina, o sea. Tienes una vista privilegiada como para sacarte fotos, como si estuvieras prácticamente en el Pichincha.
1: ¿Sabes que nosotros en agosto recibimos a pacientes turistas?
0: Que vienen de otros países.
1: Yo les digo los grindios.
0: Ajá, qué bestia. Los grindios, pues sí, somos parte...
1: Nosotros.
0: Somos parte de gringos y nacimos en la India.
1: Muchos casados con extranjeros, claro. Vienen, esperan a sus esposas o esposos ahí mientras están en la atención y les gusta muchísimo la vista. Entonces de ahí se puede apreciar al Antisana, se puede apreciar al Cotopaxi.
0: ¿Ese es el Antisana?
1: Ajá, y al Cotopaxi.
0: Yo no me sé, nunca me aprendí.
1: Desde
0: los...
1: mi casa yo puedo ver al Cayambe y al Antisana. Uh-huh. Desde mi oficina solo veo Antisana y Cotopaxi.
0: Y la doctora está en Quito Tenis, entonces es un poquito más...
1: Altito.
0: ¿Y estás tan alto como el hospital o no? Desde tu casa.
1: Sí, a la altura, sí, porque como está en esa lomita, uh-huh. Sí se ve, tiene buena vista.
0: Para mí todas las montañas son el Pichincha por un lado y el Parque Metropolitano por el otro.
1: Por el otro.
0: No, y máximo puede reconocer... El Cotopaxi por su grandeza.
1: Tú siempre ves al Cotopaxi.
0: No. Yo veo al Cotopaxi, pero sí. Yo tengo... Ajá. Mi vista da desde mi ventana, mi vista da hacia...
1: Manhattan Bajo.
0: Desde Manhattan Bajo hacia el Zurich de la ciudad. O sea, te vas y ves la maravilla. Imagínate lo que es despertarte a las 6:00 a.m, 5:30. A veces mirar toda esa transformación y esa metamorfosis del cielo quiteño.
1: ¿Sabes qué, Patito? Ahora que yo estoy todos los días despertándome a las 5 porque mi hijo se va en el bus hacia su cole a las 6:15.
0: Wow.
1: Entonces se levanta a 5:40.
0: ¿Te levantabas para el gimnasio?
1: Antes dos veces, uh-huh. El resto ya a las 6.
0: Oh, ya.
1: Por mis dos horarios. Uh-huh. Ahora ya todos los días a las 5 y yo puedo ver el amanecer.
0: Es hermosísimo.
1: Desde mi cocina. Uh-huh. Qué bonito.
0: ¿Y tú haces el
1: en
0: desayuno?
1: El verano, claro, todo listo, loncherita.
0: Del Franquito.
1: Sí, Pablo le viste y le trae a la cocinita que coma.
0: ¿Pablo ayuda en la cocina?
1: No, en la cocina
0: no. ¿No hace huevos? ¿No tiene huevos, Pablito?
1: No hace.
0: ¿No pones?
1: No hace huevos.
0: Pero que haga los huevos, por lo menos, o sea.
1: No.
0: ¿Qué hace mientras tú estás cocinando el desayuno?
1: Le viste a Franquito, le trae listo, ya vestido, para que desayune. Le
0: pero
1: da
0: Franquito
1: de comer
0: no se viste solo.
1: No.
0: ¿No?
1: No.
0: ¿Cuántos años tiene Franquito?
1: No le dirán eso a la profesora.
0: ¿Ah? ¿Cuántos años tiene Franquito?
1: 8 cumpliditos.
0: ¿Y no se viste solo? No te puedo creer.
1: No.
0: O sea, yo al Estefano le hacía vestirse desde los 2 años.
1: Es que como estamos los dos, si yo estaría sola, si
0: no,
1: alguna
0: pero
1: vez
0: yo
1: me
0: estaba,
1: ha tocado
0: yo
1: sola.
0: Estaba allí.
1: Ya sabes, ¿no?
0: ¿Ah?
1: Cariño, amor. No,
0: sí,
1: hasta
0: pero
1: que
0: no
1: él
0: en
1: quiera.
0: Eso.
1: ¿Ah? Hasta que él quiera.
0: Es por eso que dicen que los...
1: Pero duerme solo.
0: ¿Ah?
1: Duerme solo.
0: Pero eso no es, o sea...
1: Muchos
0: no sería,
1: niños, amigos de él, no duermen solo. Duermen en la mitad de los papás todavía.
0: No te puedo creer.
1: Sí, puedo dar el nombre. Amiga mía, me está escuchando. Julie.
0: Oye, pero no puede ser. Es por eso que los chicos son así tan delicaditos. ¿Ah?
1: El mío es bien fuerte y valiente. Ya tiene 8 trofeos del tenis.
0: No, está muy bien. Es muy competitivo porque tú eres una mujer competitiva. Eres deportista, eres ganadora. Pero te digo una cosa, ¿No les estamos exagerando un poquito?
1: Yo sí creo, la verdad, estoy muy consciente de ello. Debería ya vestirse solo. Y de hecho se viste solo cuando en la tarde, pero en la mañana está somnoliento. Claro. Entonces es más para nosotros acelerar, que el bus llega a 6:15.
0: Yo me acuerdo a los siete, seis años que estaba somnoliento. Mi mamá me tiró un baldazo de agua fría a la cama, me mojó la cama. Y ¿sabes lo que es? El agua helada de las 5:30 de la mañana.
1: ¿Cuántos años? ¿Siete años? ¿Ocho años?
0: Siete años, no, seis.
1: La Anita.
0: No, la Anita era drástica. Dentro de del ejemplo de dulzura y ternura que representaba, cuando se trataba del tema de levántate, ¿no? Y era la típica, levántate una, levántate dos, y a la tercera, o sea, no era que a la primera me lanzaba el agua, sino... Y lo hizo una vez porque para mí fue suficiente. O sea, ya no volví por otra. Entonces, y ese fue como un último recurso, ¿me entiendes? O sea, no es... Pero fíjate que lo que hicieron nuestros viejos con nosotros...
1: Lo hicieron bien.
0: Lo hicieron muy bien,
1: ¿no?
0: Lo hicieron bien. ¿Cómo era en tu casa? ¿A los ocho años tu mamá te vestía?
1: Patito, imagínate que mi mamá tenía 9 hijos.
0: Por eso.
1: No tenía tiempo para vestirme. Mis hermanas mayores me decían que tenía que vestirme, pero mi mamá ya no llegaba el mensaje de ella.
0: No.
1: Ella preocupada por sus hijos ya en la universidad, otros en el colegio, otros
0: claro.
1: Empezaban el cole, otros del kinder como mi hermana y yo en la mitad de la escuela.
0: Uh-huh.
1: O sea, cero me llegaba de mi mamita, pero hacía lo que podía y todo fue perfecto.
0: Hagamos un experimento ahorita que no me está escuchando el Franquito, que yo estoy motivando en la mamá, a ver qué tal comienza a vestirse solo, ¿no?
1: Uh-huh.
0: Tú le puedes dejar, claro, le pueden dejar, está muy bien. A mí me han vestido y digo, metafóricamente, porque por ejemplo todas mis parejas me escogen la ropa. En eso sí fallo yo, porque realmente no sé escoger mi ropa.
1: No, sí sabes. Patito,
0: no, pero porque me ves, es porque ya los que
1: Patito, sí sabes.
0: Los que me han escogido ya uso.
1: Te he visto
0: y
1: años
0: repito.
1: Y has sí, venido solo.
0: Me he visto bonito.
1: Bien, bueno,
0: me he visto bonito, pero o sea llego un poquito usando la memoria de lo que mis exparejas dejaron en mí un poquito, pero si es que me traes nueva ropa, ¿no?
1: Ah, no sabes cómo.
0: Yo no sé cómo
1: combinar.
0: Sí, porque, o sea, sí tengo alguna noción, pero en algún momento me pierdo porque digo, no, yo creo que va mejor esto con esto, ¿me entiendes? Entonces, ya creo que estoy bien, salgo, me veo en el espejo del ascensor y digo, no creo. Está muy, muy alta la apuesta. Entonces, regreso y por lo menos siempre me cambio como 4 veces.
1: No.
0: Te juro.
1: ¿Y no tienes un espejo en la casa para que te veas?
0: Tengo,
1: no es lo mismo que verte ya afuera.
0: Sí, porque hay como que más luz, ¿no? O sea, como que el ascensor. ¿Qué tiene el ascensor que nos debe la luz? La luz, de pronto,
1: la luz.
0: Que la. Tengo un
1: o de pronto el espacio pequeño, ¿no? En donde te
0: sí,
1: hace ver muy
0: más
1: cerca,
0: detalles,
1: no
0: claro.
1: sé.
0: Porque tengo ese espejo sí, que tienen
1: grande.
0: Ustedes las mujeres,
1: ajá,
0: ¿no?
1: Ajá.
0: De cuerpo entero, ¿no es cierto?
1: Sí.
0: El altísimo.
1: Ajá.
0: Del altísimo. Tengo ese en mi closet, en mi walk-in closet. Entonces, yo abro la puerta de mi walk-in closet y me veo. Pero, no sé, tengo otra perspectiva a la hora en que estoy en mi habitación, muy distinta a la que tengo en el ascensor. Como que ya el ascensor te dice para un poquito, ¿no? Como que se te pasó la mano. Entonces, puchica, pack, tienes yo en mi caso tengo aproximadamente 12 pisos entre la entrada y la salida en planta baja. Entonces tú dices si creo, entonces el espejo te dice algo y tú regresas y me vuelvo a cambiar. Yo en ese es una de las decisiones más difíciles de tomar para mí cada vez que me visto. Entonces digo, antes yo era indeciso y ahora no sé, ¿no? Particularmente te voy a poner una cancioncita antes.
1: La mía.
0: Antes ¿cuál? Ay, la tuya. ¿Cuál era la tuya, doctora?
1: Dame todo de ti.
0: Uy, a ti te gusta mi canción. Ahí va. Una de las canciones favoritas de la doctora, le vamos a complacer, espérate un ratito, y aquí viene, se llama Amo Todo de Ti, con el Ejército de la Liberación. Ahí está. Entonces, anúnciela, doctora, usted. Eres mi DJ invitada.
1: Y aquí estamos con mi canción favorita, Dame Todo de Ti.
0: Ahí está.

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0: Le están preguntando a la doctora Guillén, doctora Raquelita, y te dicen con cariño, y eso me encanta, que a través del 09-7899-9616, no digan la doctora Guillén, sino la Raquelita, que qué días la vamos a tener nuevamente aquí en la Mega. ¿Ah?
1: Patito, si tú nos permites, estaremos los lunes, como hoy. ¿Qué te parece? Lunes,
0: perfecto.
1: ¿Está bien?
0: Los lunes no tienes clases.
1: Espero que el señor rector me permita, ¿no? Mi nuevo horario lo tomen en cuenta.
0: Claro.
1: Mi amiga Gavita lo tenía muy en cuenta y decía, los lunes no le pongan a la Raquelita porque ella tiene
0: decía.
1: La radio.
0: Claro.
1: Sí, eso decía.
0: Ah, qué bueno.
1: Sí, así que esperamos que
0: ¿y lo sigue
1: contente.
0: Diciendo?
1: Sí, sí, por esperaría supuesto. Que sí, claro que
0: ajá.
1: Sí.
0: O sea, le tenemos, si no, vamos a tener que hacer un poquito de presión social. Ajá. ¿Hacemos qué? Nos ponemos.
1: Para que me dejen venir.
0: Y así ayudarnos un poquito con la salud dental. Entonces, salud oral, salud vocal, salud...
1: salud dental, salud oral, salud bucal.
0: Bucal, ¿no? No es,
1: sí,
0: no es, vocal es de la voz,
1: ajá,
0: ¿no es cierto?
1: Sí.
0: Por eso yo tengo...
1: Bucal.
0: Por eso tengo esa...
1: ¿De vocal o bucal?
0: Casi, sí. Casi, como... ¿Cómo se llaman los... ese problema de quien confunde los colores?
1: Daltónico.
0: Yo tengo daltónica sonora.
1: Sonora.
0: Ah, o sea, a mí.
1: Debe haber un nombre.
0: A mí me suena.
1: Debe haber
0: a
1: un
0: mí
1: nombre.
0: Me suena. Cuando tú confundes las letras, ¿ah? Que de chiquito que tienes problemas de aprendizaje, ¿cómo se llama? Que a veces pones letra o no lees bien porque tienes.
1: No es dislexia.
0: Dislexia.
1: Ah, dislexia.
0: Dislexia. Dislexia. Yo tengo una dislexia.
1: Dislexia.
0: Pero no es de es más sonora, ¿no? Es una dislexia audible. Así que los lunes va a estar la doctora Guillén.
1: Patito, les quisiera invitar a nuestros Megamanians que nos digan qué temas quisieran empezar a escuchar. Vamos a traer a especialistas, tanto de implantes, de diseño de sonrisa, uh-huh. Odontopediatra, ortodoncistas.
0: A la doctora Gordon.
1: A todo nuestro staff de profesionales. Uh-huh. Para que consulten, ¿no? Y de pronto tienen una duda, nos lo dejan a través de Patito.
0: Claro.
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1: Y si de pronto quiere agendar una cita, puede uh-huh. entrar a Instagram, ¿sí? Y dejar ahí un mensajito a través del botón WhatsApp y decirle, André, quiero una cita. Y por hoy, por comenzar
0: uh-huh.
1: nuestro mes, sí, que va a ser octubre oficialmente.
0: Ya es esta misma semana,
1: esta
0: ¿no?
1: Esta misma semana.
0: Mañana es 29.
1: Pero como venimos los lunes, sí.
0: Ajá.
1: Entonces nos puede dejar un mensaje. Su consulta puede ser totalmente gratuita.
0: Oh, qué lindo.
1: Y les vamos a incluir una consulta a través de una radiografía también. Si necesita y me dice, me duele este diente.
0: Uh-huh.
1: Sí, no necesita traerme una imagen, ese rato yo le tomo la radiografía.
0: Gracias.
1: Y le incluyo
0: ajá.
1: la radiografía diagnóstica digital.
0: Yeah.
1: Así que eso va a tener por comenzar nuevamente.
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1: Raquel Guillén, Clínica Dental.
0: Raquel Guillén, Clínica Dental. ¿No es cierto? En Instagram.
1: Ajá.
0: Hay gente que no tenga Instagram, ¿tú qué crees?
1: Yo creo que tienen bastantes.
0: No, porque ahora le envié un contacto. A una amiga mía y no tenía, yo dije debe tener seguramente TikTok, ¿no es cierto?
1: Ajá.
0: Raquel Guillén.
1: Ahí está.
0: Todo junto, ¿no?
1: Todo junto.
0: Raquel Guillén.
1: De hecho, la fotito que está en Raquel Guillén es de esta patito, mira.
0: Uh-huh. Oh,
1: está
0: ya.
1: Tanto en el WhatsApp,
0: ajá.
1: está en Instagram y está en Facebook.
0: Raquel Guillén Odontología.
1: Ajá, esa.
0: Y la otra, doctora.raquelguillén.endo. Es tu personal.
1: Sí, es solo de endodoncia, en donde usted va a saber acerca de mi lifestyle, de como endodoncista, todo endodoncia.
0: Ajá.
1: Y de odontología general y de la clínica dental al otro lado.
0: Está lindísimo. ¿Ok? ¿Quién es?
1: Yes, el equipo de Yes, ¿te acuerdas? El que tú me asesoraste.
0: ¿Cómo no?
1: Está manejando.
0: Ah, fantástico.
1: Ajá,
0: fantástico,
1: todo.
0: Me encanta. Me encanta, porque ahí yo creo que esta vía de comunicación libre va a permitir apelar, inclusive, porque de vez en cuando nos molesta alguna muelita, ¿no es cierto? Y siempre el equipo de la doctora Guillén está listo. 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
1: Claro que sí, y de inmediato. Y no se olviden, queridos amigos, Patito, ya te pasaste el hilo dental ayer, hoy.
0: Hoy en la mañana, porque ayer estuve comiendo cangrejos. Me llevaron cangrejos. Muchísimas gracias a la Guchito y a la Gavita, que me llevaron, una pareja de amigos, que me llevaron, me dijeron, ¿te gusta los cangrejos? Y yo, por supuesto. ¿A quién? Yo no conocía a nadie que me diga, me llevaron unos cangrejitos en la tarde, y yo agradecí muchísimo, y por supuesto, inmediatamente después. Eso. Por ejemplo, hoy que estuve comiendo maní, que tuviste la gentileza, manicito, hay que pasarle. Llego a mi casa y le paso el...
1: Sí, y no se olviden, queridos Megamanians, ok, no tienes tiempo para pasarte el hilo dental en el desayuno, uh-huh, en el almuerzo, pero en la cena ya estás en la, claro, casita, pásate, por favor, con eso, no te imaginas cuánto previenes las enfermedades dentales, claro, de las encías especialmente y las caries, pásate una sola vez al día.
0: Una sola vez. Oye, hay un médico que dice que con dos veces de cepillado es suficiente, ¿qué tal?
1: No sé, yo no, ¿cómo, me siento, ¿cómo yo, consideras? Yo no me siento bien, absolutamente. ¿Mm? Es cuestión ya, creo
0: yo,
1: que...
0: Yo por tiempo, yo lo hago, ¿no? O sea, me pego una cepillada de unos 5 minutos mínimo en la mañana y 5 minutos mínimo en la noche, ¿no?
1: Yo creo que, o sea, está saludable. Uh-huh. Está saludable. Pero lo óptimo, pero no serían, sé cómo las te sientes.
0: Yo me siento perfecto.
1: No, yo no me siento bien.
0: Además, como una yo sola
1: no
0: vez
1: me,
0: al...
1: Yo no me siento refrescante.
0: Como una sola vez al día.
1: Ah, bueno. ¿Ah? Y si ya no picas, está bien. Entonces, porque tú tienes que lavarte después de comer.
0: No.
1: Ajá, está perfecto.
0: Yo más o menos, a ver, más o menos 4, 5, 6 de la tarde es cuando yo desayuno, ¿no es cierto?
1: Wow.
0: Entonces, mi cepillada está a las 7.
1: Por eso ya no tienes pancita, nunca has tenido, pero...
0: Nunca he tenido pancita, doctora.
1: Sí, nunca has tenido.
0: ¿Me estás...?
1: No, pero ahora estás más fit. Ah, te dejé 3 meses y estoy ya te
0: haciendo,
1: encuentro.
0: Estoy haciendo, he comenzado, ya tengo de a poquito, porque mi músculo tiene memoria, doctora.
1: Sí,
0: ¿no? Entonces, sí. 15 años que no había hecho gimnasio.
1: Ya estás haciendo.
0: Ya nuevamente estoy de a poquito por mi rodilla, ¿no? Ajá. Porque tengo un daño permanente en la rodilla. Tengo una rodilla reconstruida, la rótula, uh-huh, y con todos los, ¿qué será?
1: Meniscos,
0: ligamentos, todo lo que compone esa parte de la pierna. O sea, fui reconstruido y tengo una especie de malla de alambre.
1: ¿Te dejaron alguna implante?
0: Sí,
1: algo ahí.
0: Tengo la malla, tengo reconstruida la rótula y tengo un... Que yo me topo, tengo un clavo.
1: Sí, tus ejercicios deben ser dirigidos y de acuerdo a ello.
0: Ajá. Exacto, entonces no puedo hacer mucha fuerza, no puedo hacer sentadillas mucho, pero si las hago, pues es importante, ¿no? Un poco para fortalecer los músculos de la pierna. Hago músculo para la pantorrilla, estoy preocupado para hacer un poquito de glúteos, para fortalecerle a los glúteos, pero últimamente mis novias me dicen que ando más plano que... Así que...
1: Búlgaras para ese patito.
0: ¿Qué es búlgara?
1: Las búlgaras
0: es...
1: Es un ejercicio, ¿ya?, donde una piernita está sostenida en una silla y la otra te bajas con dos pesitas.
0: ¿Esta?
1: Sí.
0: tenemos un lindo gimnasio en el edificio. Sí, entonces, las máquinas son espectaculares y hay una buena colección de pesas. Entonces estoy comenzando despacito para no hacer...
1: Claro, tiene que ser progresivo.
0: Finalmente
1: si
0: tengo 78 años, ¿no? Y no he hecho 15, doctora.
1: Ya debías cumplir 79.
0: En noviembre.
1: Seguimos diciendo eso.
0: En noviembre.
1: Ya.
0: En noviembre del 79.
1: Ya. ¿Ah? Ahí cambiamos a 79.
0: Ya cambiamos a 79.
1: No, ya no, no falta nada, Patito.
0: No me quieras, imagínate.
1: No falta nada.
0: Ya, tú también, ¿no? ¿Qué fecha es la tuya?
1: El 8.
0: El 8, o sea, yo primero, 4.
1: Tú primero.
0: Ajá. Entonces tenemos que hacerla.
1: Pues el miércoles o jueves el tuyo. Sí, miércoles o jueves.
0: Miércoles. ¿Tú eres fin de semana este
1: fin
0: año?
1: Fin de semana.
0: Tenemos que hacer algo.
1: Miércoles es el tuyo.
0: Tenemos que hacer algo en vivo, doctora.
1: Ya.
0: ¿Ah?
1: Ahí venimos el miércoles en vivo.
0: Ah,
1: el
0: sí,
1: miércoles.
0: Sí. Ajá.
1: Sí, ahí hablamos con la mijita y todo el equipo.
0: La negra, ¿tú crees que la negra se
1: sí,
0: dé
1: sí,
0: un tiempo de...?
1: Sí,
0: de...
1: porque ya oficialmente
0: ya se
1: acaba el tiempo de la
0: ¿cuándo
1: asamblea.
0: ¿Cuándo
1: sea? La semana que viene ya, porque la
0: pero
1: otra
0: digo,
1: comenzamos
0: de clases.
1: Ya comenzamos.
0: Ah, entonces, ustedes no están en clases en
1: no
0: este
1: todavía, comenzamos después del feriado del 9 de octubre. Ese lunes comenzamos, entonces la miquita termina toda la semana que viene.
0: Ya.
1: Y como ya tiene clases, sus horarios van a estar más flexibles, solo de práctica y ya va a estar de vuelta.
0: ¿Y tú? Cuando ya
1: yo
0: empiecen clases.
1: Espero que el lunes me dejen libre y aquí estaremos.
0: Ya.
1: Hasta
0: por
1: la semana que viene, el lunes, vamos a estar aquí.
0: Si es necesario, le firmamos una solicitud al señor rector o a la decana. ¿Ah?
1: A la Carlita.
0: A la Carlita, que es buena persona, me han contado.
1: Divina,
0: ¿no?
1: divina.
0: La decana de odontología.
1: De la Facultad Central del Ecuador.
0: Así que, mi querida doctora Guillén, recuerden, Raquel Guillén Endo.
1: Ajá.
0: ¿No es cierto? Y Raquel, y doctora Raquel Guillén.
1: Raquel Guillén Odontología y Raquel Guillén Endo.
0: Ajá. Así que, pónganle, envíenle
1: un
0: mensajito. Y vayan, esta semana vayan. Durante toda la semana va a ser la consulta absolutamente...
1: Incluida una radiografía digital. Y no se olviden que si tienen un dolor es preferible resolverlo. Ya tal vez sea solo un parchecito de una cariecita. Si se queda mucho tiempo puede esa caries llegar al nervio y no queremos hacerle endodoncia. Así que los esperamos y pásense en el hilo dental una sola vez.
0: Pásense el hilo dental.
1: Nos vemos los lunes.
0: Chao, chao. Chao, doctora.

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6: Cuando todavía no existían barcos con motor que surcaran los mares, las ballenas podían oír el cántico de sus compañeras de especie a una distancia de 1000 kilómetros. Actualmente, muchas ballenas terminan varadas debido a la distorsión que provocan los ruidos de estos motores de los barcos que las despistan y acaban perdidas, llegando a orillas a las que nunca quisieron llegar.
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0: Tengo la visita de Luis Bolaños. Él es parte de una productora, es director de cine y están a punto de estrenar un documental, un cortometraje más que documental, en el que el plan principal de todo este proyecto es rescatar las leyendas y las tradiciones quiteñas, que para todos nosotros ha sido parte de nuestra pasión de crecer en la ciudad franciscana, en esta maravillosa parte del planeta Tierra, que está llena de estos cuentos que nos hicieron crecer con un poquito de fantasía muy nuestra, una forma de darle pie a la imaginación. Y hoy vamos a averiguar con Luis Bolaños, que es el director de este proyecto, cómo, qué tanto de cierto y qué tanto puede llegar a ser parte la mitología, parte la leyenda urbana, parte qué sé yo. Y ustedes también van a poder formularle preguntas a través del 0978-999616. Primero, buenos días. ¿Cómo estás, Lucho?
1: Hola, Patito, muchas gracias por invitarnos a tu programa.
0: Bienvenido.
1: Bolaños, para todo el público de la República del Ecuador. Estamos acá en La Mega, ¿no?
0: Bienvenido.
1: Gracias, muchas gracias.
0: Cuéntame un poquito de tu historia. ¿Cómo llegas a ser? Tú tienes 41 años. ¿Cómo elegiste el cine como tu opción profesional?
1: Bueno, el cine es una de mis opciones.
0: Ya.
1: Actualmente estamos promocionando estas dos producciones porque se acerca muchísimo a lo que es el estreno, el preestreno de este 9 de octubre. Entonces estamos con un grupo de actores en la gira de medios. Uh-huh. Y obviamente lo más importante acá, el objetivo principal de esto es rescatar la cultura quiteña, intangible, lo que son las leyendas de Quito.
0: De Quito.
1: Para perseverar en esto, ¿no?
0: Bueno, las dos primeras son la de Cantuña, que Cantuña lo conocemos de pe a pa, ¿no?
1: Claro,
0: que prácticamente es una de las debe ser una de las leyendas más conocidas y más recreadas en la memoria de los quiteños, ¿no? La leyenda de Cantuña, de la capilla de Cantuña.
1: Estamos hablando de esta. Nosotros la hemos hecho en una versión cómica.
0: ¿Ah, sí?
1: Sí, una versión cómica para no entrar tanto a lo
0: en
1: que
0: el
1: realmente
0: drama
1: pasó, porque es una leyenda. De ahí la historia verdadera.
0: Pero ustedes se metieron, se sumergieron en ¿de dónde nacen estas leyendas, estos cuentos populares?
1: Bueno, esto realmente nace de una historia. Esto nace de una...
0: ¿Hay un autor, se le reconoce a la persona que escribió esto o no?
1: No exactamente, es el pueblo
0: la memoria
1: que levanta este mito de que Cantuña ha hecho lo que es la iglesia de San Francisco, pero a la larga
0: no hay documentos que reconozcan
1: al
0: autor.
1: Hay documentos, es una historia ya, pero la historia es muy diferente a la leyenda. La historia cambia muchísimo.
0: Pero por ejemplo, en lo de Cantuña, ¿cuáles son las diferencias de lo que podría ser la parte real al misterio de este mito urbano, ¿no?
1: La diferencia, hay una gran diferencia, que la verdad Cantuña no terminó de
0: construir.
1: De construirlo de la noche a la mañana, hubo un proceso.
0: Pero por supuesto.
1: Y esto, en ese tiempo, pues había una diferencia.
0: ¿En qué año, sociales, más o menos?
1: En el año 1600, siglo XVI.
0: Ya.
1: Exactamente el año, creo que...
0: O sea, todavía no se cumplían los 100 años primeros desde la fundación de Quito, que fue en 1534.
1: Algo así, exactamente. Ya. En el siglo XVI, pues ya llegan a concretar esta obra, pues, y a la larga, pues, fue un proceso por medio de la iglesia.
0: ¿Y por qué le llamaron Cantuña en la parte real de la historia, no?
1: En la parte real de la historia, bueno, como nos cuentan en la historia, en la leyenda, porque no es una historia que tenemos que decir.
0: No, pero digo, tú me dices que está la leyenda y está la historia,
1: claro,
0: verdadera, ¿no es cierto?
1: La historia tiene evidencia de cómo fue realmente la construcción.
0: ¿Cómo fue la construcción? ¿Cómo fue, Lucho?
1: Y la iglesia, y fue por medio de la iglesia, se designó.
0: De los franciscanos.
1: Exactamente, porque... en ese tiempo la iglesia principal era la iglesia de San Blas.
0: Ah, no me digas.
1: Claro, esa fue la principal iglesia donde...
0: Como donde estaba la autoridad eclesiástica.
1: Exactamente, pero los indígenas no podían entrar a la iglesia directamente.
0: ¿Por qué? Más bien si les estaban evangelizando.
1: Los evangelizaban, pero no los dejaban entrar. Solamente la clase alta podía entrar a la iglesia.
0: Ah, no me digas.
1: Así es, desde esa parte.
0: ¿Quién contó esa historia? ¿Fray Bartolomé de las Casas?
1: Tengo acá un historiador que lo traje acá.
0: ¿Quién es? Por favor, toma asiento, qué bueno, a mí me encanta.
1: Este compañero, pues, es Juan Carlos Rojas. Venga. Es historiador de la Universidad Central.
0: Mucho gusto, Juanca. Bienvenido.
2: Gracias, Pato.
1: Él nos aportó muchísimo. Ajá. Para poder
0: él les orientó
1: esto. Sí. Ajá. Él es el historiador oficial de la
0: ¿qué
1: producción.
0: Tanto, Juan Carlos? Mucho gusto.
2: Qué
0: bienvenido.
2: Gusto, Patricio.
0: Oye, ¿qué? ¿En serio no les dejaban entrar a los indígenas?
2: Te cuento rapidísimo tus preguntas. Francisco Cantuña existió. Realmente tenemos el bautizo.
0: Que era mestizo.
2: Era indígena mestizo, no era como lo pintan las leyendas. Ajá. Él nace en 1526 y fallece en 1534, Francisco Cantuña.
0: Entonces, ¿nace en?
2: 1526, antes de que se...
0: De que se funde Quito.
2: Quito en 1534 y muere en 1574.
0: Ah, ¿no? 74.
2: Y se murió y él vivió netamente en lo que actualmente es la zona de San Roque, la calle Loja, que para la época se llamaba la calle de los suspiros, conjunto con la calle de los
0: lamentos. La Loja arriba.
2: Llegando a San Roque. Técnicamente
0: con la plazoleta Victoria.
2: Un poquito más arriba. Ya. Todo lo que actualmente es la zona de San Roque, la Libertad.
0: Ya.
2: Entonces, en este lado, él vivió, tenía la casa, tenía 9 hermanos realmente, Fresco Cantuña, y él no era bajo ningún concepto.
0: O sea, pero si nació en 1526, todavía no pudo haber sido mestizo.
2: No.
0: ¿Cómo se llamaba indígena? Francisco.
2: Porque él se cambia el nombre.
0: Ah, se cambia el
2: nombre. Correcto de él era Cuyuk Runa. Era el nombre correcto de
0: Mushuk Runa.
2: No, Mushuk Runa, en cambio, del otro indígena. Que está haciendo billete. Similar a Cantuña, ojo. Mira que Cantuña no era pobre.
0: Era un potentado.
2: Por supuesto, era gente de indígena que tenía dinero. El problema es que a todo indígena le han querido ver como pobre.
0: Pobrecito. Bueno, es que eso se vendió, ¿no? Esa imagen, lastimosamente. Y esto es a partir de los... De las gestas libertarias, cuando los indígenas tenían todo el reconocimiento por parte de la corte española,
2: ¿no? Para el siglo XVII, la Real Audiencia de Quito.
0: Exactamente, que la reina les reconoce la posibilidad de tener, de ser dueños de sus tierras, de casarse con blancos, ¿no?
2: Fernando VII, y ojo, un detalle clave, recuerda que todas las casas del Centro Histórico de Quito fueron comprados los terrenos a los indígenas. A nombre, simplemente entregarte un título de apellido, nada más. Uh-huh. O sea, tú querías ser Cárdenas, tenía un valor distinto a ser un Hidalgo, a ser un Mendoza.
0: Borja, ¿qué tal era?
2: Un Borja. ¿Sabes que tu apellido viene, es catalán, cuando llega aquí, no llega ni siquiera...
0: Por razón, soy hincha del Barça.
2: Seguramente.
0: Y del Deportivo Quito.
2: Acabas de enterarte. Y Borja llega acá recién para el siglo XVIII, es un apellido bastante moderno.
0: Ya.
2: El tuyo, y no llega a Ecuador. Borja llega a la zona de Argentina, de Córdoba. Allá llegan los
0: pueblos. Boludo. Yo sí decía que.
2: Por eso
0: y me sentía. Y me sentía más cordobés que.
2: Y ahora entiendes la razón. Y Borja, a los ecuatorianos, recién llega en los primeros Borja para 1826.
0: ¿Ah, sí?
2: Ajá. Ya. Y por eso es que la familia de Rodrigo Borja Ceballos.
0: Rodrigo decía que todos somos parientes.
2: Exactamente.
0: Por eso yo le decía al Sandrito Borja, que sí lo ha de haber conocido.
2: Sí, por supuesto.
0: Gran portero del Deportivo Quito, de Liga y de
2: la
0: selección.
2: Sí. Conozco de
0: primo. Primo, le decía. Además, porque tremendo.
2: Y ustedes
0: se
2: llegaron
0: le
2: por Ibarra, ¿no? Llegaron
0: por Ibarra.
2: Ibarra, Tuntaqui, son los primeros Borja. Y ustedes son netamente sierra.
0: Ajá.
2: La familia Borja tuya es netamente de todo lo que es la zona interandina. No son muchos.
0: Rodrigo decía que somos la misma. La misma raíz.
2: De hecho, Rodrigo Borja, si bien es cierto, nació en Quito, pero su padre es de Atuntaqui.
0: Ah, no
2: y,
0: me
2: su,
0: digas.
2: Y su madre es, en cambio, de la zona de Ambato. Entonces, fíjate esos detallitos.
0: Hay Borjas también en Chimborazo.
2: Por supuesto, es menos. De hecho, los Borja en Chimborazo, estamos hablando de un 8 a 12%, es poquito.
0: Ya.
2: Frente a lo que tienes en Quito. Ustedes en Borja, en Quito, son uno de los 7 primeros apellidos que tiene la ciudad.
0: Ah, no te puedo
2: Por
0: creer.
2: Supuesto.
0: Por favor, respétenme.
2: Por favor.
0: Por ancestro. Juanquita, eres una luz. Y entonces, perdona, una cosita nada más,
2: sí, claro, porque
0: a mí me apasiona muchísimo, porque yo estoy leyendo a esta nueva corriente de historiadores.
2: Qué bueno.
0: ¿No? Que se está dando en gran parte de América, que provienen básicamente de México y le reconocen, primero están desvirtuando el mito de la traición de Malinche, por ejemplo, ¿no? O sea, ellos dicen que Malinche simplemente fue parte de una tribu sometida por los mexicas, ¿no es cierto?
2: Y que no fue
0: en ningún momento traidora al interés, sino que

0: ya. De la de Chijos, de Quijos de
1: Acevedo.
0: Justo el siglo XVI, ya. Lo que estamos hablando ahora, ajá, cuando él es el primer indígena que resiste a todos los españoles y les dice dos cosas fundamentales: no vamos a permitir que el pueblo termine siendo lo que ustedes quieren, no somos corona, la corona la tenemos desde la tierra, no, del aire y del sol.
1: Pero date cuenta que aquí lo sometieron a nuestros pueblos los incas, más o menos lo que pasó con
0: más o menos 30 con aztecas, años más o menos. No con tuvieron aztecas. Mucho tiempo por acá. ¿Ah? Los incas tuvieron muy poco tiempo por acá, entre 30 y 60 años.
1: Pero ¿y por qué la resistencia de los cañaris, por ejemplo, los puruás?
0: Y te voy a dar un dato, en el barrio de San Roque, uh-huh, la familia de Atahualpa, que el nombre correcto era Atahualipa, porque el nombre no era
1: sí,
0: Atahualpa,
1: sí,
0: resulta que se quedó algo más de 100 años viviendo en toda la zona de esto. Era gente muy líder, uh-huh, gente de muchos recursos económicos. El tema de los cañares, más bien hubo una traición por la bronca que se tenían con los incas y con una zona propia de lo que actualmente es Piura, Cajamarca, uh-huh, y Sachipa. Uh-huh. Y la gente de Sachipa fue la que se junta con los cañaris, le pasan información y cuando llegaban los españoles son los que prácticamente le entregan la ruta que se conocía como la ruta del silencio.
1: Los cañaris a los españoles.
0: La ruta del silencio era la ruta más corta que tomabas, uh-huh, entre lo que actualmente es Azuay, Cañar, uh-huh, Tomebamba juega un papel determinante porque ahí se da una guerra, uh-huh, y entran por lo que actualmente sería Tungurahua y entran a Quito, pero rapidísimo, ¿no? ¿Por qué se llamaba del silencio? Porque para la época, recuerda que solo eran los quipus, la forma, uh-huh, de poder comunicarse. Y llegan acá a la zona de Quito más o menos en 32 días, lo que normalmente les hubiese tomado 70 días. 70 días era suficiente para que Rumiñahui se hubiese concentrado acá, uh-huh, y hubiera podido defender de mejor manera Quito. Pero no, los cañaris le entregan esta información.
1: ¿Defender Quito contra?
0: Contra Brás, contra cañaris, ajá, contra españoles.
1: Y españoles,
0: de hecho, mira, el principal traidor de los incas, para una ala de los incas, ¿no? Uh-huh. Porque recuerda que la otra era la de Huáscar,
1: claro,
0: y otra era de la zona de Mamaoglio. Entonces, los otros que defienden a los incas acá, netamente ya el pueblo Quitucara, porque uh-huh, ese sí era nuestro pueblo acá, son la de los Shiris, Quitucara, a ellos la
1: los Shiris eran Quitucaras.
0: No, los Quitucaras son propios de acá. Los Shiris ya vienen más bien de las zonas nórdicas, pero se juntaron. Ya. ¿Sabes que por primera vez hubo una alianza? ¿Qué le destruyó a los indígenas rápidamente? Que hasta el día de hoy nuestro pueblo ha sido esto. Uno hablando mal del otro y el otro tumbando al otro. Si no hubiese sido por la misma gente, no solo cañaris.
1: Pero es que eran distintas
0: los naciones. Los huancavilcas juegan un papel terminante, que son de la zona de Riobamba, ¿no? De Chimborazo. Huancavilcas terminan.
1: Ah, no te puedo creer.
0: Claro, también son otros, no sé si malos traidores, porque para la época todos
1: claro,
0: buscaban intereses.
1: Claro, todos eran nacionalidades que se encontraban enfrentadas en unas
0: por
1: contra
0: supuesto.
1: Otras.
0: ¿No? Claro, y finalmente ahí tienes una zona.
1: O sea, no es que todos eran el pueblo indígena.
0: No.
1: O sea, ahí habían demasiadas naciones.
0: Y para
1: que cada una de ellas peleaba por sus propios
0: los
1: intereses.
0: Los amazónicos eran mucho más leales defendiendo la Amazonía. Por eso es que el pueblo de Quijos, de Archidona, lo que son la zona de los Shuar, Cayaguros, que no es igual a Saraguros, porque los Saraguros están en la zona de los Cayaguros, que actualmente sería por la zona de Sucumbíos, y que toparon con Popayán, que ya es la zona que actualmente es Colombia, pero en ese tiempo no había países, nada. Entonces ellos más bien fueron mucho más honestos y leales y defendieron no un pueblo, sino un territorio, que no era lo mismo que defender un pueblo.
1: Uh-huh. Oye, saltémonos un poquito a las luchas libertarias. ¿Qué opinión te merece el papel de los supuestos libertadores?
0: Bueno, dos opiniones puntuales. Creo que los mestizos se terminan vendiendo cuando ellos empiezan a sentirse que tienen una posición distinta.
1: Bueno, más que los mestizos fueron los criollos, ¿no? Los hijos de españoles nacidos aquí en América.
0: Etimológicamente le dirías mestizos, porque realmente vienen de un mestizaje. O sea, no hay razas en la humanidad. Los que yo soy investigador, no, sabemos que las razas no existen. Las razas para los animales y más bien la etnografía es para los seres humanos. Pero tema de los criollos.
1: La pirámide social de la colonia.
2: Uh-huh. O sea, siempre hubo una diferencia entre la clase alta y la clase baja.
1: Teníamos, para mi comprensión criollo. El hijo de padre y madre española que nace en América.
0: O bueno, más bien dicho, de un padre o madre española, pero con indígena.
1: No. O sea, para mí.
0: Para ti.
1: El criollo es padre y madre española nacido en América.
2: Exactamente.
1: El mestizo es padre o madre española con indígena.
0: Ahora te cuento otra cosa. Realmente no se dio mucho así como nos han contado, y esa es la idea que...
1: Bueno, eso no nos contaron, ¿no?
0: Ajá.
1: O sea, finalmente la nueva corriente de historiadores está develando.
0: Exactamente.
1: Nos está quitando esas taras que tenemos del pobrecito el indio, cuando hasta el tiempo de los libertadores, todos ellos tenían, eran reconocidos como hijos de la corona y tenían exactamente los mismos derechos de los

0: Los españoles
1: tienen derechos más no deberes, mira. ¿Ah? La diferencia era esa, tenían muchos los derechos indígenas. Y pocos deberes. Los indígenas solo tenían deberes, pocos derechos.
0: La corona le reconoce primero la posibilidad de tener de poseer sus tierras.
1: Por supuesto.
0: De ser dueño, de casarse. Ajá. O sea, de armar alianzas matrimoniales con españoles.
1: Con la iglesia por medio, por si acaso.
0: Con la iglesia por medio.
2: Y hasta lo último tiempo, ya pues para el año de 1830, 1820, ya después de la separación de la corona española, ya pues viene también, se queda una clase.
0: Es que el papel de los libertadores, digo, o sea, para mí es bien cuestionable. Ajá. Porque cuando vienen los libertadores, ¿qué es lo que hacen? Repartirse las tierras.
1: Exactamente.
0: ¿No? Se reparten las tierras, les quitan a los indígenas el derecho de ser dueños de sus propias tierras, ¿no? Y les comienzan a someter, a clavarles impuestos, fundamentalmente solo por el hecho.
1: Las alcabalas que se llaman.
0: Acuérdate. Ajá. Solo por el hecho de haber nacido indígenas, que eso, cuando se da cuenta la corona de que los virreyes y las autoridades que los representaban en tierras americanas, les llama la atención y les dicen: no, los aborígenes, los oriundos de América tienen los mismos derechos porque son igual, porque este era parte de la corona española, no esto no fue una colonización por la fuerza bruta, porque necesitaron los ejércitos que defendía la corona. Fíjate que, y esto me parece encantador y sublime, hasta ¿qué es lo que nos enseñaban a nosotros en la escuela? Que los españoles son los tiranos y los malos, los que les mataron a todos los indios. Pero yo siempre desde chiquito yo me preguntaba cómo pudo haber sido que, si es que me pongo a exagerar un poquito, que 100 españoles vengan a someter a millones de indígenas. Entonces, cuando te sumerges un poquito en la historia, ya con sentido común, te das cuenta que fue necesario que primero se alíen los pueblos.
2: Los mayas y los aztecas hacían sacrificios humanos.
0: Por eso, y les tenían sometidos, o sea, no hacían sacrificios humanos de su pueblo, sino de todos los, más o menos, sacrificaban 20,000 personas, entre ellos niños, mujeres, ancianos, al año. O sea, y los pueblos que sufrían el sometimiento de los mexicas se rebelan con la ayuda de los españoles, que llegaron. O sea, no te imagines que llegaron transatlánticos, ¿no? Como cruceros con 10,000 personas, que todos ellos tenían.
1: El principal sometimiento fue la Biblia, no te olvides de eso. La cruz y la Biblia fue un sometimiento mucho más fuerte que
0: Pero para que se sometan, eso es parte de. Está muy lejos, y esto lo reconocen los nuevos historiadores. O sea, para llegar a ese proceso fue más bien más lento, y fue a través de la educación. O sea, y no fue un sometimiento de que. Es mentira eso de que escucha la voz de Dios, Atahualpa, ¿no? Y que la Biblia, y le ponen en la oreja, y Atahualpa dice: no se escucha a nadie, por eso ¡mátenlo al sordo! No, eso es absolutamente un mito.
1: Ya está develado en Cajamarca.
0: Exactamente. Entonces, ¿qué es lo que pasa? Un poquito yéndonos, hay un conferencista que es de los otavalos, ¿no? Un intelectual del pueblo otavalo, que está dando conferencias en Europa, que me parece interesantísimo y me parece mucho más de sentido común. Cuando llegaban las tropas de Simón Bolívar, ya a lo que es hoy Ecuador, o sea, por allá por la provincia de Imbabura, el ejército real de la corona española lo integraban los otavalos. Y ellos eran enemigos de Simón Bolívar.
1: Totalmente.
0: Porque Bolívar, Totalmente. Era parte y era líder. O sea, hay un poco de analogías que se pueden crear. Cuando ya consiguen la supuesta libertad, que fue financiada por la corona inglesa, ¿no? Cuyo vale la pena nuevamente reconocer y recordar de que hace aproximadamente 30 años apenas la República del Ecuador terminó de pagarle la deuda de las gestas
1: esterlinas.
0: Exactamente, o sea, no fue que esto, o sea, se estaban aprovechando los ingleses de que tenían el problema de España con Francia, Napoleón y toda la cuestión.
1: Y el hermano, ¿te acuerdas? Pepe Botellas.
0: Pepe Botellas, que le encantaba, ¿no? Y yo creo que eso es parte de la herencia que nos deja aquí, porque el ecuatoriano le gusta el trago. O sea, entonces, ¿qué es lo que pasa? Mientras la corona española le había reconocido todos esos derechos al pueblo indígena, americano, llegan los españoles, les quitan esos derechos y les imponen nuevamente los injustos impuestos, valga la redundancia, los injustos tributos que de los que les habían hecho víctimas antes de la resolución de la corona. ¿Sí me van a entender?
1: ¿Te recuerdas? La libertad, las encomiendas, los obrajes
0: y los obrajes y las alcabalas. Todo. Exactamente. Pero eso no era una una ley de la corona española, sino de los criollos, sí, que en algún momento tuvieron
1: la ley
0: el
1: de tierras
0: poder
1: emergentes.
0: Exactamente, y porque no tenían obviamente la comunicación que estamos hablando, ¿no?
2: Claro,
0: o sea,
2: claro,
0: si es que yo quería comunicarme con el rey o la reina, o sea, debió haber pasado
2: una
0: como
2: carta
0: 6 meses.
2: Que duraba 4 meses.
0: Claro, claro, exactamente. Entonces, ¿cuántos españoles vinieron acá? Que eso es lo único que a mí desde chiquito no me cuadraba cuando me decían los españoles fueron crueles con los pueblos indígenas. Yo decía, o sea, ¿cuántos españoles? Y después que se hablaba de un genocidio del pueblo indígena, ¿no es cierto? Y si te pones a pensar, de todas las conquistas, por ejemplo, la de los Estados Unidos por parte de los británicos fue criminal, ¿no? Desaparecieron absolutamente todos los pueblos indígenas de Norteamérica, mientras los españoles les permitieron casarse, permitieron. Por eso nosotros somos producto de esas leyes. Y todos nosotros tenemos sangre indígena y sangre española. Totalmente. ¿No es cierto? O sea, porque te pones a ver las nacionalidades indígenas, ¿cómo se llama el líder? Vargas. ¿Ah? O sea, y su nombre creo que es Leonidas. Leonidas, que es
1: Jaime Vargas.
0: Que es exactamente, que tiene raíces vascas, creo. O sea, es Isa, ¿no? Que es vasco.
1: Bueno, entonces, la gente Isa más bien es más indígena. Todo lo que son Isa, de Chica Isa, en el caso de...
0: Pero Chica
1: de
0: Isa.
1: Sí, pero la que les
0: mencioné. ¿Isa de dónde viene?
1: Pero Isa más bien viene de la zona de Pilliza, que sí, es su apellido, sí es más, bastante indígena. Lo que pasa es que está fusionado con la parte española.
0: Mestizo.
1: Pero,
0: mestizo.
1: Sí, pero sin duda los Isas son más.
0: Pero mestizo. Uh-huh. O sea, todos somos mestizos.
1: Y los Guano, todo eso son. De hecho, nunca se avergüenza, hay gente que se avergüenza.
0: Pues eso de Guano. Guano, ¿no? Uno, el uno.
1: Chicaiza, Chiluiza. Para nada de avergonzarse, porque eso es lo que se ha conservado.
0: Es que nadie tiene por qué avergonzarse de su pasado, porque todos somos parte de este maravilloso fenómeno, que al final le da las características que tiene el maravilloso continente americano, ¿no? Porque cuando veo que nos estamos peleando, que los derechos de las minorías, cuando todos en el Ecuador somos producto de una maravillosa fusión cultural, totalmente, social,
2: entonces,
0: económica.
2: La historia ya está.
0: O sea, yo soy suco y tú eres moreno, no. Capaz de que somos primos en alguna parte, Lucho.
2: Y lo único que podemos afrontar es nuestra realidad en el presente. Podemos tener antecedentes en el pasado de cómo se construyó. Por ejemplo, uno de estos es que la iglesia de San Francisco se construyó encima de un terreno que le pertenecía a Atahualpa, que era el templo de Atahualpa. Por eso es que cuando dicen que las catacumbas y los caminos que son subterráneos, las monjitas las habían construido, porque en esos tiempos...
0: Que se abusaban de las monjitas, decían, que tenían guaguitos.
2: La gente a veces le encanta hablar, pero realmente no
0: así sabe. Se van creando las leyendas urbanas.
2: Exactamente. Ahora, esas pasadizos subterráneos eran porque el templo de Atahualpa lo tenía, y aún así podemos tener una evidencia. Esas piedras son realmente del templo de Atahualpa, todas esas catacumbas que están subterráneos en el templo de San Francisco. Nosotros hicimos filmaciones allá con la producción y obviamente vimos cuál es la piedra que falta, y en una de estas falta una piedra.
0: Y si sabes que ese hueco le llenaron en el municipio con una serie de circuitos y hicieron como caja de... ¿Cómo se llama? Caja de circuitos, donde pones los breakers y eso. Le taparon ese hueco, porque tengo entendido que eso estaba en la parte baja del templo, ¿no es cierto?
2: Suponíamos que es en uno de...
0: ¿O dónde está la piedra que falta?
2: Donde cae el agua, saliendo de la iglesia, a mano izquierda, hay una especie de garra que no está contada, y el hueco está tapado, o sea, donde sale el agua.
0: A ver, tienes la entrada principal del templo de San Francisco, ¿no es cierto? A la derecha está Cantuña. O sea, a la derecha
2: está la puerta.
0: No mirando nosotros, sino tú sales del templo a la derecha.
2: A la iglesia, a la izquierda está la piedra que falta. Y
0: la capilla de Cantuña está a la derecha.
2: A la izquierda. Tú sales del templo, de la iglesia sales.
0: O sea, más a la Rocafuerte. O a la cuenca.
1: A la Bolívar, más bien. Hay un vertílogo, es el nombre correcto, ya. Que se llama en una... El vertílogo es... A ver, recordemos rápidamente.
0: ¿Qué es vertílogo, perdón?
1: Ya, a eso voy. Recordemos que quien realmente construye las iglesias no son los españoles, son los indígenas.
0: Claro.
1: 100%. El que te diga es construcción española, arquitectura sí, construcción no. Los vertílogos son lo que él un poco lo trata de mencionar como una garra. Son, no sé si has visto, en la... Es una piedra cortada en 6 fusiones... por donde salían las canteras de agua, que originalmente era donde la gente iba a recoger el agua para llevar a sus propiedades. Ya. Por eso es que tú has visto en muchas de las iglesias antiguas que tenías la pileta y también los vertílogos, que es una especie acá. Ajá, entonces la gente llegaba para
0: poder... Agarraba en su...
1: Sí, entonces ahí es justamente uno de los vertílogos que están disfuncionables, que ahí podría ser una de las, el punto exacto donde faltó esta piedra. Y con ello ya queda no solamente una leyenda ni una crónica, sino que ya queda más bien como parte de una investigación histórica. Los que nos dedicamos a la investigación histórica somos aquellos que buscamos todo lo que más cercano esté, porque es muy complicado. Yo
2: justo cuando que si nosotros nos hubiéramos basado en hacer la producción de la leyenda de Cantuña en base al historiador, yo creo que hubiera sido una película.
0: Otra cosa. Claro.
2: Pero en cambio...
1: Los de Hollywood ya.
2: Lo que a nosotros era en contra era el presupuesto y el tiempo. Pero en cambio... me motivó a mí a hacer, bueno, una pequeña leyenda en cortometraje, pero en base...
0: ¿Cuánto tiempo dura el cortometraje?
2: 30 minutos. 30 minutos. 30 minutos. En base a lo que el pueblo había compartido, que Cantuña vende el alma al diablo y que de la noche a la mañana se hizo la iglesia de San Francisco. Es lo que nosotros hemos podido proyectar.
0: ¿Es toda la iglesia o solo el templo de Cantuña?
2: Suponíamos que la porque iglesia fue un proceso, porque ya se estaba construyendo la iglesia de San Francisco. Y al momento ya no tener presupuesto y llegaba una fecha exacta para poder hacer la entrega, llega la historia esta de que cómo es que de la noche a la mañana pudieron terminar.
0: Amaneció completa.
2: Y todo construido, es por eso mismo. Pero la historia es completamente diferente porque hay un proceso. Entonces, a eso quiero decir que me hubiera gustado mejor hacer una película realmente tal como pasó con el talento que tengo acá con el historiador.
1: Que perdón, en realidad no era solo Cantuña, porque recuerda que la iglesia demoró 126 años en ser construida,
0: claro,
1: ¿no?
0: Acá. ¿Comenzó en?
1: Verás, comienza en 1537 la elaboración de la
0: San
1: tierra
0: Francisco.
1: En San Francisco. Y para 1541 ya empieza como la primera piedra.
0: Ya.
1: Recordemos que eran etapas que iban pasando. Por eso cuando te dicen que la iglesia de San Blas es la más antigua de Quito, en efecto, porque esa empieza así, empieza en 1571 y acaba en 1574. Pero tú debes decirme, oye, eres un farsante, ¿por qué no me dices que el otro empezó en
0: 1536?
1: Años antes? No, lo que pasa es que San Blas se terminó en 3 años. La otra, igual que la catedral, se demoraron algo más de 100 años.
0: ¿Y la catedral cuándo comienza?
1: En 1563.
0: También por eso.
1: Sí,
0: y la compañía.
1: Así. No, esa se demoró un poquito más. Esa ya para 1598. Y exactamente 1604 es cuando ya empiezas como toda la...
0: ¿Y quiénes las construyen?
1: Porque eran los jesuitas, en cambio. Ya. No te olvides que depende de cada una de las órdenes.
0: Una
1: cosa son los franciscanos, jesuitas, dominicos.
0: Tienes toda la razón.
1: Ahí cambia todo. Entonces, en el caso de San Blas, era netamente la primera iglesia porque necesitaba ni siquiera ya la corona, sino el obispo, que en esa época se llamaba el obispo Fray Tomás II Montes de Oca. Él decide que debe haber una iglesia para los indígenas. Caso contrario, los indígenas se empezaron a rebelar. Lo que te cuento, te voy a mandar por interno la historia de Jumandi.
2: Y ahí es lo que les entregan la iglesia de San Blas a los indígenas cuando se construye la iglesia de San Francisco.
0: No me digas.
2: Entonces, la iglesia de San Blas, entran todos los indígenas y ya empieza a ser un clasicismo.
0: Pero estamos hablando de que en poquísimo tiempo les convirtieron al catolicismo.
1: Claro, pero hay una...
0: O sea, menos de un siglo.
1: Verás, la iglesia de San Blas cuando se construye...
0: Como para que quieran los indígenas entrar a ser parte de los...
1: Es que verás, rapidísimo, ¿por qué fue un papel importante San Blas? Porque Jumandi lo matan ahí en plena plaza de San Blas. Es importantísimo esto que voy a mencionar, porque empezó a rebelarse ya los indígenas, sobre todo amazónicos. Se unen con los indígenas serranos.
0: ¿Venían los amazónicos acá?
1: Por supuesto. No te olvides.
0: ¿Con qué propósito?
1: Porque San Blas era el punto de encuentro del comercio. El comercio nunca dejó de existir antes de
0: los. Pero los indígenas orientales estaban integrados al.
1: Bastante cercanos aquí, claro que sí, claro que sí. De hecho, ellos tenían las primeras cosechas y lo que vendían ellos de acá les convenía porque era más cerca venderlo a la sierra que venderlo a la costa.
0: Claro.
1: Entonces, para eso ellos venían por Huápulo. Mira, por eso es que Huápulo juega un papel determinante y San Blas porque eran puntos estratégicos para salir de la ciudad.
0: Ya.
1: Hablando de la época. Uh-huh. Y los incas nunca pudieron aquí. Ay, mira, ahora que se dio lo del Casitagua, dicen, encontramos unos restos incas, no sé qué. Es muy complicado decirlo de esta forma. Yo justo hablaba con el director del IMP la semana anterior, porque le decía, habría que revisar la parte paleolítica y sobre todo la parte centrífuga de la piedra, a ver si realmente esto fue de los incas.
0: Claro.
1: Porque es una piedra que pudo haber puesto cualquier persona y, claro. Y ya dices inca, ya dices uh-huh. que esto tiene, no sé qué. Los que hemos estudiado paleología y los que hemos estudiado también antropología, hemos sido profes de esto, cachamos plenamente cómo son las estructuras, inclusive seogramaticales que se conocen uh-huh. de la piedra o en este caso del suelo, de la tierra. No es lo mismo un suelo del Casitagua que puede estar semivirgen que los suelos de acá. San Blas, por ejemplo, siempre fue utilizado como una zona de entierro de todos los indígenas,
0: no según
1: las catacumbas. Tienes en San Blas, tienes en actualmente la zona de la Basílica, por eso que cuando Gabriel García Moreno se le ocurre implementar la Basílica, y él es el creador, con el obispo Checa y Barba, que lo mataron, lo asesinaron, lo envenenaron a él en 1873, dos años antes de que muera, el 6 de agosto de 1875. ¿Qué pasa en la Basílica? Todo era conectado, todo tenía una razón de ser, había un estudio de suelos. Por eso me parece tonto que ahora nos hagan ver como que, oye, es que nunca hubo un estudio. Mentira, los indígenas conocían plenamente su suelo, plenamente su administración, plenamente dónde se podía construir y dónde no. El Palacio de Gobierno no está construido ahí de gana. El Barón de Carondelet, que es como se llama ahora, no está construido. Ahí era el Templo de Pizarro. Por eso es que el hotel que está al frente se le conocía como el Templo Pizarro.
0: ¿Dónde está el Plaza Grande?
1: ¿Dónde está? Ajá, ¿dónde está? Aquí está la
0: Plaza Grande. ¿Qué es el Palacio Arzobispal?
1: Al lado, has visto que hay un hotel ahora. Ahí era el hotel de los embajadores, pero fue porque desde la época...
0: Pero todo eso no era el Palacio Arzobispal, o sea, el Palacio del Arzobispo.
1: Siempre fue más bien lo que se conocía como la del Vaticano, digamos, la Embajada del Vaticano. Oh, que está al lado. Ajá. Ajá. Ahora es un hotel lujoso el que
0: está. Sí, el Plaza Grande.
1: El Plaza Grande. Pero para la época ese hotel jugó un papel determinante, porque resulta que ahí era la residencia de los incas. O sea, todo está claro. Todo eso era la residencia de los incas.
0: Y la casa del alcalde.
1: Y la casa del alcalde.
0: Todo lo que es la alcaldía.
1: Eso ya fue después.
0: ¿Qué era en ese tiempo?
1: Toda esa zona era la residencia de los incas. Todo.
0: Ya.
1: Nunca se imaginó construir iglesias de allá, porque toda esa zona que actualmente es la Plaza Grande, uh-huh. todo lo que es la zona céntrica, era la residencia de los incas. Pero no te olvides que lo más antiguo no era el centro de Quito. Ahora, el centro de Quito mejor conservado.
0: Claro.
1: Estamos en el mes de septiembre, el mes del patrimonio, desde el 8 uh-huh. de septiembre de 1978. Pero las 33 parroquias rurales son mucho más antiguas, o sea,
0: claro.
1: Cotocollao, Conocoto, que se llamaba Cunucoto, y Cutucollao, que eran con K, eso tiene algo más de 1200 años de historia.
0: Tanto tiempo.
1: O sea, es,
2: imagínate, y eso nosotros, solamente no hablando de la leyenda de Cantuña, porque uh-huh. tenemos la otra producción, que es la Casa 1028, que obviamente viene ya para el siglo XVIII.
0: ¿Dónde estaba la Casa 1028?
2: Esto queda en la plaza de Sixto Durán Ballén, justo donde está el estatua de Sixto, Chile y Guayaquil.
0: Chile y Guayaquil.
2: Entonces nosotros uh-huh. hicimos una adaptación de la Casa 1028 para poder...
0: Chile y Guayaquil.
2: En el año de 1820, sí, cuando...
0: Yo siempre pensé que estaba
2: Melchor
0: en la García Moreno.
2: Almerich estaba en la presidencia. Entonces hicimos una adaptación en el cortometraje para, obviamente, darle un poco más de contemporaneidad en ese tiempo, digamos, uh-huh. de 1820, antes de la Revolución. Entonces, donde están las banderas españolas, la cultura española, cualquiera que diga viva la libertad.
0: La casa 1028 es la del toro, ¿no es cierto?
2: 1028 es la,
0: la del toro. La niña y el toro. El toro que le perseguía a la niña.
2: Sí, esto es lo que dice prácticamente que un toro se metió a la casa y de repente la embistió a la chica. A mí me quedaba esto desde que era pequeño mismo.
0: Claro.
2: Y lo pude plasmar en este cortometraje. Y ahora
0: ¿tienen un toro ahí en el cortometraje? No,
2: tenemos un toro, tenemos como algunos.
0: Pero real.
2: No. Mira, la
0: ¿qué le hicieron con inteligencia artificial?
2: La ventaja la hicimos con inteligencia artificial. Pudimos utilizar actores reales, más la inteligencia artificial.
0: ¿Y quién hace el papel de la niña?
2: Es Catherine Trujillo.
0: Ya.
2: Está acá en este instante.
0: ¿Qué edad tiene la niña?
2: Ya es mayor de edad, creo que tendrá unos...
0: No, pero digo en la historia, en la leyenda.
2: Unos 14, 15 años tiene en la leyenda. Entonces le habíamos adaptado, claro, Catherine tiene, si tú le ves, es una niña, pero ya es mayor de edad.
0: Parece
2: una niña.
0: Bien.
2: Entonces, por eso la habíamos...
0: Lo interesante es las características del personaje.
2: Exactamente. ¿No? Por ejemplo, también tenemos aquí algunos actores que tuvimos que seleccionarlos para que puedan interpretar a su respectivo personaje.
0: ¿Cuánta gente ha participado en los dos?
2: Para el día de la selección de personaje, fueron como un poco más de 100 personas para poder seleccionar.
0: Que participaron como actores, como gente del staff.
2: Todo. Ajá. Entonces, seleccionamos el perfil por la complexión. Dijimos, tal vez este rostro, esta persona puede entrar en el personaje. Entonces, me parecía a mí que, por ejemplo, acá tenemos a dos personajes que interpreta, son principales, que es Cantuña y Chiluisa. Agregamos a Chiluisa en la producción, porque como es una leyenda, pues nosotros le adaptamos a nuestra versión de la leyenda de Cantuña y Chiluisa, porque Chiluisa es ese toquecito mágico.
0: Italiano.
2: Italiano,
0: pero hay un jugador en la selección italiana sub-20 que es Chiluisa. Entonces yo el otro día decía, Chiluisa, ¿cómo se escribe? Se escribe Chiluisa, ¿no? Si es que le escuchas a un narrador italiano, te va a decir Chiluisa, ¿no? Entonces, ¿qué es lo que pasa? Que es también nuestro aporte dentro del mestizaje. Es un niño todavía, tiene 14 años y parece que se va a proyectar. O sea, ¿ustedes cómo le van a llamar? ¿Chiluisa o Chiluisa?
2: No, nosotros le estamos llamando
0: como italianos.
2: La leyenda de Cantuña
0: y Chiluisa.
2: Y Chiluisa. No,
0: le pusimos.
2: Le pusimos Chiluisa, pero es porque realmente
0: Chiluisa,
2: el actor que interpreta a Chiluisa, pues sí le da ese toquecito mágico a la producción. O sea,
0: bueno, y además en ese tiempo el español era otro, ¿no?
1: No te olvides que Chiluisa, por ejemplo, es un apellido Panzaleo, ¿no?
0: Panzaleo,
1: claro.
0: No tiene ningún origen.
1: Es andino, pero.
0: Pero ninguna influencia española dentro de la. Nada, cero.
1: Está haciendo un especial solo de apellidos, ¿verdad? Es una de mis especialidades. ¿Sabes que el tema de Chiluisa, Cachiluisa, Chihuango, estos apellidos que son bastante comunes en la sierra, sobre todo sierra centro del Ecuador? Son bastante antiguos. Entonces son zona de panzaleos, puruaes,
0: pero así se llamaban, no fueron alterados ni fueron adaptados.
1: No. Esos son, recordemos que antes los indígenas tenían un solo nombre. Por eso es que era Chiluis el nombre. O sea, no había como.
0: No había apellido.
1: No había el apellido. Por eso es que.
0: ¿Y cómo te reconocías el hijo de quién?
1: Atahualpa. Porque te iban cambiando. No, porque te iban cambiando. Por ejemplo, yo te llamaba a ti Chiluisa y a tu hermano le llamaba Cachiluisa y a tu hermana le llamaba Casihuanga. Y nos íbamos conociendo así. Entonces cada uno tenía un nombre. No había el María y el José, que después se hizo muy común en los indígenas. Entonces
0: es interesante esto
1: porque netamente
0: por los católicos.
1: No te olvides que por eso es que tenías a Rumiñahui.
0: Yo tenía una amiga que era un poquito floja de remos, ¿no? Y tuvo como 4 hijos, ¿ya? Pero es parte de la historia. No, es que era enamorada, o sea, tenía un corazón de garage. Tenía 4 hijos hermosos. Todos ellos unos ángeles. Entonces, y a todos les llamó Luis Fernando. Entonces, una vez que a alguien se le ocurrió, porque para mí, decía, uno tiene que respetar y de pronto a veces hiere susceptibilidades. Nunca le pregunté por qué se llamaban todos sus hijos Luis Fernandos. Pero algún audaz se atrevió y le preguntó, oye, ¿y cómo les distingues los unos de los otros? Por el apellido, dijo.
1: Claro.
0: No, acuérdate que en las culturas los españoles mismo, ¿no? Que se autorreconocían con sus apellidos de los orígenes, ¿no? O sea, por ejemplo, si es que nacías en Linares, tu apellido era de Linares. Los holandeses, algunos recordarán algunos futbolistas de la época de la naranja mecánica, que eran Van der Boer,
1: Van der Sar,
0: hijo del señor Sar, hijo del señor Boer, ¿no? Que eran más o menos el reconocimiento. A nosotros, ¿a qué habría venido en el siglo XIX, por los 1800, en que nos comenzamos a a cargar únicamente, digo, aparte del nombre de pila, los apellidos o qué?
1: No, más bien esto, desde el siglo XVII, hay un detalle importante, sabes que la corona española junto con la iglesia lo primero que hicieron es darles nombres y apellidos para bautizarlos y ya. Con eso les tenías anclados al tema católico. Eso lo jugó un papel determinante, sobre todo en lo que actualmente...
0: Bueno, además la educación, ¿no?
1: Claro, por supuesto, la educación tenía que ser 100% católica, uh-huh. Y de hecho se ratifica cuando Ecuador nace, no te olvides nunca de esta fecha, el 13 de mayo de 1830 es el cumpleaños del Ecuador.
0: No es el 10 de agosto.
1: No, pues 1809 nosotros éramos de Ecuador, éramos parte de la Real Audiencia de Quito y fue una farsa total lo del 10 de agosto.
0: Claro.
1: Más bien lo del 2 de agosto de 1810.
0: Pero es que como todos nos ponemos a celebrar el claro. 10 de agosto. Yo me acuerdo de chiquito celebramos hasta el 2 de agosto, que
1: exacto,
0: no me acuerdo.
1: Que
0: no
1: era
0: me acuerdo
1: la masacre ni... de Quito. La masacre que de murió Quito. Cerca del 10% de la población de todo Quito. Que
0: ¿quiénes murieron? Mucho.
1: La población, la rebelión de barrios de Quito se dio el 2 de agosto de 1810. Mueren, los verdaderos próceres son los quiteños.
0: Los quiteños, ¿no?
1: Que empezaron
0: no los...
1: a sostener el tema de una independencia, pero sin Fernando VII, y una independencia
0: no, ellos no
1: sin
0: querían,
1: la corona.
0: No, querían la corona, querían
1: pertenecer.
0: Y
1: otros, querían en cambio, el 10 de agosto, en cambio, fue al revés. ¿Te acuerdas que era la ratificación de uh-huh. ser parte de Fernando VII y que
0: exacto.
1: los de aquí ratificaron en la carta?
0: Querían reconocerse como hijos de la corona española.
1: Y esto fue en San Agustín. Recuerda ajá. que 13 días después del 10 de agosto, el 23 de agosto, uh-huh. se reúnen todos los nobles de Quito y se ratifican ahí con la enmienda y la entrega de lo que se conocía como la séptima encíclica de 1809.
0: De Quito en contra de los libertadores.
1: De los mismos de Quito.
0: Ah. Bien, ¿Quiénes eran los dos bandos?
1: Verás, tenías los independentistas, que era la
0: que eran los que venían financiados por los ingleses.
1: Por una parte, no, los ingleses nos financian más bien lo del 24 de mayo de 1822. Ellos nos financian esto porque, para serte franco, nunca hubiésemos podido ganar sin ellos. Y claro. era para unirnos a Colombia. Nunca, o sea, cuando se terminó la batalla del 24 de mayo de 1822, nunca fuimos de Ecuador.
0: Claro.
1: Simplemente nos unieron a la Gran Colombia.
0: Me acuerdo que en 1830.
1: Porque eran ideas libertarias claro. entre Antonio José de Sucre y Simón Bolívar. Y una ara muy fuerte, inclusive que venía desde lo que actualmente es Perú, entonces de la zona de José Martí, que también vinieron y aportaron acá. Y eso nos costó cerca de 4.654.000 de libras esterlinas, que para la época estaríamos hablando algo más de 22 millones de euros, traducido a dólares, cerca de mucho más.
0: Más.
1: Mucho
0: 22
1: más.
0: Mil millones debe ser.
1: Bueno, no, porque para la época no había tanto el dinero así, pero recuerda sí, que pero nosotros digo, se nos llevaron en oro. Ahí es el detalle que, perdón, me faltaba contarte. Se nos llevaron en oro lo que no pudimos pagar.
0: Pero acuérdate que el oro no era tan valioso como la plata en ese tiempo.
1: Pero se nos llevaron en oro y se nos llevaron también en reliquias, que eso se fue llevando a Inglaterra, uh-huh. y recién se pagó en el gobierno de la dictadura de Guillermo Rodríguez
0: claro.
1: Lara, que fue ahí. O sea, cuando
0: asume 40 años, ¿no?
1: 77 exactamente, porque en el 79 ya asume Jaime Roldós de Aguilera y se pagó con parte de petróleo, para que sepas.
0: Ya
1: se terminó
0: sí,
1: de pagar claro. toda la deuda inglesa, que fue la deuda que más nos ha costado. Si la gente dice, la deuda con Estados Unidos, la deuda china, esas son deudas que todavía no llegan a ese nivel de, al menos de claro. centenares de años.
0: ¿Tú consideras de que Simón Bolívar nos liberó?
1: No, yo no tengo
0: un buen criterio
1: de Bolívar. No.
0: Yo estoy totalmente de acuerdo.
1: Yo soy opuesto a todo lo que puede pasar a Bolívar. Bolívar fue un tipo oportunista.
0: Yo hablo muy mal de Bolívar,
1: Un tipo bastante oportunista.
0: Sí. Bueno, yo pensé, porque aquí es parte.
2: Yo pensé que era el único.
0: Qué bueno que nos encontremos.
2: Pensé que era el único.
0: Es que si leemos un poquito y no nos quedamos únicamente en el cuento que nos hicieron masticar cuando éramos niños. ¿No es cierto?
2: Salir de impuestos con claro. la corona española para pagar ahora una deuda con la corona inglesa.
0: Y además, los supuestos encima. Libertadores se reparten las tierras de los indígenas. O sea, dentro de las perversidades que cometieron.
1: Hubo Bolívar traición, nunca luchó con acá,
2: hubo traiciones.
1: ¿No? Nunca luchó acá. Claro. Él se quedó a estibar.
0: La batalla de Pichincha.
1: Fue con Sucre.
0: Y ¿por
1: era
0: qué
1: mucho
0: no
1: más honesto.
0: ¿Por qué no estuvo? Sí. ¿Por qué no estuvo Bolívar? Porque se fue de tragos. Borrachito.
2: Y a la larga.
0: ¡Borracho!
1: Traigo hembras.
0: De Tile.
1: Traigo hembras de Bolívar.
0: Sí,
2: nuestro primer presidente debía haber sido Sucre, pero hubo un grado de traiciones dentro de la Gran
0: claro.
2: Colombia que se dividieron de ambiciones tan grandes
0: claro. que y nos hacen al peor de todos, que fue Juan José Flores como nuestro primer
2: nos trajo un gobierno lleno de
0: asaltantes
2: de falacias y ahora actualmente pues fue el primer presidente y así fue una cadena hasta la
1: tampoco era venezolano como se ha dicho, hay un mito que
0: venezolano
1: no, él nació en Barinas donde actualmente es Venezuela
0: ya.
1: Eso hay que dejar claro porque
0: ya, no había Venezuela en
1: no había tiempo. Venezuela para la época. De hecho Ecuador se independiza antes que Venezuela. Venezuela ya. se independiza para mil
0: ¿Y qué era Venezuela en ese tiempo?
1: Era el Distrito Norte. nada más. El Distrito Norte era lo que es Venezuela.
0: De España.
1: No, después de la Gran Colombia, que termina en 1829, el 15 de septiembre, se divide en Distrito Norte y Distrito Sur. No, entonces el Distrito Norte...
0: Que se repartieron sus panas,
1: sí,
0: ¿no?
1: Sí, sí, claro.
0: Ya tú, Juan Carlos, vos, Lucho, ahí te dejo.
1: Hazte cargo de eso.
0: Y yo creo que el último que llevó fue Juan José Flores cuando...
1: No, más bien, bueno, iba a ser el hermano de Manuel Sáenz, del primer presidente, Juan Sáenz. Él era un tipo bastante honesto y ético. Sin embargo, Flores, un analfabeto, porque él no sabía leer ni escribir, no te olvides, Juan José Flores, el único mérito que tenía es que fue uno de los principales generales.
0: ¿Con razón quién?
1: Y se casó también con María Antonieta de Gijón, que eso fue un papel determinante, porque ella era la del billetico,
0: la del
1: ella era la famosa aristócrata de Quito, porque ella tenía cerca de... aproximadamente 74 hectáreas en toda la zona céntrica, y ella prestó
0: desde el Ejido, ¿no? Por la Colón, todo
1: de hecho,
0: eso,
1: claro,
0: ¿no?
1: La mayoría, por ejemplo, cuando tú ves Parque La Carolina, un detalle rapidísimo ya que estamos acá, el Parque La Carolina fue un lugar donde hubo una de las principales guerras poco conocidas de acá, la guerra de Quito,
2: laguna anteriormente.
1: Y era laguna. Y él fue una guerra donde murió gente ahogada, porque eso fue siempre una laguna.
0: Ah, no te puedo. O sea, sí sabemos que fue una laguna, pero no sabía que
1: hubo
0: había
1: una guerra aquí.
0: O sea, todos
2: hubo una guerra y aquí de los tres días dejaron enterrados algunas personas, habían full entierros.
1: Ajá, y de hecho se ahogaron.
0: En el parque, debajo del parque. O sea, digo, cuando era laguna, les botaron a los cadáveres allá.
1: Y la dueña de eso era María Antonieta de Vintimilla, la dueña de todo eso.
0: Sí, sí.
1: Donde tú y yo estamos ahora sentados, toda esa zona era de María Antonieta de Vintimilla. Entonces, era gente de mucho dinero. Ellos no eran burócratas, sino para la época eran aristócratas, que era distinto al burócrata, porque al menos el burócrata vive de su trabajo, al menos buró significa oficina, y crato significa democracia, entonces al menos es un trabajo en democracia.
0: Pero,
1: ¿no?
0: Según Aristóteles... La aristocracia era la mejor forma de gobierno, porque aristócrata no quería decir a los de sangre azul,
1: correcto,
0: ¿no? Sino los mejores en cada una de sus habilidades. O sea, escoger a los mejores para que ellos nos gobiernen.
1: Pero bueno, entre la época de Aristóteles y la actual, hay una diferencia, pero ya te digo, entonces la aristocracia se tomó realmente Quito y ellos fueron los que pusieron no solo gobiernos, sino hasta el día de hoy. O sea, tú siendo franco, no es que nos gobiernan los que estén más preparados intelectual, éticamente, sino terminan gobernante
0: a mí me parece
1: la gente que tiene
0: recursos
1: económicos.
0: A mí me parece que más que los recursos económicos, oye, tú has visto cómo muchísima gente se ha hecho rica gracias a la política y gracias a los recursos públicos, ¿no? Porque hoy por hoy no es que te... En la mayoría de los casos, porque sí creo que deben haber excepciones, pero la mayoría anda quebrado y lo que quiere es meterse cerca del bolsillo de la ciudad o del bolsillo del país para ver qué saca y a ver cómo se vuelve poderoso y cómo se vuelve millonario, ¿no? Muy pocos realmente aspiran a administrar la ciudad o a administrar el país con la vocación de darle un beneficio.
2: Creo yo que todo esto puede haber un mejor cambio desde la educación. Creo que esto de quitar la cívica, esto de quitar
0: nos
2: materias que realmente nos puedan ayudar a sembrar valores patrios, creo yo que sería indispensable, muy, muy necesario para nuestra cultura, para perfeccionar. Y de aquí decir que a 10 años nuestros ciudadanos van a tener amor a su patria y obviamente
0: pero
2: tener...
0: Pero acuérdate de que las fronteras se comenzaron a marcar desde la defensa de los esclavos a una tierra que le pertenecía a alguien con hombres y mujeres incluidas, ¿no? Entonces ahí comenzaron desde el principio, desde que yo me acuerdo que estudiaba historia y no podía precisar una fecha, una era, una época en la que se comenzaron. Yo sí soy un poco resistente al tema de los escudos, de las banderas. A mí me parece que el valor fundamental del ser humano es la familia, ¿no? Como núcleo de cualquier tipo de sociedad, ¿no?
2: Bueno, yo
0: pero
2: pienso...
0: pero la bandera, o sea, la bandera, fíjate, todo depende, tal como la política, ¿no? Hoy
1: es el invento de las cruzadas,
0: exacto, desde
2: pero
0: las
2: es muchas, que,
0: gracias
2: creo
0: te agradezco
2: que...
0: mucho, me has venido a refrescarlas. Sí,
2: creo yo que era la manera de cómo reconocer diferenciarse.
0: No, pero imagínate que nosotros éramos España, o sea, antes éramos los incas, ¿no es cierto? Los Quitu Cara. perdón. Y cada quien, dependiendo de los intereses de los gobernantes, de los líderes, la política se dirigía hacia mantener su poder, su estatus y sus fortunas, ¿no? Generalmente las luchas no iban en favor de la liberación de ningún pueblo, sino ahí los... ¿Y qué es lo que está pasando ahora? Exactamente eso. Y en la geopolítica del mundo, los islamistas versus el pueblo judío, versus nosotros los occidentales, los comunistas, los socialistas, los capitalistas, los neoliberales. O sea, cada quien defiende su propio interés, ¿no?
2: Pero la política, como la religión, son poderes que realmente, si el ser humano supiera utilizar, creo yo que podríamos cumplir la funcionalidad. Ahora, perdón. Actualmente no es una pena que las personas que llegan a la política y a la religión malinterpretan el objetivo principal, y lamentablemente pasa ese tipo de actividades, que cuando llega un corrupto al poder, lo único que hace es mal funcionar el poder de la religión.
1: Luchito, de gana hablamos de política. Casi se nos va el Pato Borja. Casi se nos muere por hablar de política.
0: Un poquito.
1: ¿Algún
0: casi...
1: político te mandó a...?
0: Sí, no, yo he tenido fuertes conflictos, ¿no? Con el tema político, y lastimosamente, para mis intereses, yo soy independiente y puedo hablar en... ni siquiera como representación de la gente que me escucha, sino desde la honestidad de mi mejor pensamiento, ¿me entiendes? O sea, yo busco el bienestar, y si tengo que hablar en contra inclusive de mis
1: amigos,
0: no de mis principios, sino de mis amigos, yo lo puedo hacer, con todo respeto,
1: claro.
0: O sea, que creo que el respeto tiene que primar por sobre cualquier discusión.
1: Tú eres, ¿no?, de epistemología del pensamiento.
0: Exacto.
2: Pato, yo creo que, ajá, eso es a lo que quiero ir.
0: Yo no soy ni de izquierda ni de
2: política,
0: derecha.
2: La política...
0: O sea, en el micrófono yo no soy ni de izquierda ni de derecha, soy un medio.
2: La política no ni la activista. Religión son malas, todo lo contrario. La política y la religión son necesarias para poder... Los malos son las personas que no saben utilizar ese poder para dirigir a la sociedad. Entonces, si una persona que es política o religiosa llega al poder, lo único que hace es pensar no en los objetivos que produce la política ni la religión, sino simplemente su conveniencia personal en base al lucro del sistema.
0: A mí me altera el tema de la política por cómo nos han traído hasta ahora, ¿no? Y lastimosamente América se ha mantenido en este tercermundismo gracias a todo ese proceso histórico, ¿no? Y es por eso que me altero, y casito ustedes se hubieran hecho virales, porque seguro me grababan en mis últimos estertores, me moría ahí, y ahí...
1: Oye, subía de una la producción.
0: Subía la producción, porque estábamos en una entrevista hablando de Cantuña y de la Casa 1028.
2: Y hablamos de política.
1: Y te fuiste.
2: La historia es increíble.
0: Se nos fue el Pato.
2: Y una de estas cosas es intentar plasmarlas en estas dos leyendas. No son las únicas dos leyendas que queremos hacer. Queremos hacer muchas
0: Cantuña
2: más.
0: Cantuña y la Casa
2: 1028.
0: El Gallo de la Catedral es uno de los...
2: Queremos de hacer el Gallo de la Catedral, queremos hacer el Cristo de la Agonía y
0: el Padre Almeida,
2: todas esas queremos hacerlas.
0: Pero ahí tenemos que las actrices tienen que ser, por favor, llámenme para hacer el casting.
2: Porque ¿a dónde
0: se iba? O sea, se iba, yo creo que se iba a la 24 de mayo el Padre Almeida.
1: No.
0: Se escapaba la 24. ¿A dónde se iba? Por favor, Joaquita historiador. No, yo creía que se iba en búsqueda de señoritas.
1: A
0: compartir delicias sexuales.
1: ¿Conoces la calle Ambato tú?
0: Claro,
1: tú
0: claro ricas, que sí. Ya.
1: Esa era la zona de las cantinas. Los cantinas.
0: No la Ronda.
1: No, porque más bien la Ronda para la época no era un barrio, siempre fue la calle muy cultural, una calle muy residencial, llamémoslo así. Entonces es la calle Morales.
0: Claro,
1: el nombre fue
0: Morales.
1: La calle Morales. Ajá, entonces nunca fue una calle
0: de vicio,
1: nada que
0: de
1: ver.
0: De vicios masculinos.
1: ¿Sabes cuándo se vuelve una calle de vicio? Cuando empiezan ya la música en vivo, con guitarras, los serenatas.
0: En 1920, grabar, ya en el siglo XX.
1: Con los viniles, claro, ahí recién, con las hermanas Mendoza Suasti, por ejemplo, que se da una trilogía.
0: O sea, más 1930, 40.
1: Sí, exactamente. Carlotita Jaramillo, todo eso. Ahí recién empieza lo que conocemos con la calle Morales.
0: ¿Cuándo comienza la... me imagino por...
1: por y lógica. Los Benítez y Valencia, no, no te olvides. Ahí pero tienen yo, su casa los Benítez y Valencia.
0: Ah, tienen una casa, claro, los Benítez y Valencia, ajá, qué lindo. Yo siempre me quise comprar una casa ahí, porque es una de las calles que más me fascinaba, sí, desde niño.
1: Entonces, el padre Almeida jamás se fue. La 24
0: ¿a dónde se
1: no,
0: iba?
1: No era lo que después fue para el siglo 19 y 20, claro, que era zona de...
0: Zona cabarets, de tolerancia,
1: ¿no? Y de tolerancia que... Gracias a un alcalde que me pareció muy buena decisión, de Moncayo.
0: Del Paquito.
1: Limpia eso, del Paquito Moncayo.
0: Yo fui concejal en esa época.
1: Y tú sabes que lo que te decían fue así. Y fue la ordenanza 057 uh-huh, la que reguló realmente eso. Bajo esa ordenanza no hubiera sido posible.
0: Con mi apoyo.
1: Más bien.
0: O sea, agradézcame, por favor, porque yo también fui.
1: Un fuerte aplauso. Muchas gracias. Regeneraste.
0: Claro, siempre.
1: ¿Presidente de qué comisión
0: siempre,
1: eres?
0: Siempre. No, yo me retiré antes de que me querían dar la chuta, yo que soy antitaurino, me entregaron la comisión
1: de fiestas
0: no, y era presidente de
1: la comisión de fiestas.
0: Era presidente de la comisión de fiestas y era alguna autoridad en la Plaza de Toros.
1: Entonces, que el alcalde tenía el delegado, ¿no? En Iñaquito, plaza de 1956, ajá, para los que sepan, y justo hablaba de esto, y la Belmonte, la plaza de 1917,
0: que es muy linda,
1: que nació ahí, y la plaza Arenas también, que fue importante, uh-huh, la plaza grande también.
0: La plaza Arenas era de toros también.
1: Sí, se utilizó para hacer de toros, después ya se lo transformó, ahora es una plaza.
0: En mercado.
1: Se trasladó, lo que era el mercado de San Blas, se pasó al mercado Plaza Arenas.
0: A la Plaza Arenas.
1: ¿No? Y sí, y el mercado popular, que era también en San Blas, y el primer mercado de Quito, que era en donde actualmente...
0: Tienes que venir a conversarnos de Quito. Sí, de la época, hasta el siglo XX, ¿cuándo habrían ya construido un sistema de alcantarillas en Quito?
1: Eso lo hacen en el siglo XVIII, eso lo hace la Real Audiencia de Quito. Había un presidente muy bueno de la Real Audiencia de Quito, el primer presidente más desmesurado.
0: ¿1700? ¿Los 1700? 1800, o sea, siglo XIX.
1: Sí, 1806, siglo XIX, este presidente era un obispo, pero muy bueno, uh-huh, un obispo, Domingo Domínguez, por eso lo recuerdo bien el nombre, Domingo Domínguez.
0: Primo hermano de Fernando Fernández.
1: No sé si serán primo hermano, pero...
0: Algo tenía parecido que ver con Rodrigo Rodríguez.
1: Alguna cosa de esas, pero...
0: El famoso Domingo Domínguez.
1: Pero él era Domingo Domínguez, que él estuvo muy cercano a la construcción de las alcantarillas. Sí. Pero no te olvides de un detalle clave, que también ya el pueblo Quitucara tenía un sistema de alcantarilla muy avanzado. Los
0: Porque a mí me contaron un historiador...
1: Los incas tenían ya muy avanzado.
0: ¿Así?
1: Por supuesto.
0: Porque a mí me contaron de que a principios...
1: En hablar México.
0: A principios de los 1900, o sea, ya siglo XX, ¿no? 1920, 1910, que Quito era una ciudad pestilente, ¿no? Porque a falta de sistemas de desahogo de todos los desechos humanos, la gente, fundamentalmente, ponte en la calle Morales, en lo que es la Ronda, lo que hacían con las basinicas era, muy temprano en la mañana, sacaban las basinicas... Y por los balcones, ¡aguas! Y el que pasaba por debajo, ahí se llevaba su duchazo. Se cagó. ¿Sí han oído ustedes eso, no? O sea, eso pasaba todavía ya en el 1920, 10, qué sé yo. Y que por eso Quito era, imagínate cómo habrá sido Guayaquil. En esos mismos, claro.
1: Hasta ahora.
0: Con el olor a pescado, además, ¿no? O sea, y la temperatura de Guayaquil, la humedad, etcétera, etcétera. No es que éramos. Primero, una ciudad chiquita que habrá avanzado desde. En el 1900, yo creo que no habremos llegado ni siquiera hasta el Ejido, máximo, hasta la Patria.
1: No. Más bien si éramos un poquito, ya nos extendimos para esa época de
0: 1910.
1: Sí, lo que pasa es que...
0: ¿Hasta dónde llegábamos?
1: Ya llegamos hasta la Colón, que era donde terminaba Quito.
0: Que era la casa de los Gijón o de los...
1: Claro, obviamente, la casa Gijón, que es el día de hoy. Sí. Hoy es el INPC allá, ¿no? El Instituto Nacional de Patrimonio. Pero, recuerda que la zona de la Mariscal de la Foch ya nace también en
0: cuando comienza la aristocracia de Quito, comienza a moverse del centro.
1: Con castillos, ya. Que eran los castillos que se crean en Quito, distintos al centro histórico, que eran las casas en adobe.
0: Claro.
1: Acá en cambio se crean los primeros castillos, que ya no se utilizó el adobe. Aquí ya se empezaron, tampoco había ladrillos, sino habrían los carrizales con los que se hacían esto, ¿no? Era una construcción más bien ya, no era el cemento ni el ripio, pero una construcción mucho más moderna ya con el cal.
0: ¿Qué estás hablando? ¿En 1940, 50?
1: Un poquito menos, menos. Estamos hablando
0: cuando comienzan a crearse la Mariscal.
1: Cuando queda, más bien fue con Jacinto Gijón y Camaño, cuando fue presidente, ¿recuerdas? Y este presidente, y con Alberto Gijón, porque eran en esa época hermanos,
0: se pasaban
1: la presidencia.
0: Claro.
1: Ajá. y Jacinto Gion y Camaño es el que realiza toda la construcción de lo que actualmente es la zona de la Mariscal. Yeah. Él es el presidente. Y de ahí asume ya para 1908 Eloy Alfaro y hay una transformación. Mira que a pesar de que él tenía una tendencia liberal, pero él fue un presidente que hace un aporte realmente importante para que se regenere uh-huh. todo esto y se avanza ya no solo hasta la Colón. Él crea el primer sistema acueducto de alcantarillado que avanza hasta lo que actualmente sería la zona de la Floresta Vicentina, porque conectaba con la iglesia de Guápulo yeah. y desde ahí empiezan a comprar la gente de la aristocracia la zona de lo que actualmente sería la González Suárez, ya para mediados del siglo XX, ya estamos hablando del siglo XX.
0: Porque 1950.
1: Claro, 1920, 60. 30. Sí, sí, sí. Y ahí ya se pone esto. Pero es que,
0: ¿y la Carolina?
1: Esto fue
0: Manhattan.
1: Un poquito. El Manhattan de Quito. Ajá, esto se demoró un poquito más. Uh-huh. Esto ya para los años 70, 60, 70 empieza a poblarse ya. Uh-huh. Pero los edificios, el más antiguo aquí es el edificio.
0: El Gabriela.
1: No, hay el edificio Samaniego Muñoz, que está actualmente en donde se construyó después el CCI. Por eso es que el CCI después
0: fue
1: el
0: primer centro comercial. De la República de Salvador, sí, debe ser.
1: El primer centro comercial que tuvo.
0: Pero de la República de Salvador me parece que es el Gabriela.
1: Sí, esa zona de allá. O sea, prácticamente nacieron ya para los 60, 70, los primeros microedificios, porque no pasaban de 3-4 pisos. Y es el alcalde, en cambio, para la época, no sé si tú te acuerdas del maestro Juanito, que fue alcalde de Quito, Gustavo Erdoíza,
0: sí, sí.
1: Él es el que empieza a dar todos los permisos
0: para
1: la construcción del norte.
0: Ajá, ¿esto en qué año?
1: Ya estamos hablando, él fue en el 1978.
0: 78.
1: Claro, entra él prácticamente con Jaime Roldós a la presencia.
0: Qué interesante, muchísimas gracias. Te agradezco, qué lindo es refrescarse en medio de estas historias que vamos a vivir. ¿Cuándo viene el estreno de
2: bueno,
0: estas dos?
2: El estreno estamos para las fiestas de Quito, sería así ya. De diciembre, por ahí entre esas fechas, 7, 8.
0: Querido Lucho.
2: Todavía no tenemos una fecha definitiva, pero el preestreno va a ser este 9 de octubre en Casa Marqués. Uh-huh. Entonces, está
0: en el centro de Quito, ¿no?
2: En el centro de Quito, exactamente. También nos pueden seguir en las redes sociales, tenemos información.
0: ¿Cómo está?
2: Con Producciones San Francisco.
0: Producción de San Francisco.
2: Ahí tenemos todo. Es aforo
0: los trailers,
2: limitado.
0: Los,
2: es un aforo limitado porque creo que máximo 100 o 125 personas. Está cumplido un 75%, por si acaso. Entonces,
0: ahí. ¿No han negociado con alguna de las salas de cine comerciales?
2: Sí, hemos conversado, estamos en gestión con Multicines para poder entregar el material a los colegios, a las escuelas y poder albergar a los colegios aledaños. Uh-huh. Y obviamente esto se pueda ver. Es una producción en la que hemos trabajado, es con ese propósito de rescatar las leyendas de Quito. Entonces,
0: yo recuerdo de niño, a mí me comenzó a encantar la radio, porque alguna vez yo escuché las leyendas de Quito por alguna radio, ¿no es cierto? Ah, me parece que era Radio Quito. ¿Ah? ¿Sí? Puede haber sido. Y yo quedé alucinado. Yo creo que ahí despierto y digo, quiero hacer radio, ¿no? Porque toda la fantasía que se proyectaba y toda la imaginación, como se veía estimulada gracias a esos sonidos. Y yo creo que me dieron las leyendas quiteñas en la escuela, pero nada fue como que te digo que lo recuerdo hasta hoy, lo que yo escuché. Me parece que era Radio Quito, las leyendas y tradiciones de Quito y del Ecuador.
2: En cambio, a mí me despierta las ganas así de radio, porque le escuché a mi mamá escuchar radio.
0: Calimán.
2: Por ahí.
0: Pato Borja.
2: Y exactamente. No, es que sí. ¿No? Es que sí, entonces.
0: No, la radio
2: es que Pato Borja es una leyenda en la radio.
0: Viene
2: de.
0: Como Cantuña.
2: De tiempo atrás, como
0: el propio Cantuña.
1: Eres el maestro Juanito de la época.
0: El maestro Juanito.
2: ¿Sí? Entonces, para algunos.
1: Radio Quito del Grupo El Comercio, ¿te acuerdas? Radio Quito del Grupo El Comercio.
0: Radio Quito del Grupo
1: El
0: Comercio.
1: González.
0: Sí. Sí, pero eso ya lo vendieron, porque eso era de los. Se me perdió la familia, que es una familia de periodistas. Mantilla.
1: No. Que compraron.
0: Oigan, ¿para qué fecha entonces, Luchito?
2: Tenemos para el 9 de octubre a las 5 de la tarde.
0: ¿Y cómo pueden acceder? Bueno, que se metan en Producciones San Francisco.
2: Claro, se meten en Producciones San Francisco y ahí tenemos algunos blogs que uh-huh. les invitan a las personas bueno. a reservar sus tickets, a comprar sus tickets. Uh-huh. Eso les digo a mis actores que todo lo etiqueten para que pues sea claro, todo una red. Porque,
0: se expanda.
2: Exactamente. O sea, internet, una, todo esto.
0: Y yo creo que tiene muchísima posibilidad de expandirse, de explotar, de estallar, porque a los quiteños nos encantan nuestras tradiciones porque es parte de nuestra cultura. Así que, mi querido Lucho Vargas... Luchito Vargas, ¿no?
2: No, qué va.
0: Lucho.
1: Ya te cambió la voz, así.
2: No, no. Luis Bolaños, Luis Bolaños es mi nombre.
0: Luis Bolaños, Luis pero Bolaños. No, aunque es V y B, no, ni siquiera ahí le di. No,
2: es o sea, Bolaños.
0: Bueno, en la S final.
1: No es lo mismo votar con V que votar con B, por eso estamos jodidos como país.
0: Muchachos, muchísimas gracias. Juanca, ¿tu cuenta?
1: Bueno, mi nombre es Juan Carlos Rojas, estamos en Cronistas de Ecuador, pero como Juanca Rojas o Juan Carlos Rojas, pues ahí estamos.
0: Cronistas de Ecuador.
1: Cronistas de Ecuador.
0: ¿A qué se dedica la
1: netamente página? Investigación e historia, ya. 100%. Hay algunos recorridos históricos que se hace, pero lo nuestro es de investigación con bastante, un equipo muy amplio de jóvenes sobre ya. todo, con ajá. escuela de investigadores chiquitos, estamos dando unas...
0: Qué chévere, te voy a invitar algún sí. ratito para hablar con un poquito gusto. De historia, que creo que nos va no únicamente a alimentar, sino nos va a ubicar un poco el momento que estamos viviendo y vamos a reconocer que... Este momento es consecuencia de todo lo que se recorrió antes, ¿no? Y es por eso que nosotros debemos marcar ciertas diferencias y tomar ciertas decisiones que nos ayuden a brindarle como legado a nuestros hijos de un mejor futuro.
1: Y por eso, Pato, cuando nos comentaron acá los amigos de la producción que iban a hacer histórica, leyendas, de una, se había que trabajar con esto, con Luis, con todo gusto, porque la historia no puede estar desanclada de la parte social, de la parte comunitaria. Uh-huh. Es parte fundamental.
0: Y nos encanta a los niños. Por supuesto. Nos encanta a los niños. Nos han contado tantas historias alrededor de la historia que en la mayoría de los casos han sido exageraciones, se han creado en nuestra mente.
1: Y solo para cerrar, Quito tiene patentadas 614 leyendas.
0: Ah, no me
1: barrios,
0: digas.
1: Sí, de los barrios de Quito, comunas y comunidades.
0: 614.
1: Patentado. Y eso está en el IEPI, patentado. ¿Por qué? Porque cada barrio... ¿Dónde vives vos? Te voy a hacer una preguntita. ¿Dónde vives tú?
0: Aquí en Manhattan.
1: Aquí en Manhattan. Solo hay una leyenda aquí, a diferencia de ¿cuál? Otros sectores. Aquí hay la leyenda de la Carolina... Y el delfín, ya te paso esa investigación.
0: ¿Hubo un delfín en la laguna de la Carolina?
1: No, no era por un delfín, era ya te paso toda la información ya. para que veas por qué salió la leyenda de la Carolina y el delfín.
0: ¿Y tú te sabes las 600?
1: Claro que no todas, es imposible. Pero nosotros qué? Hemos participado en algo más de unas, puede ser unas 400, porque en las ponencias que he tenido que dar, las conferencias, ya. hemos llegado. Y por ejemplo, cuando vamos a visitar comunas, comunidades o barrios, ya. lo primero que haces es informarte de la leyenda. Y ajá. no te olvides que muchos adultos mayores son ahora ya... Leyendas,
0: cronistas.
1: Cronistas, porque el momento que esa persona fallece es memoria inmaterial, no es patrimonio inmaterial, de, no solo de Quito, yo creería que hasta de todo nuestro país.
0: Qué bonito. ¿Nos puedes contar algunas de esas historias algún rato?
1: Claro, con todo gusto. ¿No?
0: Me encantaría.
1: Y ahí venimos todos a contar. Más bien voy a hacer una cosa.
0: Porque yo creo...
1: Contarles a todas las historias saben, de cada uno que vaya...
0: ¿Ustedes saben las historias esas?
1: Sí. ¿Ah? Sí, o sea, me parece chévere, ahora que estamos acá, a ver si hacemos una...
2: Yo, la verdad, tuve que aprender muchísimo para poder hacer estas dos producciones de lo que sucedió en la Casa 1028 y en la Leyenda de Cantuña. Ajá. Para poder sacar nuestra versión, una versión que se adapte, o sea, exactamente, para poder plasmarle en los cortometrajes.
0: En cómico. ¿No?
2: La leyenda de Cantuña sí, pero la Casa 1028 no es comedia.
0: No es comedia.
2: Esa sí le hicimos drama y pues espero
0: ¿en qué termina?
1: Si te cuentan ya no va.
0: Mi querido Luchito, a los actores que han venido también, un poquito lastimosamente la casa es un poquito chica como para quisiera tener mucho más capacidad para poder armar todo un diálogo y el que nos cuenten, pero creo que ha sido muy enriquecedora. Estaba planificado para unos 10 minutos la entrevista, nos hemos mandado casi 2 horas, ¿no? Una hora y 30 minutos y ha sido, la verdad, compartir con ustedes muy placentero. Sean bienvenidos a su casa, gracias por su tiempo, gracias por tu esfuerzo y por el esfuerzo de todos los actores y toda la gente que haya participado en esta producción. 9 de octubre en la Casa Marqués. Casa del Marqués, en el centro
2: histórico.
0: En
2: la Casa Marqués, en el centro histórico. Esto
0: ¿en qué calle?
2: En la García Moreno
1: y Olmedo.
2: Y la García Moreno y Olmedo.
0: Olmedo es...
1: Que fue la casa, mira, de la radio... ¿De la radio? a la radio Tarqui, del maestro ya. Juanito, donde se contaba, ¿te acuerdas? El 10, 9, 8.
0: Sí, sí, ¿cuál es la calle esa?
1: La García Olmedo. Moreno, esa es la García Moreno.
0: No, la García Moreno es la de Carondelet.
1: Sí, o sea. Y la Olmedo, a ver, ¿te ubicas los sándwiches Meneses? Son un clásico de ahí, más de 50 años.
0: Yo no bueno, como pan.
1: Calle Olmedo.
0: Pero te puedo decir, te puedo hablar de...
1: La iglesia de Santa Bárbara,
0: te ubico. Te puedo hablar de las tortillas de maíz de la Plaza Victoria. Te puedo hablar de los caldos de patas de la 24 de mayo en Baura. Te puedo hablar de...
1: ¿Ah? Mamá Miche.
0: No, Mamá Miche es abajo en la
1: abajo
0: Marín.
1: Abajo en la Marín, claro.
0: En la Marín, subiendo que no me acuerdo cómo se llama esa calle.
1: La Junín, que va subiendo San Marcos.
0: Exactamente, donde... Cada vez que yo voy, me atienden con tantísimo cariño y me han contado varias veces, muchas historias de los presidentes que solían ir a disfrutar del plato tradicional del mamamiche. De ahí te puedo hablar de los motes de San Juan, de los motes de la Magdalena, de la Marita, de las papitas de la María.

0: de la prensa, ¿ah? ¿Qué más tenemos? Estoy olvidándonos. Aquí los montes de la Maguanguilitagua, o sea, realmente, o sea, me conozco todo. ¿Ah? Ahora el pupo, que hay el hornadito pastuso, también el de la Machada. Yo soy sommelier.
1: Así te escucho.
0: Soy sommelier en cocina, en el tour gastronómico. Muchachos, mi querido Juan Calucho, señoras, chicas, señores, a todos ustedes, muchísimas gracias, mucha suerte. Cantuña y la casa.
2: 1028.
0: ¿No? Yo ya le estaba rebajando a 1025. Les iba a mandar a otra
1: casa burdel.
0: Era burdel. ¿La casa 1028?
1: No.
0: Ah,
1: no, burdel no era.
0: Ya me hiciste. Ya,
1: no.
0: Yo dije la chica, de pronto.
1: La 1025, sí, por eso te iba a
0: decir. De pronto.
1: La que tú querías ir.
0: No. De pronto dije la chica que se estaba. O sea, estaban hablando de. Metafóricamente, ¿no? Los cuernos y toda la cuestión. Que todos tengamos una feliz semana. Chao. Gracias.

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Ánimo en todas direcciones del aura cósmica. 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